0: Cooperativa Deportes, yo soy Pablo Molina, en la edición y la conducción de lo que queda del día. Muchísimas gracias por su audiencia, por su compañía. Gerardo Rodríguez estuvo en la puesta al aire de este programa. Estuvo Rafael Pardo en la coordinación periodística y los deportes. Francisca Canseco en la producción y el trabajo siempre con nuestra área técnica, Cooperativa Deportes, por supuesto, y también nuestro departamento de prensa. Hasta mañana, gracias como siempre por escuchar.
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4: Día miércoles, comenzamos Cooperativa Deportes en su edición de las 20 horas. Muchos temas para hoy. Títulos a continuación. Comienza a sumar una posible formación de La Roja para enfrentar el sábado a Portugal. Transmite Cooperativa Deportes. Ojo, habría novedades en el arco, ya te contamos. Atención, Cruzados, Piratas y Celestes, hay programación para los partidos de Copa Libertadores y de Sudamericana, aunque con asteriscos para un par de estadios. En la U avanzan por la renovación de dos de sus jugadores claves, un defensa y un delantero. Y Colo Colo sigue en alerta por Claudio Aquino, el volante. Vive un complejo panorama para ser opción el domingo por la Copa de la Liga. Ya menos de una semana del Mundial, Argelia mete miedo en Argentina. Los africanos derrotaron a Países Bajos en un amistoso. Uruguay aclara la lesión de Jordan de Rascaeta. Y el DT de España entrega a sus candidatos al título.
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0: Muñoz. Estamos con el Pato Muñoz, con Toño Prieto en este capítulo de miércoles. Bienvenidos, ¿cómo están?
1: Hola, hola, ¿cómo le va?
0: Todo muy bien.
1: Bien.
0: Qué bueno.
1: Atento al equipo La Roja.
0: Hay formación, ¿te gusta eso?
1: Sí, es lo más.
0: Posible formación, porque no, Córdoba siempre el día del partido cambia piezas. Esto es lo de hoy. El trabajo de hoy en Portugal. Hablaremos de aquello, del Mundial, por supuesto. Estamos a cuánto, para ser exacto. Acá tengo el reloj. Faltan. Ah, justo se me desaparece. Acá está. 7 días, 18 horas, 54 minutos, 0 segundos. Para comenzar el Mundial. ¿Qué será? El próximo jueves, 11 de junio, con el México-Sudáfrica a las 3 de la tarde.
1: La fiesta.
0: Y la noche, estará jugando la República Checa con Corea del Sur a las 10 de la noche. Dos partidos para comenzar la jornada en Norteamérica. Partamos con la programación.
1: Vamos.
0: Para Libertadores y Sudamericana, la Conmebol lo hizo oficial esta tarde. Hay programación. Atento, hincha de la Católica.
1: A ver.
0: Partido de ida. Estudiantes Universidad Católica en el Estadio 1 en La Plata, martes 11 de agosto, 20:30 horas de nuestro país. Estudiantes Universidad Católica, martes 11 de agosto. La revancha, una semana después, el 18 de agosto, en el Claro Arena, 21:30. Se estará jugando esta revancha del duelo entre Cruzados y Argentinos. Atención, hincha pirata.
1: A ver.
0: El 12 de agosto,

0: estará jugando día miércoles. Platense y Coquimbo en el Vicente López.
1: Ahora fue primero.
0: En Provincia de Buenos Aires. Y la revancha el 19 claro. de agosto, 6 de la tarde. El de la ida, 6 de la tarde también. 6 de la tarde la revancha, estadio por definir, dice la Conmebol. No es seguro que se juegue en el Sánchez Rumoroso, pero ya están trabajando para aquello.
1: Es bueno tener la información, como siempre, digamos, para planificarse y entregarla oportunamente, pero me parece que lo relevante es que los dos equipos chilenos sabían que terminan de local. Esa es una ventaja que te da ser primero del grupo. Y lo segundo es poder jugar en tu cancha, porque en rigor, en el caso de Coquimbo, lo que tenía es un matiz muy pequeño.
0: Sí, son 1500 entradas. ¿Y están trabajando para aquello? Están
2: sacando las butacas.
0: Sacando las butacas.
2: Increíblemente. O sea, tiene que ser menos cómodo para que vaya. O sea, alguien dijo, la Conmebol obliga a que el estadio sea menos de la década de los 80 para poder.
0: Ellos tomaron precauciones porque creo que la solicitud daba lugar y les iban a autorizar igual la revancha en ese estadio. La U jugó semifinales, no, cuartos de final de Sudamericana en ese estadio, sin problemas, frente a Alianza Lima. Más allá de que sea sin público, pero se le exigía a la U jugar en un estadio que sea acorde con el reglamento. Pero acá Coquimbo tomó sus precauciones para evitar cualquier problema. O'Higgins la tiene complicada porque va a enfrentar el partido ante Boca el jueves 23 de julio. O sea, termina el Mundial y al tiro. Playoff de octavos de la Copa Sudamericana, 23 de julio, día jueves 21:30 la Bombonera, la revancha en Chile una semana después, el 30 de julio, 21:30, estadio por definir. También dice la Conmebol. Lo de Rancagua está más complicado, pero soy optimista, creo que le van a dar el ok a O'Higgins para jugar la revancha ahí en el Teniente. Ahí hay una diferencia amplia en relación a las 20.000 que exige Conmebol.
2: Lo cierto es que el motivo de la exigencia de, digamos, está primero la cantidad de público versus tu tradición de la localidad. A mí, francamente, yo entiendo que una final sí. En una final, además, lo hacen en el Estadio Único, perfecto. Pero después cada quien tiene lo suyo, tiene su público, tiene su forma, tiene su cancha. Bueno, la Conmebol siempre va por camino.
0: Bueno, todos saben el reglamento jugar.
1: Pero lo que pasa es que es fácil como satanizar el tema y decir, no, esto es por el interés de ellos en la plata. Es verdad, es un deporte industria hace mucho tiempo y nadie podría desayunarse con eso, pero yo creo que también hay un espíritu de intentar levantar un poco los estándares, que está bueno, está bien que nos empujen para allá y que nos digan, ¿ustedes tienen la intención de jugar Copa Libertadores? ¿Ustedes sueñan con ir a la segunda ronda? Bueno, el estadio tiene que tener 20.000 personas, pero es que el club es más pequeño, está bien, pero intentar que ese espectáculo se dé en un estadio con buena luz, con buen pasto, con 20.000 personas por lo menos en la tribuna, no sé si es como para castigarlo tampoco. Yo entiendo lo que dice el Toño y lo comparto, digamos. Coquimbo hace su campaña ahí está su gente, esa es su cancha, pero ponerle también un poco de glamour al evento, creo que nos hace bien a todos. Entonces, sé que no es fácil encontrar un punto de equilibrio, pero tampoco me resulta tan fácil decir, bueno, ¿para qué lo hacen? Hay que intentar empujar para adelante, no quedarse pegado donde uno está. Entonces, le veo algo bueno, fíjate, al asunto.
2: Pero fíjate que acá sea un fenómeno, porque los estadios que se construyeron en Chile, y de acuerdo a la legislación local, están todos con asiento.
0: Sí.
2: Tú ves el de Platense, están todos parados. Entonces, claro, te caes.
0: Pero grande. 35 hace el Estadio Platense.
2: Pero porque están todos parados, pues si le llega a poner asientos, o sea, no llegan. O sea, si al de Rosario Central, o sea, le pone asiento, no alcanza para jugar una semifinal. O sea, ahí están hechos todos esos estudios, llamemos, de las capacidades. O sea, aquí te hacen retroceder, saca los asientos, está demasiado cómodo, tráelo a todos parados mejor y tenéis la capacidad. Hay algo ahí para
0: mí. Pero eso fue iniciativa de Coquimbo, sino que la Conmebol le haya pedido sacar butacas.
2: No, Rodrigo, pero se ve obligado a sacar las butacas para poder jugar de local, o sea.
0: Pero no te va a llenar el estadio, creo yo, Coquimbo. No va a llevar 20.000. O sea, va a llevar 15.
2: Lo que tú quieras, pero digamos, tú tienes un estadio. O sea, hay varios ejemplos. En Europa tú ves jugar al Rayo Vallecano en su estadio chiquito.
0: Sí, jugó hasta el final en su estadio.
2: Juega con todo. Juega al Real Madrid, Barcelona. El que venga, juega ahí, es su público, recaudan menos en el estadio, es un lugar del barrio, y cada quien se adapta a lo suyo. Bueno,

0: te piden más capacidad. Ya pues, hecho el calendario, vamos a hablar de la selección chilena. Está Ivo Bay para comentarnos sobre la roja, preparando lo que será el duelo ante Portugal sábado, 13:45, pasadita la 1 de la tarde, estará Cooperativa Deportes. Lo relata Ernesto Díaz Correa con novedades en cuanto a la oncena que trabaja el Nico Córdoba. Como decía Ivo, al inicio con un asterisco, porque siempre cambia piezas del ajedrez el técnico de la selección el día del partido. ¿Cómo estás?
1: ¿Qué tal, Rodrigo Contreras? Efectivamente, cuarta jornada de entrenamiento del seleccionado chileno en Europa, a la espera de saber qué es lo que va a ocurrir en el segundo enfrentamiento ante la República Democrática del Congo. Ya comienza a esclarecerse, por lo menos, el panorama en cuanto a sedes que están disponibles o dónde podría la logística chilena adecuarse a este contratiempo sanitario que implica la postergación, o por lo menos ahí dejar en duda el choque ante el seleccionado africano. Pero pensando en lo que va a ocurrir este día sábado en Portugal, ya Nicolás Córdoba empieza a trazar líneas sobre más o menos por dónde quiere que pase su oncena para jugar ante el elenco de Cristiano Ronaldo en Oreiras, en Portugal, el próximo día sábado a contar de las 13:45. Una de las cosas que está más o menos definida, las zonas que cubren los postes, ahí va a estar Brian Cortés, Colores Vigurú, evidentemente disputando día a día quién se va a quedar definitivamente con ese lugar, pero por lo menos ante los lusos va a aparecer Brian Cortés. Algo llamativo arriba también es la aparición en la zona de ataque como referente, como único punto. En un principio la presencia del delantero del Sao Paulo, Gonzalo Tapia. Insistimos, que bien lo marcaba Rodrigo Contreras, hay que ir viendo cómo se desarrolla aquello con el transcurso de la semana, pero por lo menos ya empieza a dar luces de qué es lo que planea Nicolás Córdoba para jugar ante Portugal el día sábado. Tuvimos la oportunidad hoy día de escuchar a Lucas Cepeda, también quien compareció ante los medios de comunicación, fue el formado en Colo-Colo, cumpliendo su primera experiencia con el seleccionado nacional, el zurdo Diego Ulloa, que a la hora de ser consultado sobre esta experiencia de jugar ante seleccionado mundialista con la selección de su país, cómo lo toma, un premio al desarrollo en su carrera, particularmente a este 2024 donde ha tenido mucha participación en el equipo de Colo-Colo. Bueno, una experiencia enriquecedora lo que señala el colocolino. Escuchamos a Ulloa.
2: Sí, muy feliz por estar viendo este proceso junto a todos mis compañeros y junto a dos partidos, bueno, muy buenos, Portugal y bueno, tanto como el Congo, que son países que van a disputar el Mundial. Y nada, preparándonos de la mejor manera, con todas las ganas de ganar todo, en verdad. Sí, claro, muy enfocado. Tenemos claro la calidad de jugadores que son. Son jugadores de primer nivel, de nivel mundial. Algunos vienen de salir campeones de la Champions. Entonces, muy concentrado en eso y preparándonos de la mejor manera, intensamente, muy bueno.
0: La palabra de Diego Ulloa, Ivo, para hacer la bajada acá en la mesa. Demos en detalle la posible escena en la que ha trabajado en las últimas horas el Nico Córdoba.
1: Que tendría Cortés en la puerta, la línea de cuatro en el fondo con Loyola, con Maripán, Román, Suazo, en medio campo con Pizarro, Echeverría en la contención, un poquitito más adelante de ellos aparece Osorio, Lautaro Millán, Cepeda, mientras que el referente más neto de área sería Gonzalo Tapia. El 11 que ha estado preparando Nicolás Córdoba a dos días de choque ante el equipo de CR7.
0: Ya pues, Cortés y Millán serían principalmente novedades, porque Loyola, Maripán, Román, Suazo, lo hemos visto ya jugando como titulares, Echeverría, Pizarro también, en ataque Osorio, Cepeda por los costados y Tapia de centro delantero.
3: Millán apareció como titular jugando en la gira por Nueva Zelanda.
0: Sí.
3: Sí, lanza puede ser una alineación, puede ser un 4-2, un 4-2-3-1, un 4-1-4-1, podría ser también la organización del equipo.
0: Ahí me tinca, 4-1-4-1, para jugar con Portugal.
3: Sí, sí. Claramente, probablemente la aparición de Cortés sería una novedad, volver a ser titular después de varios años. El resto ha estado ahí rondando siempre la selección, digamos, no hay un jugador así que vaya a debutar en esta alineación titular.
4: Sí, yo me voy a

0: acudir por un rato de esto de andar interpretando a Nico Córdoba, que confieso no es tan simple, a mí no me resulta tan simple, y voy a decir lo que yo esperaría de como de gran utilidad para una gira como esta. Yo creo que voy a entender al entrenador si lo que ha hecho es intentar armar el equipo más pesado, entiéndase pesado como experiente, gente que no va a sentir o está acostumbrada a lo mejor a jugar un partido de la importancia que implica el rival, que implica la altura de Portugal, que es una selección de élite, para algunos una favorita a estar entre los cuatro mejores de la Copa del Mundo. El partido con Congo necesariamente tiene que ser experiencia para ver gente nueva. Exacto. Es decir, yo no podría entender que el partido con Congo lo juegue Suazo y no Ulloa, que lo juegue Maripán y no un central más joven. Bueno, en este equipo al menos aparece Román, sí, al lado de Maripán. Que no lo juegue un lateral joven como Faúndez, por ejemplo. Es decir, yo no digo que tenga que cambiar a todo el equipo, porque eso también te desestabiliza, digamos. Pero necesariamente el partido con Congo que sea una ventana a ver otras caras, a ver otra gente, porque insisto, salvo una columna vertebral que a veces es necesaria, digamos, para que un equipo tenga un buen accionar, el propósito de la gira es darle experiencia a gente joven. Entiendo, digamos, que a eso va. Entonces no tendría sentido que estos mismos nombres y estas mismas caras volvieran a aparecer. Clemente Montes, por ejemplo, otro que creo que tiene que jugar un partido y ser evaluado.
1: Sí, tiene opción de jugar. Ahora, el primer partido con Portugal es un partido
0: pesado,
1: de alta exigencia, ¿sí?, y de alto riesgo en el resultado.
0: Sí.
1: Un resultado duro. Ahí habrá que ver cuál es la reacción del entrenador. Si voy a un segundo partido donde también pueden recibir un resultado duro con selecciones que están preparándose para el Mundial, es un momento complejo, vamos a seguir diciéndolo, hasta que nadie ratifique a Córdoba definitivamente o no lo ratifiquen. Córdoba se sienta ahí y dice, bueno, ¿yo aquí para qué estoy? Soy entrenador. ¿Puedo ser entrenador de la selección? Sí. ¿Quiero ser entrenador de la selección? Sí. ¿Qué necesito? Resultado. Resultado, porque en la sub-20 pruebo. Si quiero seguir a cargo de la selección el día de mañana, ¿puedo ser candidato? Si tengo buenos resultados, puedo ser un candidato. Si no tengo, no lo voy a hacer. Por eso esto está enredado. Mientras tú no tengas un entrenador definitorio, es difícil saber a dónde apunta Córdoba. Porque él puede ser, sí, puede ser honesto, ¿sabes qué más? Voy a probar, pobre joven, los voy a poner a todos. Perdimos 7-0. Y la guillotina que le van a estar esperando después del 7-0 a Córdoba va a ser pura. Un momento muy complejo en la selección, y los rivales elegidos o que te eligieron son bien duros también. El de Portugal inicial está bravo, está muy bravo.
2: Bien, el sábado estará jugando Chile con Portugal, Ivo, y el martes, bueno, está en incertidumbre por el lugar donde se irá a jugar ese partido frente a la República Democrática del Congo.
3: Bélgica aparece como una de las opciones más fuertes, por no decir la única en este momento, para albergar ese partido ante el Congo día martes. Hay que ver si se mantiene la fecha. Bruselas, la ciudad, para jugar ante el seleccionado africano que ya está en la Copa del Mundo. En relación a aquello, y esta alerta sanitaria que se levantó en España debido al brote de ébola en el Congo y que motivó a las autoridades a cancelar este partido, bueno, una de las opciones también que se manejó era jugarlo sin público y todo aquello, no flotó y no se va a jugar finalmente en España. Bueno, nuestros compañeros de lo que queda del día conversaron con Alexis Kalergis, científico inmunólogo, que habló más o menos de los riesgos que implicaba este encuentro que no se va a jugar en España. Escuchamos.
4: Normalmente los considerábamos que están absolutamente restringidos en territorio, pero que debido a la movilidad de las personas, a las actividades que bueno que ocurran, ¿verdad? Partidos amistosos de fútbol, se viene el Mundial, genera la posibilidad real de que

0: haya transmisión de estos virus hacia otros territorios. Así que en ese sentido, yo creo que va la decisión de la autoridad sanitaria en España de restringir la ejecución de este, que ocurra este evento deportivo, lo que por una parte pone de manifiesto que es necesario seguir haciendo investigación científica para poder entender estas enfermedades, desarrollar mejores diagnósticos y vacunas, porque esta cepa lamentablemente no dispone de vacunas y los métodos diagnósticos tienen poca accesibilidad.
1: Ya pues, hoy día jugó la República Democrática del Congo con Dinamarca en Bélgica, en Lieja, en esa ciudad. En un estadio para 27.000 personas, no llegaron esa cantidad de público, pero jugaron en Bélgica. Por eso es el, plan 0-0. Por eso es el plan más cercano para la NFP, tal vez, de poder jugarlo allí.
2: Se ha ido enredando el tema. En un momento la NFP decía, no se va a suspender, todo está hablado, el partido se va a jugar y el alcalde venía mandando las señales. Después dijeron, hay una oportunidad antes de moverse, queda puerta cerrada, se cayó la puerta cerrada. Y va quedando Bélgica, y si Bélgica no tiene las facilidades para albergarlo, no tendría mucho sentido jugar un recién. Sí, que es una logística más, que está armada. A Chile no le cuesta nada porque Chile se mueve en un charter a donde
3: quiera ir.
2: Donde quiera ir, después de Portugal, irá en ese charter. Entonces, debería haber facilidad, desde la logística al menos, para jugar el partido en Bélgica.
3: Debieran cerrar un estadio, cerrar lo que significa algún proceso de seguridad, y eso es lo que a veces, claro, no te dan todavía el visto bueno o no lo anuncian. Sí, lo del tema del ébola por la inmigración que entra a España fuertemente por distintas zonas ilegales, y no hay en esa zona dicen tener, digamos, temores de algún contagio, pero bueno. Ojalá jueguen, para eso fueron. Ojalá hayan dos partidos y los jugadores puedan medirse y ratificar lo que dicen en sus palabras. Entonces dicen, no, si nosotros podemos, nosotros queremos, aquí estamos, merecemos más. Bueno, ojalá puedan jugar los dos partidos para ver si merecen más o no.
1: Llegó público de la República Democrática del Congo. Acá estaba viendo un video. No está lleno el estadio, pero sí harta presencia de público en Lieja, en el estadio del Estándar de Lieja. Ahí se jugó el Dinamarca República Democrática del Congo, que terminó 0-0. Veremos si es la sede elegida o se traslada definitivamente a Bruselas. Ivo, al cierre, ¿algo más de la selección? ¿Qué hace mañana la Roja?
4: Digamos que mañana va a entrenar a doble turno el seleccionado chileno para preparar ese juego ante Portugal el día sábado. Lo último que también la Federación de Fútbol de la República Democrática del Congo ha emitido un comunicado donde llama la tranquilidad al público congoleño, asegurando que han tomado todas las medidas necesarias para garantizar el cumplimiento de los requisitos sanitarios, que la delegación congoleña sigue cumpliendo plenamente los protocolos internacionales vigentes, ahí como respuesta a esta situación que se generó en España, que va a obligar a la modificación de el estadio, más bien la locación donde se vaya a disputar este juego, que todavía está programado para el día martes. Veremos si es que eso se mantiene. Mañana habrá novedades.
1: Veremos si hay novedades al respecto en la jornada de mañana. Ivo, ay, muchas gracias.
4: Abrazo, buena tarde.
1: 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Nos metemos en el plano local, novedades de la U. Maximiliano Videla, ¿qué tal?
5: ¿Qué tal, Rodrigo Contreras? Novedades en lo dirigencial. Ya contábamos a las 2 de la tarde que la cancha tiene la buena Fernando Gago de que va a poder contar con el Nico Ramírez recuperado, recupera uno de sus centrales, pero en lo dirigencial, en los escritorios, bien digo, hay buenas noticias con otro de sus centrales, que no va a poder estar en este partido frente al Audax, hablamos del Mati Saldivia, pero que sí va a poder estar en la U por dos temporadas más. El Mati Saldivia, que está muy cerca de cerrar su renovación hasta fines de 2028 para seguir en la Universidad de Chile, lo propio con Maximiliano Guerrero, el ex Deportes La Serena, que también terminaba su contrato a fines de este

0: año va a renovar su vínculo con la U por dos temporadas más y hasta 2028 también seguiría vistiendo azul. Así que al menos en la parte dirigencial, Matías Saldivia sobre todo tiene buenas noticias, más allá de estar lesionado. 2 años más en la Universidad de Chile, como él había pedido en un principio. Lo propio para Maxi Guerrero, ambas renovaciones al caer, por anunciarse.
1: Sí, son bien distintas las dos. Una tiene que ver con rendimiento, es referente, es líder del equipo. El otro, siempre una opción de venta al extranjero.
2: Bueno, Saldivia, que llegó con toda la contra, se transforma hoy día en un imprescindible. Y ahí, 2 años más de contrato. Y Guerrero, que iba para ser un jugador, ese primer año de Álvarez, esa dupla Ormazábal, Guerrero. Se vio muy bien en el primer semestre, pero después Don Álvarez decidió desarmarla y creo que los dos perdieron potencia. Los dos poco a poco fueron siendo menos de lo que parecía que prometían. Tiene algunos chispazos Guerrero, pero no termina de ser un jugador importante permanentemente.
3: Sí, claro, como dice bien Rodrigo, son dos casos distintos. Porque me llamó la atención lo que dijo el Toño, porque es verdad, digamos, había un eslogan cuando llegó Saldivia, se había transformado en un lienzo que se colgaba en el estadio, desapareció, como desapareció ese cacareo de hinchas que muchas veces repiten eslogan, repiten como tonterías que no tienen ningún asidero. ¿Cómo era? No más zorras, ¿no?
0: Sí, claro, en la U, sí, no, cuando llegó Saldivia, justamente.
3: ¿Qué tiene que ver? Es fútbol profesional, se buscan jugadores buenos, jugadores suficientes, y resulta que el hombre con el tiempo, quien lo trajo, digamos, acertó un pleno, y él demostró que esa calidad que tenía como jugador, que en algún momento se cuestionó, por cierto, como nivel físico, alguna lesión, alguna varias duda, decir si venía o no a la baja, bueno, él demostró que tenía un segundo aire para jugar. Y en el caso de Guerrero, yo no estoy tan seguro de si la finalidad es una venta al extranjero o si eso se va a cumplir. Yo no sé si a él le va a dar para que le regale a la U una gran transferencia para la caja y todo. Pero lo que sí estoy seguro es que es un jugador necesario y suficiente para la U. Es decir, hace muy bien renovando a Guerrero. Esa es una carta de ataque. Es un jugador que te da cosas diferentes al resto de los jugadores. Cuando los dos estaban bien, ese tándem con Ormazábal era una muy buena arma de ataque de la U. Muy buena, le dio mucho rédito. Y bueno, si el entrenador, digo, logra tenerlo a los dos en buen nivel, ¿por qué no pudiera reeditarse? Totalmente comprensible y plausible la decisión de renovarlo a los dos.
2: Además, con Gago es factible, digamos, que esa dupla pueda hacerse permanente. Ahora, claro, los jugadores también necesitan ese rendimiento. Los dos
1: hoy están irregulares, total.
2: Los dos han
1: bajado. Sobre todo Ormazábal.
3: De hecho, a mí me sorprende que Ormazábal esté en Europa. No. Y esté en la titular, sí, para jugar con Portugal. Me sorprende. No entiendo que no es que haya otro, a lo mejor, que sea excluyente, pero quedaron dudas, digamos. Yo no sé si esto se hizo con cuota para no perjudicar
1: hoy,
3: a algunos
1: por clubes. Por ejemplo, la García de la Católica hoy está
3: en... Pero por eso super... te digo, tal vez no quisieron cargarle la mano a clubes, claro, como Católica, sacándole más. Pero Arancibia, uno dice, bueno, con la campaña que hace, jugando ritmo Copa Libertadores, era un jugador, sí, que perfectamente podía haberse subido al avión. Pero
2: yo creo que hay uno joven, Gárguez.
3: Hay dos jóvenes.
2: Creo que Gárguez tiene una condición.
1: Porque lo ha usado de central.
2: Yo creo que Gárguez, de repente, a llegar así, una representante.
3: Sí, cuidado.
2: ¿Cuánto cuesta?
3: Sí. Me lo llevo. Cerrado.
2: O sea, está para dar un salto, tiene una condición.
1: Tiene jugador de central también. Y Córdoba lo ha usado de central, sí, más no, que de lateral.
2: No, pero yo te diría que Gárguez.
3: De lateral puede ser una diferencia.
1: No, sí.
2: O sea, tiene unas condiciones para ser lateral.
1: Pero son los jugadores dúctiles, más versátiles, tienen más posibilidades.
3: Son más caros, digamos, son más valiosos.
2: Pero jugó en esa gira con Nueva Zelanda, jugó central, no se vieron bien. Bueno, el equipo entero, no sé.
1: La
2: responsabilidad no es de Gárguez, estaba ahí. Pero lo que muestra en el torneo chileno,
1: sí,
2: Gárguez, si yo me dedicara a la representación, ya lo habría comprado.
3: Echó el ojo,
0: ¿Algo más? En algún momento los discursos eran parecidos, hasta hace poco, con Lucas Azagui. sobre todo hinchas azules, y todo, no, se sabía, no, hay una...
2: Los hinchas son una cosa.
0: Claro, no el tuyo, Toño Prieto, quizás, pero sí se generó una expectativa como la que habla el Toño de Ian Gargues con Lucas Azadi y todo lo que estaba jugando, sobre todo en la Copa Sudamericana del año pasado. Lo cierto es que entre las lesiones y la llegada de Fernando Gago ha ido perdiendo

0: protagonismo quien fuera hasta hace poco la gran promesa y la gran oportunidad de negocios que tenía la Universidad de Chile. Hoy fue tema en la conferencia de prensa de Vianeider Tamayo, que esto dijo respecto de su compañero y amigo, Lucas Azadi. A
1: ver. Bueno, mira, yo pienso de Lucas que la verdad es muy bueno. Yo lo considero que es crack, la verdad. Lucas es un trabajador más, como todos nosotros. Él se enfoca en el día a día. No pienso que la presión le juegue en contra, porque la verdad todos sabemos lo que juega Lucas Azadi. Y ahora pues está pasando por un momento en el cual pasamos todos. Pero como equipo, yo como compañero lo bancamos. Obviamente el cariño está, el respeto también está. Y sabemos que en cualquier momento comienza a jugar, encadena una seguidilla de partidos y la va a romper, porque Lucas es crack.
0: Lucas es crack, dice Vianeider Tamayo. Pero lo cierto es que con Fernando Gago ha ido perdiendo protagonismo, tuvo alguna oportunidad volviendo de problemas físicos, pero lo cierto es que su rendimiento, al parecer, por el análisis de Fernando Gago, lo ha ido dejando fuera, a la joya azul.
2: Estamos en junio, ¿no es cierto? Mitad de temporada. Azadi todavía no llega.
3: No. El otro día se comió un reto de Gago por no bajar a posición.
0: Y de Marcelo Morales también.
4: No vino.
0: Al final de la jugada también no apuntó.
3: Fue menos suave que lo era.
2: Azadi renovó un contrato con la U, pero digamos, su deuda futbolística, como dijo Tamayo, todos sabemos cómo juega. El problema es que no ha jugado.
4: ¿Sabes qué pasa? Que los jugadores, evidentemente, en algún momento se revelan en sus condiciones y las de Azadi están sobre la mesa. Digamos, no hay ninguna duda en aquello. Un jugador de enormes condiciones. Pero los jugadores revalidan su... dan examen todos los domingos, te diría yo. No solo dan examen cada semestre, dan examen todos los domingos. Entonces, si él tenía un valor en la mente de su representante, de él, de la U, él tiene que entender que hoy él tiene otro valor.
3: Sí.
4: Y el responsable de que se haya devaluado él como jugador es él mismo. Entonces yo en ese tema de las cosas motivacionales, que no lo dejan salir, que tal vez estaría más, motivado en otro destino, yo no entiendo, porque eso es del ámbito del humano, de lo sentimental. Pero como profesional, lo que te conviene es romperla, deslomarte entrenando, rómpela, y esa hora va a llegar. Pero si tú te ves cabizbajo, te ves poco motivado, te ves lento, te ves poco comprometido, el que te está mirando por primera vez, o el que dice, oye, me gustó ese cabro, lo vi hace un año, lo voy a ir a ver. Pero...
2: no mejoró.
4: No anda igual.
2: No está jugando.
4: No, claro. No vino. O sea, no vino hoy.
2: Azadi se está quedando con que es un jugador de ricas condiciones. De ahí no ha despegado. Parece. O sea, el año pasado tuvo una... que iba a despegar. Ok, terminó la temporada. El 2026 la rompe Azadi. La rompe desde el primer entrenamiento. Todavía no llega Azadi. Y a lo mejor esto de salir y no salir, claro, siempre se ha visto con buenas condiciones. Entonces viene alguien y pregunta, ¿cuánto cuesta? Pues sí, te cuesta dos cuesta. Ya, vamos a esperar un ratito, a ver si rinde por los dos. Y a los tres meses los tipos ya no lo miran de nuevo. O sea, Azadi está quedando en ese lugar donde puede ser una eterna promesa que no despega. Había una frase, dice, de eterna promesa a viejo crack, se decía en el fútbol chileno.
4: Ojalá que no le pase.
2: Hace una década atrás. Es joven, todavía tiene para despegar. Pero yo le veo, a mí me hace una sensación en lo físico. Él tiene la técnica para controlar, arranca 5 veces y frena, porque él siente que no le va a ganar la siguiente pasada en velocidad al que lo esté marcando, sea del equipo que sea. ¿Y qué hace? Engancha, frena y vuelve para atrás. No va hacia adentro.
3: Maximiliano.
0: Eso con la Universidad de Chile. Me acordé de Lorenzo Reyes cuando dijo eterna promesa, viejo crack. Un ex azul que me parece que pasó así, sin escalas de una denominación a otra.
2: Usted lo había anotado, ¿eh?
0: Sí, es que me acuerdo, yo lo voy a empezar en Guachipato.
4: La tenía en el cajón, ¿eh? La factura.
3: Chao, Maxi, nos vemos.
0: Chao.
3: 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Pausa. Ya volvemos con la información de Colo Colo y también antesala de la Copa del Mundo.
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1: Diez grados en Santiago.
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1: Cooperativa. 8:43 minutos. 8:43 minutos.
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7: Una breve del ascenso. Deportes Iquique confirmó a su nuevo entrenador. Hernán Peña va a dirigir al equipo celeste en reemplazo de José Cantillana. Recordemos, estaba como técnico interino. Hernán Peña, el ex técnico de Santa Cruz, de San Marcos de Arica, llega a asumir el equipo del norte que está ahí en la parte baja de la tabla de posiciones del ascenso. 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Colo Colo a esta hora con Rodrigo Gómez. ¿Qué tal, Rodri?
8: Bien, Rodrigo Contreras, ¿cómo estás? Buenas tardes. Como efecto China, un gigante que tiene noticias todos los días, Colo Colo. ¿Cómo no?
7: Mira,
8: está en estos días esperando por su partido de Copa de la Liga. Y podríamos decir, Rodrigo Contreras, que para el protagonista de este reporte, en este minuto caben muchos dichos populares. Esto se puso color de hormiga, vamos de mal en peor. De castaño a castaño oscuro. O sea, todo cabe para hablar del momento de Claudio Aquino. Recordemos que fue baja en el último partido. Él ya se sometió a un tratamiento para superar sus problemas físicos. La verdad es que le ha costado, sigue con dolencias en una rodilla. Y durante esta jornada, Claudio Aquino no pudo participar del trabajo en cancha de Colo-Colo. Tal como ocurrió ya en todos los últimos días, también ayer. Hoy no pudo estar en cancha, el jugador obviamente está en los entrenamientos, se queda en gimnasio haciendo un trabajo totalmente diferenciado, sin impacto, sin trabajo en el campo de entrenamiento, y eso lo deja prácticamente fuera, Rodri, ya de este partido inmediato que es Copa de la Liga, y con una interrogante grande para el último partido de la primera rueda frente a Cobresal. Y si ya había una incertidumbre respecto a la evaluación futbolística que va a realizar la dirigencia, a esto también se suman ahora los problemas físicos que no le están permitiendo entrenar, y si no entrena, ya lo dijo el entrenador, no lo puedo considerar.
7: Ya pues, una más del caso Aquino, parece sentenciada su suerte en Colo-Colo.
9: Salvo que tenga una recuperación física y aparezca en la segunda rueda y se gane la camiseta de titular, pero sí, o sea, aquí no, si uno hace la evaluación global desde que llegó, siendo muy generoso, se le puede poner un 4, yo le pondría un 3 de frentón.
10: ¿Aquí no?
9: ¿Está rojo?
10: Tiene rojo.
9: Desde que llegó, no, o sea, por eso rojo. Te estoy diciendo, o sea, tendría que hacer un segundo semestre espectacular y dar la vuelta olímpica arriba de la reja y haber hecho 7 goles y 10 asistencias. Se ve, está muy lejos de eso, no se le ve un rendimiento cercano.
10: Nosotros en Chile como medio somos afectuosos.
8: ¿Por?
10: Porque, ¿cuánto ha pasado desde que llegó?
9: Un año y medio.
10: Un año y medio. Imagínate esta campaña. Imagínate que de Vélez iba a Boca o a River. Imagínate esta campaña en Boca o en River. No puede salir a comprar pan. No. Y nosotros, estará lesionado, echará de menos, a lo mejor no trajo al perro, y le damos vuelta, y le damos vuelta, y de repente, en 90 minutos, filtra un buen pase. Ah, pero viste, que juegue
7: algo
10: más,
7: tiene, algo tiene.
10: Más.
7: O asiste con un lateral.
10: Y trota 70 minutos, sí, no, y pierde la pelota, sí, y no se mueve. No, si es que le duele mucho la rodilla, por eso no puede. En otra parte,

0: loco. El voleo en el que te Heidi que se hubiera comido, hubiera cruzado la cordillera y hubiera ido a caer de vuelta a Vélez. Y yo no estoy diciendo que eso es lo que haya que hacer, lo que estoy diciendo es que en este medio todo eso se comprende, se perdona, pero creo que la paciencia llegó a un límite y en una de esas no es culpa de él, no es una culpa. A lo mejor una lesión rebelde, a lo mejor es un problema contra el que él no puede, pero Colo Colo está perdiendo un cupo, está perdiendo 80, 100 mil dólares por mes, Rodri.
1: Sí, como 80 aproximadamente,
0: es
1: una, por ahí,
0: rondando. Es mucha plata, es mucha plata, es el sueldo de un buen jugador, de un buen refuerzo. Y me parece que eso no es justo para Colo Colo. Colo Colo tendrá que encontrarle una salida y en realidad da lo mismo que después él vaya a un club en Argentina, sea super figura y todos digan, viste, no le tuvieron fe, pasó un año y medio, hombre. Ajá. Qué fe, no hay ninguna paciencia, se agotó todo para Aquino, se agotaron todos los créditos. O
2: sea, y el crédito donde más se agotó es con el entrenador.
0: Claramente.
2: Para el entrenador es suplente Aquino. Suplente.
1: O sea, no... Tuvimos larga conversación con Aquino, sí. Lo recordarán acá en Cooperativa Deportes.
2: Exactamente.
1: Y él, cuando tuvo que dar algún argumento, digamos ya entrando a la cancha, futbolístico, de su adaptación y por qué no rendía, de hecho generó mucha repercusión cuando él dice, es que no he jugado en mi posición, siempre voy a estar disponible para el equipo, pero en mi posición no he podido jugar. Eso fue como... su análisis, su cálculo de... Bueno, obviamente hizo la autocrítica, dijo que le faltaba mucho más, que él sabía que la adaptación había sido difícil y no había estado al nivel que todos esperaban. Pero si hubo que hablar de un aspecto netamente futbolístico, él siempre argumentó que no había jugado en su posición.
3: Bien, algo más de Colo Colo, Rodrigo, que prepara el partido del domingo, su visita a Talcahuano.
1: Bueno, este día domingo Colo Colo ya está trabajando algunas variantes. Recordemos el equipo que estuvo hoy ensayando, el técnico Fernando Ortiz. Tenía en portería Eduardo Villanueva. Recordemos que no está Gabriel Maureira junto a la selección sub-20. La defensa inédita hasta ahora porque Méndez no ha jugado y hoy día apareció. Dentro de un eventual bloque de tres estaba Javier Méndez como stopper derecho, Arturo Vidal, líbero. Y por el sector izquierdo, Joaquín Sosa, que seguramente va a tener mucha actividad. Van a aprovechar de que tenga actividad en esta Copa de la Liga, recordando que está suspendido para el torneo nacional. En la mitad de la cancha, Matías Fernández, con otra opción desde el primer minuto. Veremos si eso se ratifica. Tomás Alarcón centralizado. Hoy estuvo un canterano, que es Sebastián Vegas. Y habrá que ver ahí con el paso de los días quién puede llenar ese lugar. Y en el ataque se reitera Leandro Hernández junto a Javier Correa y a Lautaro Pastrán.
0: Oiga, ¿es Sebastián Vegas?
1: Sebastián Vegas.
0: Alcance de nombre.
1: Alcance de nombre y apellido con el ex jugador de Colo Colo, pero mira, no es de los jugadores que más está utilizando en esa zona del campo. Pero, por ejemplo, Rodrigo Catalán, les contaba ya a las dos que hoy día no estaba disponible porque estaba con la serie inferior, estaba con la sub-18. Así que, bueno, ahí estuvo Sebastián Vegas tomando ese lugar y tampoco estaba Madrid ahí en la zona. Vamos a ver ahí cómo va avanzando la semana y qué puestos va utilizando Fernando Ortiz.
0: Madrid, Rodri, por algún problema físico, llama la atención que viene siendo el primer cambio hace rato.
1: Sí, hace un rato que viene, en algún minuto dijeron una sobrecarga y tuvo que abandonar un partido incluso, así que lo están llevando con dosificación.
2: Ahora, Pastrán hizo un buen partido finalmente.
0: Muy bueno.
2: Sí. Finalmente. Sí. Así que veremos si en la continuidad sigue ratificando y entra a pelear alguna posición en ataque para el entrenador. Hernández ya la camiseta la va ganando. Y con la saga central de Méndez y Sosa, Bernedo parece que va a jugar de 9 en el otro equipo.
3: Rodrigo Gómez, un abrazo.
1: Abrazo, estén bien.
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0: 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Quedan 7 días, 18 horas, 6 minutos, 52 segundos para el inicio de la Copa del Mundo. Sebastián Aguilar, ¿qué tal? Desapareció. Se fue a Estados Unidos.
1: El peor momento.
0: Sí.
1: Como un avión.
0: Seba Aguilar, ¿cómo estás?
2: Sí. ¿Qué tal, Rodrigo? Compañeros, así es. Se preparan las selecciones mundialistas para lo que sucederá en una semana más en Norteamérica, ya con el inicio del Mundial el próximo 11 de junio. Hoy día con un rival de Argentina que mete miedo. Hablamos de Argelia, que enfrentó a Países Bajos, a Holanda, y se llevó un triunfo bien sorpresivo. Holanda, que en el primer tiempo tuvo las mejores posibilidades del partido, que falló en un par de ocasiones Don Jay Malen, el delantero neerlandés, pero en el segundo tiempo encontró un contragolpe del equipo africano y Musa, con un zurdazo colocado, hizo un golazo para el 1-0 de Argelia, que será el primer rival de Argentina en la Copa del Mundo y que con este aprobado la verdad es que impone algo más de respeto de lo que se venía comentando del equipo africano. Así que buena prueba para los argelinos que, como decíamos, van a componer el grupo de Argentina en este Mundial. Mañana será el turno, por ejemplo, de España, que va a estar preparándose con un enfrentamiento ante Irak. Hoy día habló Luis de la Fuente, que entre otras cosas garantizó la presencia de Lamine Yamal en el debut de España. Recordemos que viene arrastrando una lesión desde el Barcelona desde hace ya un par de meses, y asegura Luis de la Fuente que estará disponible Lamine Yamal. Se le preguntó al seleccionador español por esta Copa del Mundo, por quiénes son los favoritos, y esto fue lo que respondió Luis de la Fuente.
3: Alemania, Inglaterra, Portugal, Francia, Países Bajos, Argentina, Brasil, Senegal, Marruecos, España. ¿Alguna más? No quiero decir. ¿Se ha dejado a...? No me he dejado a ninguna. Hay alguna que se me acaba de olvidar seguramente. Pero pues ya he dejado un abanico de selecciones que si alguno cree que no pueden ganarlo, pues es seguramente que no conoce muy bien el potencial futbolístico de estas selecciones. Creo que es un mundial muy difícil, en el que sí estamos, nos sentimos capaces de pelearlo, claro que sí, pero ya veis qué compañeros de viaje tenemos.
2: Un mundial muy difícil, anticipa el técnico de la selección española. Buenas noticias también en Uruguay, porque salió un comunicado de la Federación Uruguaya asegurando que, a pesar de la dolencia muscular, de la lesión muscular que tiene el volante Georgian de Arrascaeta, su recuperación no lo exime de la Copa del Mundo. Quizás se pierda el primer partido de los charrúas, pero todo indica que va a estar disponible para Marcelo Bielsa durante el Mundial, y por eso es que su convocatoria permanece inalterable. Por lo menos eso es lo que dice el comunicado de la selección uruguaya ante los rumores de una posible baja del número 10. A esta hora está jugando otro de los mundialistas, Panamá. Está jugando ante República Dominicana, empatando 0-0 recién en 2 minutos. Titular César Yanis, el hombre de Cobresal en la selección panameña. Cecilio Waterman, que estuvo presente en el amistoso ante Brasil del fin de semana, está en el banquillo.
0: Perfecto. El repaso entonces en la antesala de la Copa del Mundo. ¿Lo de Uruguay lo contaste, Seba? ¿Lo de Arrascaeta?
2: Sí. Perfecto. De Arrascaeta disponible para el Mundial, sí, como decíamos, a través de ese comunicado.
0: Se la jugaron los colegas uruguayos el otro día. Descartado de Arrascaeta.
1: Sí, lo dejaron antes de tiempo.
0: Pero no, permanece.
1: Linda presentación. La de redes sociales, la de los uruguayos, sí, con Bielsa de protagonista.
0: No te va a gustar.
1: Qué bonita. La canción.
0: Sí, exactamente.
1: ¿Cómo se llama la canción? Dice, vamos, vamos que vamos. ¿Cómo? No me acuerdo el título de la canción ahora.
0: Tampoco.
4: No me acuerdo el nombre, pero
1: vamos que vamos.
4: Está asociado al fútbol uruguayo, sí, a la historia. Bueno, un Uruguay que con Bielsa prometía mucho, con además tomó una generación que venía a ser campeón mundial sub-20, clasificó con holgura sin duda, pero se fue, comenzó con el acelerador a fondo, se fue apagando de alguna manera. En la Copa América hubo problemas, hubo escándalo en la pelea aquella con Colombia.

0: tienen aquí la posibilidad de alguna manera de reencontrarse, pero no han mostrado como para estar en la parte alta de la Copa del Mundo. Hizo un buen partido con Inglaterra, un amistoso, pero desde mi mirada todavía le falta. Y si pierde de Rascaeta, digamos, tiene un desgarro, tiene una lesión, digamos, seguramente no va a poder jugar el primero o segundo partido.
1: Cielo de un solo color se llama la canción de No te va a gustar, que es la eligieron los hinchas en una votación.
2: Es así. España, rival de Uruguay, juega mañana frente a Irak. A las 3, Francia, Costa de Marfil, buen partido este, a las 3 de la tarde, sí, con 10 minutos. Y en la noche, México, Serbia, ahí asoma como también buen partido para esta fecha FIFA preparatoria para la Copa del Mundo, que comienza prácticamente en una semana más. Seba Aguilar, te mando un abrazo.
3: Un abrazo, una pequeña recomendación para mañana Francia-Costa de Marfil. Pónganle atención a Jan Diomandé, de Costa de Marfil, 19 años, jugador del Leipzig. Ahí hay una joyita. Perfecto. Que pueden ver mañana ante
2: Francia. Notado, van a transmitir ese partido, así que estaremos pendientes de aquello.
0: ¿En el Mundial son 4 partidos diarios? Más o menos está...
2: Hasta 5 ahí.
3: En promedio, sí.
0: De 4 a 5.
2: Sí, está lindo.
0: Ahora, Va a haber que elegir,
2: Hay que elegir, exactamente.
0: Hay que elegir.
2: Ya, nos vamos. 20:58. Pato, Toño, nos vemos.
0: Que estemos
2: nos
0: bien. Vemos.
2: Chau, chau. Bien, Álvaro Lozano con las noticias en Cooperativa. Chau, chau.
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8: Exactamente las 21 horas.
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1: 21 horas, 18 minutos.
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1: 21 horas, 32 minutos.
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1: 22 horas, 1 minuto.
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1: 22 horas, 15 minutos.
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1: 22 horas, 31 minutos.
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1: 22 horas, 47 minutos.
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1: 23 horas, 3 minutos.
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1: 23 horas, 18 minutos.
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1: 23 horas, 30 minutos.
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1: 12 de la noche, 3 minutos.
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1: 12 de la noche, 15 minutos.
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1: 12:33 p.m.
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1: 12 de la noche, 46 minutos.
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1: Es la 1:00 a.m. en punto.
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1: 7 de la mañana en punto.
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6: Fatal encerrón en La Pintana, el conductor del vehículo recibió varios disparos. En San Ramón hay otro hombre baleado en una presunta quitada de droga. Se habrían equivocado de domicilio.
7: Santiago Centro, anoche también un funcionario de la PDI abatió a un delincuente que intentó asaltarlo.
6: De madrugada, tres personas fueron detenidas por un caso de secuestro extorsivo en Chimbarongo, región de O'Higgins. La víctima resultó con lesiones.
7: Arrau, el ministro de Seguridad, enfrenta en el Congreso ofensiva opositora por el levantamiento del secreto bancario. En paralelo, Hacienda instala la negociación de la mega reforma del gobierno en el Senado.
6: Polémica por resolución de impuestos internos para cobrar el IVA a las casas de apuestas online. Los casinos de juego hablan de una regularización encubierta.
7: CAST se reúne con el nuevo presidente de Codelco y la estatal ficha como su máximo ejecutivo al histórico CEO de la minera Collahuasi, Jorge Gómez.
6: Trama bielorrusa, séptimo juzgado de garantía de Santiago, revisa la prisión preventiva de la ex suprema Ángela Vivanco.
7: En el exterior, tregua parcial. Israel continúa sus operaciones en el sur del Líbano. Visa y Mastercard dejarán de operar en Cuba debido a las nuevas sanciones de Washington.
6: Y en el deporte comienzan las semifinales en Roland Garros, con Cortés en el arco, con Román en la saga y Tapia en ofensiva. Así trabaja la Roja de Córdoba para enfrentar el sábado a Portugal.
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4: Mesa de Reporteros y Reporteras, la primera de esta mañana la instalamos aquí en el diario de Cooperativa, que hacemos desde un Santiago que está con cielos nublados, con bruma, con 6 grados de temperatura, una humedad de 84% y esperando una máxima de 20 grados en las próximas horas. Parece que no hay chubascos, agüita en ningún punto del territorio, al menos no continental, no, nada. Todo bien seco, lamentablemente. Donde sí cae algo de agüita durante todo el día, hoy, mañana, hasta el sábado por lo menos, es en Rapa Nui, donde de todas maneras van a llegar a los 22 grados hoy.
5: Ya, vamos con la primera mesa del día, día jueves. Vamos a hablar de cine más ratito. Ahí viene Joel Poblete. Por ahora foco en Codelco. ¿Qué está pasando en la estatal del cobre? Supimos de lo de Bernardo Fontaine y el desembarco de los nuevos directores. Y ahora del nuevo presidente ejecutivo, Gonzalo Aguirre. Buen día.
6: ¿Qué tal? Buen día. Sí, pues era un cambio que se veía venir con la llegada de Bernardo Fontaine a Codelco, ahora con la firma de Jorge Gómez, el ex CEO de Collahuasi, ahora nuevo presidente ejecutivo de la minera estatal, un ejecutivo con vasta experiencia, reconocido en el ámbito minero. Se dice que viene a complementar el otro perfil que tiene el presidente del directorio, más bien empresarial, de negocios, así que vamos a poner la lupa sobre esa dupla de trabajo que asume en la cuprífera estatal, el liderazgo que llega a complementar el perfil de Bernardo Fontaine. Lo vamos a estar revisando en un ratito en el diario de Cooperativa.
4: Vamos a volver contigo, Gonzalo. Vamos a estar también esta mañana con Mariano Reyes hablando de seguridad tras la segunda jornada de exposición del ministro Arrau en el Senado. La oposición está insistiendo en el levantamiento del secreto bancario, en la ampliación del levantamiento del secreto bancario, porque el levantamiento ya existe. Vamos a ir también al cine con Joel Poblete esta mañana, como sí, todos los jueves.
5: Y a la cancha con Ernesto Contreras. Hablamos de la roja, algo del tenis, porque usted sabe que nosotros nos gusta cuando se juega en Roland Garros. Vamos a hincarle el diente a eso también. Estamos en la región de O'Higgins y también en las calles de Santiago con Felipe Cofré a la vuelta.
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15: Cooperativa, 7, 10 minutos. 7, 10 minutos.
5: Lo anunciado, información policial de las últimas horas, una crisis de seguridad que no atregua a Felipe, al menos no aquí en las calles de la capital. ¿Qué tal? Buen día.
16: Buen día, claro, fue una noche intensa. Hay varios hechos policiales que están siendo investigados a esta hora y hartas cosas que están ocurriendo. Primero, un copamiento masivo en el paradero 14 de Vicuña Maquena, donde hay más de 160 carabineros realizando controles preventivos. También en el acceso sur se registra a esta hora un accidente de tránsito que lamentablemente deja una persona fallecida y otros dos heridos, en donde está trabajando todavía personal de rescate para sacar a estas personas que estaban atrapadas, que chocan contra un muro del túnel del acceso sur, esto es la altura del kilómetro 2 en dirección hacia el sur. Es ahí donde este vehículo que aparentemente circulaba a gran velocidad pierde el control, choca contra las barreras de contención y terminan quedando atrapadas estas tres personas, de las que ya se ha confirmado el fallecimiento de una de ellas, y hay restricción de al menos dos pistas, quedando solamente la pista derecha de circulación para el flujo de vehículos, lo que genera hasta ahora alta congestión vehicular. Estamos acá en calle Rosa Esther, en donde se encuentra acordonado el sitio del suceso. Esto es la comuna de La Pintana, en donde ayer por la noche un vehículo que circulaba por este lugar con dos ocupantes es abordado por un grupo de delincuentes que circulaban en una moto. Aparentemente el objetivo era quitarles el vehículo. Es en este lugar en donde el conductor decide bajar y entregar este auto a estos delincuentes, pero el copiloto se resiste y él toma el asiento del piloto y decide huir en el auto para evitar el robo, y es en ese momento que estos delincuentes efectuaron una gran cantidad de disparos. Al menos 13 impactos de bala recibe esta víctima, que queda en el lugar abandonada por los delincuentes, y es su amigo, quien en primera instancia era el piloto del auto, quien toma nuevamente el control del auto y se lo lleva hacia la comuna de Maipú, hasta el hospital El Carmen, en donde ya llega fallecida esta persona. Se encuentra en ese centro asistencial trabajando personal de la Policía de Investigaciones, de la Brigada de Homicidios, indagando los antecedentes respecto de este delito. Tienen que llegar después hasta este lugar, hasta el sitio del suceso, en Rosa Esther, en donde hay gran cantidad de evidencia balística que está siendo custodiada por personal de carabineros. Hablamos hace poco con una vecina que escuchó precisamente los disparos que se efectuaron en este intento de encerrona que termina siendo frustrado, en donde este conductor termina siendo abatido por los delincuentes. Escuchamos.
17: Eran alrededor de las 9 de la noche y se escucharon 6 a 7 balazos en salva, y no escuchamos nada más, no escuchamos autos, no escuchamos un grito de nadie, solamente los balazos. Nosotros tenemos un chat de la comunidad y ahí pusieron la información de que habían baleado a un chico que parece que estaba en una camioneta. Terrible, porque no eran cosas que pasaban acá antes, esto era muy tranquilo, entonces sonaba como ajuste de cuentas, no sonaba como que estaban asaltando, ni que estaban robando, ni nada, ni a veces vecinos que están defendiendo sus casas y disparan, sino que sonaba como que fueron dirigidamente y le dispararon a este chico.
16: Claro, es un hecho que está siendo investigado y según la información preliminar que se conoce es que estas dos personas ocupantes de este auto, víctimas de este intento de robo, venían desde Maipú hacia este lugar porque habían acordado la venta de un computador o la compra de un computador a través de redes sociales. En eso se encontraban en este lugar cuando son abordados por estos delincuentes que se movilizaban en bicicleta.

0: Otro hecho que está investigando también la Policía de Investigaciones es un hecho que ocurre en la comuna de San Ramón, en donde 5 delincuentes ingresan a una casa con el objetivo de hacer una quitada de droga, pero aparentemente se habrían equivocado de domicilio y llegaron a una casa en donde se encontraba la familia compartiendo. A un hombre de 50 años lo intimidan con armas de fuego, le piden que entregue droga que él no tenía y terminan baleándolo. Esta persona fue trasladada también hasta un centro asistencial y se encuentra en estado grave tras recibir al menos 5 impactos de bala. Eso también está en desarrollo, también hay diligencias respecto a eso. Y lo que ocurre también durante la noche es en el centro de Santiago, en calle Claudio Gay, donde un funcionario de carabineros de la Policía de Investigaciones, que se dirigía a su domicilio luego de realizar sus labores propias de su función, es que es asaltado, abordado por un grupo de delincuentes que intentan quitarle sus pertenencias. Esto cuando él caminaba por la vía pública. Él saca su arma particular, efectúa dos disparos en contra de uno de los delincuentes que durante esta madrugada termina falleciendo. Vamos a escuchar la voz de la fiscal Débora Quintana, de la Fiscalía Metropolitana Centro Norte, que entregó los primeros antecedentes respecto a este caso.
1: Un funcionario de la Policía de Investigaciones circulaba por la vía pública de vuelta de sus labores de trabajo cuando fue abordado por dos sujetos, ambos mayores de edad por los antecedentes con los que contamos, y lo intimidaron con un arma con apariencia de fuego con intenciones de sustraerle sus pertenencias. Lo reducen contra un muro y en esos momentos él lo arrojan al piso. Inclusive el funcionario saca el arma de servicio y realiza algunos disparos, de las cuales algunos proyectiles balísticos impactaron en uno de los sujetos.
0: Claro, son dos delincuentes en definitiva que intimidan a este funcionario de la PDI. Uno de ellos arranca y este otro es herido por este funcionario de la PDI, que termina finalmente falleciendo en un centro asistencial luego de recibir estos impactos balísticos. Es parte de la información policial que sarta durante esta jornada con estos operativos en desarrollo, diligencias que están todavía llevándose a cabo, además de este accidente que les daba cuenta en el acceso sur, en donde también hay una persona fallecida.
2: Una noche muy violenta la que se ha vivido, particularmente delicado lo de esta supuesta mexicana, donde aparentemente se equivocan de casa y termina una persona baleada, y por cierto la persona asesinada en la zona de La Pintana, ¿sí?
0: La Pintana, sí.
2: En La Pintana, en medio de un portonazo, eso es lo que se está investigando, pero fueron varios disparos, o se desesperaron, o hubo un encono en particular, anda a saber tú qué habrá pasado ahí, no he visto imágenes de tampoco. Hay un video donde se escucha como de fondo sí, en la balacera, pero no está muy clara la situación. Felipe, muchas gracias.
0: Buen día.
3: Nos vamos a la región de O'Higgins. Sabemos de un secuestro extorsivo en la zona de Chimbarongo. La corresponsal Paola Moreno con la información. Buen día, Paola.
4: Buenos días. Carabineros detuvo a tres delincuentes por su presunta responsabilidad en el secuestro de un hombre de 28 años ocurrido en la comuna de Chimbarongo, en la región de O'Higgins. El hecho ocurrió en la última jornada, cuando tres hombres abordaron a la víctima, a quien golpearon en varias ocasiones, y lo subieron a la fuerza a un vehículo para huir del lugar. La fiscal Javiera Oro informó a Cooperativa que la víctima logró ser ubicada por carabineros.
5: Y la víctima logró en algún momento salir del lugar donde lo tenían secuestrado, fue hacia otros lugares y con un trabajo con carabineros logramos ubicar su paradero.
4: ¿Y él se encuentra con lesiones en diferentes partes del cuerpo?
5: Varias lesiones en distintas partes de su cuerpo, fue un hecho bastante violento. Hasta el momento los antecedentes que estamos manejando dicen relación con personas que se dedicarían al tráfico de drogas y en ese contexto se produce el secuestro, pero son diligencias que todavía estamos realizando.
4: Los detenidos, uno de ellos con condena por infracción a la ley de drogas, pasarán a control de detención por el delito de secuestro con lesiones en el juzgado de garantía de San Fernando.
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4: Buenos días. No creo que sea justo que se les dé vacaciones sin goce de sueldo. Los diputados y senadores de este país con tres meses de pago superan, no sé al cuánto por ciento de la población que gana una miseria de dinero. Entonces, ¿por qué hay que estar dándoles sin goces de sueldo si a ellos les va a alcanzar igual? El señor Kutzman dijo, no, es que yo no tenía vacaciones, pobre hombre, cuando él tiene tanto problema económico, ¿no? El descanso él lo puede tomar cuando quiera.
5: Buenos días, cooperativa.
6: Hola.
5: El señor Kutzman, una verdadera grasa del Estado. Que estén bien.
7: No. Buen día, diario cooperativo. Miren lo que pasó con el señor Kutzman. No es extraño, porque estos políticos están acostumbrados a justificarse y hacer eso. Parece que le pasó algo de lo que él dijo de la señora Matei. Un olvido. Parece que se le olvidó que tenía distrital.
6: Ya, bueno, todo por la polémica del diputado republicano que anduvo en el Caribe en Semana Distrital y que después dijo que él entendía que trabajaba de lunes a miércoles nomás. Después se desdijo, ayer dio explicaciones, bueno, la bancada republicana tuvo que poner la cara también.
8: Sí, pues para ese ladito.
6: Un poquito regañadiente, ¿eh? Entiendo que hubo ahí un tirón de oreja. Ahora, yo no me voy a meter en el bolsillo de nadie, digamos, no, ni tampoco descalificar a las personas, pero... O sea, si en la cuenta pública el otro día el presidente trataba o llamaba a cuidar las instituciones, flaco favor le hace el diputado de su propio partido, digamos. Y además, estas cosas siempre se saben. Si el escándalo de las licencias médicas también derivó en una investigación en el Congreso, y ahí cayeron varios de todos los sectores que andaban viajando, una en España, otro no sé a dónde, también, o en Semana Distrital, o incluso cuando habían tirado licencias. Entonces, se daña la institución, se daña la confianza, por supuesto, y yo decía lo de cierta regulación a la que aludía la señora, porque el propio presidente de la Cámara dice, bueno, por último, que si se van a pedir algunos días, se los pidan formalmente y esos días no se les pague dieta. Claro, no se les paga.
8: Por eso es sin sueldo.
6: Por eso sin goce de sueldo. No es que a fin de mes reciban el mismo sueldo igual, no. Se les descuentan esos días. Por último, y si no, que viajen en febrero, pues si tienen todo febrero libre.
8: Y estamos recién en... junio. Hay una investigación periodística de Mega Investiga que reveló además, del polémico viaje del diputado Kutzman al Caribe, hay otros 9 diputados que registraron viajes al extranjero, coincidiendo con semanas distritales o periodo legislativo.
6: Ya, yo los tengo aquí, vamos uno y uno.
8: Vamos uno y uno. Guillermo Ramírez de la UDI que viajó a España.
6: Del Frente Amplio, Gonzalo Winter, entre el 26 y el 29 de marzo. La justificación es que andaba como en un foro político en Uruguay.
8: Jimena Osandón de Renovación Nacional también viajó a España.
6: De RN.
8: Sí.
6: Otro RN, Luis Pardo, viajó a un seminario de la Konrad Adenauer.
8: En Europa.
6: En Alemania, seguramente.
8: Otuiti Teao de Evópoli viajó a Brasil.

0: estuvo 10 días en Brasil, el diputado Teao.
1: ¿Pero así como de vacaciones? ¿O
0: no, queda claro. No queda claro, ya. No motivos particulares, adujo.
1: Otra parlamentaria del Frente Amplio, Constanza Schonhau, también a Uruguay. Los mismos días de Winter.
0: Motivos particulares, Claudia Mora, de Renovación Nacional, viajó a Estados Unidos por 12 días.
1: Ya. ¿No tengo mayo?
0: Patricio Briones, del PDG, también motivos particulares, salió a Argentina.
1: Ya. Ah, Cretón, de la UDI.
0: Fue a Perú, apelando de manera explícita a motivos particulares. Ya. Creo que nos queda Cristian Araya, que viajó a Paraguay para asistir a una cita de carácter político, y Sara Concha, que fue a Brasil, no explicitó a qué Partido Social Cristiano. El fondo de la denuncia de Mega, Rodrigo, no es si fueron a trabajar o a descansar, sino el uso del truco parlamentario.
1: ¿Cuál es el truco parlamentario?
0: La ley establece, se habló de eso desde el año pasado. La ley establece que la semana distrital es un periodo pagado exclusivamente para que los diputados desplieguen sus funciones en terreno junto a la ciudadanía que los eligió. Exclusivamente, dice la norma. Al cruzar la frontera, ya sea por vacaciones o a un seminario, los parlamentarios dejan de hacer el trabajo territorial por el cual reciben asignación, sin arriesgar multa ni descuento de sus sueldos por los vacíos del reglamento interno del Congreso, claro, y a eso apuntaba el presidente de la Cámara, Jorge Álvarez.
1: Sí, habría que dar alguna señal importante, porque esto suena a puros privilegios, nada más, seamos francos.
0: Tema que está en el WhatsApp Cooperativa, el +569788800770.
1: Pasemos a esta primera edición junto a BCI. 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Viene de Strokes, New Order, Johnny Marr. De los Smiths va a estar Pánico también.
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1: Vamos con lo de Codelco. Llegó Bernardo Fontaine a la presidencia del directorio. Hay otros dos directores nombrados por esta administración. Y ahora, un nuevo máximo ejecutivo, ¿no? Un hombre que conoce el paño de la minería. Estuvo en Codelco en algún momento también. Gonzalo Aguirre, tú con el detalle, este zoom a la estatal del cobre.
2: Sí, han sido varias las renovaciones en los liderazgos en Codelco en las últimas semanas, con Bernardo Fontaine en la cabeza como nuevo presidente del directorio, en el cual también fueron designados Alejandro Canut de Bon y Luz Granier. Se sumó además como representante de los trabajadores Daniel Díaz, dirigente del sindicato de Chuquicamata, y ahora ya está confirmado el nombramiento de Jorge Gómez como presidente ejecutivo de la minera estatal, en reemplazo de Rubén Alvarado, quien detalló la empresa en un comunicado, presentó su renuncia al cargo luego de haber ejercido estas funciones desde septiembre de 2023, conduciendo la corporación en los distintos desafíos que debió enfrentar en este periodo, el mismo periodo, por cierto, en que estuvo Máximo Pacheco como presidente del directorio. Desde la estatal destacaron la trayectoria de quien hasta hace poco era el director ejecutivo de la minera Doña Inés de Collahuasi. Este incluye un paso previo como vicepresidente de Operaciones Centro Sur de Codelco, la vicepresidencia de Operaciones de Antofagasta Minerals, además de la gerencia general y la gerencia de operaciones de Minera de los Pelambres, digo, entre otros cargos. Jorge Gómez le cambió el rostro a la compañía minera Collahuasi. Es una de las personas que más sabe de minería en Chile. Esta elección es la mejor carta de la plaza para liderar Codelco, dijo Álvaro Merino, director ejecutivo de Núcleo Minero, un perfil técnico especializado que llega para sumarse a la conducción de Bernardo Fontaine, con experiencia en directorios de distintos sectores económicos. Es parte de lo que destaca Juan Carlos Guajardo, director ejecutivo de Plus Mining.
3: Definitivamente son perfiles complementarios. De hecho, me parece que la llegada de Jorge Gómez, que es claramente un perfil minero técnico, se complementa bien con la mirada más empresarial de negocios de Bernardo Fontaine. Así que se ve claramente la sinergia, e incluso creo que la llegada de Jorge Gómez en este momento se explica por esa complementariedad. En otras circunstancias probablemente no hubieran existido condiciones favorables para que una persona de la talla de Jorge Gómez tomara la decisión de incorporarse a Codelco. Da la sensación de

0: Este nuevo directorio tiene bastante claro que los desafíos de la empresa son de mucha envergadura y se necesitaba un ejecutivo minero de la talla de Jorge Gómez para enfrentarlo. Y al parecer se hicieron los esfuerzos para que eso fuera posible.
1: La dupla Fontaine-Gómez parece estar combinando dos perfiles distintos, Gonzalo Rodrigo, ¿no? Pero que son complementarios, control y gobierno corporativo desde el directorio y desde la presidencia ejecutiva, experiencia operacional en la gran minería. ¿Se puede, no sé, interpretar de esa manera o no?
2: O sea, Gómez tiene todo el know-how, un gallo que conoce el paño de la minería, trabajó en Codel con el primer gobierno de Sebastián Piñera y lleva como 15 años en Collahuasi, es de esos ejecutivos de la minería que son muy respetados, así como fue o en algún momento Pizarro, por ejemplo, sí, y otro ahora. Llega en un momento a Codelco que es bien delicado, Gonzalo. Se habla del autoendeudamiento desde hace rato. Este es un diagnóstico que viene haciendo el profesor Landarreche, uh-huh, que también dirigió la compañía en algún momento, con baja producción, y ahora este escándalo de las cifras infladas, bonos que sí, al parecer no correspondía que se pagaran, o sea, y además súmale el negocio del litio, que viene como aparejado a todo esto ahora con la alianza con Soki, ¿no?
3: Sí, pues vamos con todo aquello. El propio Bernardo Fontaine se refirió a la llegada de Jorge Gómez a la presidencia ejecutiva de Codelco, que se va a concretar en un poquito más de un mes, el día 13 de julio. Y en este plazo previo va a seguir en funciones Rubén Alvarado. El presidente del directorio dijo que Jorge Gómez es uno de los ejecutivos más reconocidos y respetados de la minería chilena. Su sólida experiencia operacional y de gestión, una destacada capacidad para liderar equipos de alto desempeño y su visión de la minería para generar valor sostenible para trabajadores y comunidades serán claves para enfrentar los desafíos de esta nueva etapa de Codelco. Y claro, en medio de estos tiempos complejos que atraviesa la corporación, con el caso de la sobreestimación de la producción en 2025, lo decías también del endeudamiento, los ecos del accidente fatal en el Teniente, que es un hito que ya se va rumbo al primer aniversario de ese hecho, ¿no? A fines de julio de este año ya se va a cumplir un año. Se ha precisado que los focos del nuevo presidente ejecutivo serán la seguridad de las personas como prioridad, generar rentabilidad y maximizar los aportes al Estado, el control de la gestión y la sostenibilidad operacional, ambiental y social. En medio de este panorama con cuestionamientos, también frente a las voces que se han abierto a la privatización de al menos una parte de esta minera estatal, los integrantes de la Comisión de Minería del Senado firmaron una declaración en la cual los integrantes de dicha instancia asumen puntos como defender el carácter estatal de Codelco, rechazando cualquier intento de debilitar su naturaleza pública y fragmentar su patrimonio o reducir su rol en el Estado, en el desarrollo nacional. También dicen promover las iniciativas legislativas que busquen robustecer su gobierno corporativo y sus capacidades técnicas, su seguridad operacional y su articulación con territorios. Por este nombramiento de Jorge Gómez, vamos a escuchar las reacciones de los senadores integrantes de esta comisión, Juan Luis Castro del Partido Socialista y el independiente Miguel Ángel Calisto.
4: Esperamos que el nuevo presidente ejecutivo de la estatal rápidamente presente un plan de trabajo, aclare exactamente lo que ha pasado en materia financiera y sobre todo despeje las dudas respecto a una eventual privatización de Codelco, que es lo que gozan personeros de gobierno y el oficialismo, lo cual sería extremadamente grave. Eso es simplemente una tarea que hay que aclarar muy rápido.
5: Si tenemos una empresa del Estado que tiene un mineral tan preciado en el mundo, que está con un endeudamiento permanente, evidentemente eso no hace que la empresa sea competitiva. Por eso esperamos que estos cambios que hoy día se están planteando aporten y sobre todo apunten a aumentar la productividad y sobre todo hacer que la empresa estatal sea mucho más eficiente y garantice la máxima recaudación posible para el Estado.
2: Ya, a propósito de lo de los senadores, una cosa es que haya voces efectivamente que quieren privatizar Codelco hace rato, sobre todo en la derecha y en el mundo como económico, y otra es que se habla ahora de nuevas alianzas, por ejemplo, como el negocio que se hizo en el gobierno anterior con Soquimich por el litio, digamos. Son dos cosas distintas, ¿eh? Porque además el tema de cualquier ingreso de privado a la propiedad requiere de reformas constitucionales, de proyectos que tienen que ir al Congreso, ¿no? No es solo voluntad de un gobierno, Gonzalo.
3: Claro, otra alianza destacada del último tiempo también con Minera Escondida. Se realizó un acuerdo desde Codelco. Es parte también de lo que se ha dicho en torno a esa argumentación. Bueno, la tarde de este miércoles, Bernardo Fontaine estuvo en el Palacio de la Moneda, se reunió con el presidente José Antonio Kast.

0: por cerca de una hora. No hubo declaraciones, eso sí, a los medios después de esta cita, y además en la jornada anterior, Fontaine fue elegido como presidente del directorio de Nova Andino Litio, en reemplazo de Máximo Pacheco, quien, recordemos, había sido nombrado en el cargo hasta el 2027, pero finalmente presentó su renuncia indeclinable a Bernardo Fontaine para, en sus palabras, no motivar una odiosa controversia. Se da la vuelta a la página finalmente a ese capítulo y asume Fontaine también la presidencia de ese directorio.
1: Muy presionado en esa decisión, sin duda, Máximo Pacheco, por el mal cálculo o el sobrecálculo de producción que hubo a fines del año 2025 en Codelco.
2: O sea, se está investigando por parte de la Fiscalía, según incluso delito asociado allí, y está todo el debate.
1: Solo una investigación interna.
2: Sobre devolver los bonos o la plata de los bonos que se pagaron.
1: Gonzalo, gracias por toda la información. Que tengas buen día.
0: Igualmente, muy buen día.
2: Oye, solo un apunte al cierre en materia económica, que va a ser tema todo el día hoy. Esta decisión de impuestos internos de cobrarle el IVA a las casas de apuestas, a las casas de apuestas online, que curiosamente fueron declaradas ilegales por la justicia, digamos. Entonces, desde ya la pregunta es cómo le vaya a cobrar a un servicio, ¿sí? O un algo que se supone no debiera existir. Bueno, pero más allá de eso, los casinos están indignados, han hecho una declaración donde ya se habla de una regularización en cubierta por parte de la autoridad tributaria, así que hoy va a ser tema seguro.
1: Hacemos el diario de cooperativa esta mañana.
2: ¿Junto a Enel?
1: Junto a Enel.
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1: Vamos con la segunda jornada de exposición del ministro Arrau en el Senado. La oposición aprovechó de insistir nuevamente en el levantamiento del secreto bancario. La Moneda logró contener la molestia por la salida del ex subsecretario Joanet. El informe lo preparó Mariano Reyes.
3: La contingencia propició a que el levantamiento del secreto bancario volviera a estar en el centro del debate por la seguridad. Todo a raíz del caso del ejecutivo del Banco Santander, lavando dinero para el Tren de Aragua. Y aprovechando la exposición del ministro Martín Arrau en el Senado, desde la oposición emplazaron al gobierno a apoyar esta iniciativa. Hablan los senadores Daniel Núñez del Partido Comunista y Beatriz Sánchez del Frente Amplio.
4: Alguien dijo, es que ese caso ocurre porque se cayó un celular de una de las personas que escapó de una matanza que hizo estas bandas del Tren de Aragua con sus enemigos en Lampa. 5 muertos. Y si no se cae el celular, tal vez no hubiésemos tenido la información de que estaba un ejecutivo bancario involucrado. ¿Cuál es la posición, ministro Arrau, del gobierno respecto a levantar el secreto bancario?
5: Hemos varias veces tratado de votar el alza del secreto bancario y no se ha podido. No es antojadizo, no es que queramos poner este tema porque se nos ocurrió o lo sacamos del sombrero. Es todo lo que dice la evidencia internacional y lo dijo el mismo fiscal a propósito de la investigación que se dio a conocer ayer.
3: En el podcast ¿Cómo te lo explico? De La Tercera, la ex subsecretaria de Prevención del Delito, Ana Victoria Quintana, afirmó que ella está de acuerdo con agilizar el levantamiento del secreto bancario. El fiscal nacional Ángel Valencia afirmó lo mismo en Radio ADN. Esto respondió el ministro Martín Arrau ante los emplazamientos.
6: Recordemos que hoy día existe el levantamiento del secreto bancario, lo tiene que ordenar o autorizar un juez. La verdad es que son casos escasísimos en los que no se autoriza. Operaciones como las que hemos visto en el último día son gracias a que efectivamente muchas veces se ha autorizado un levantamiento bancario. Por parte nuestra creemos que hay que avanzar hacia otras cosas también, como la integración de datos, y recordar que el delito ha ido mutando. Hoy día no solamente son las cuentas bancarias, sino que son las criptomonedas que permiten que mucho de este dinero ilícito se mueva de un lugar a otro.
3: En tanto, La Moneda logra desactivar la molestia que generó en el oficialismo la salida del ex subsecretario Andrés Joanet. El biministro Claudio Alvarado confirmó que Joanet ahora integrará el segundo piso.
7: Las críticas siempre, como lo he dicho más de una oportunidad, son bienvenidas y son legítimas, pero aquí se ha optado por dos profesionales que tienen conocimientos y que pueden aportar de muy buena manera el Ministerio de Seguridad. El ex subsecretario Joanet sigue colaborando con nuestro gobierno, lo hará desde la asesoría directa al presidente de la materia en el segundo piso, y ayer por lo menos en conversaciones que tuve con distintos parlamentarios de todo el espectro político, al conocerse los nombres de los reemplazantes, manifestaron su conformidad y satisfacción.
3: La ex subsecretaria de Prevención del Delito, Ana Victoria Quintana, también se reunió con el presidente José Antonio Kast en La Moneda. En su salida, no quiso entregar declaraciones.
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9: 6 grados. 6 grados en Santiago. 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
10: Vamos al cine, Verónica.
11: Vamos al cine, el mejor momento de la semana. Joel Poblete está con nosotros.
12: Buenos días, ¿cómo estás?
11: Buen día, Joel.
10: Medio piropo, ¿qué tal?
12: Muchas gracias. No, la Vero siempre me piropea con eso, se agradece. Oye, partimos antes de los estrenos con una noticia brevemente triste que se supo esta mañana acá y ya de día en Francia. Estamos escuchando ahí de fondo el tráiler de Persepolis, recordada película ganadora, nominada al Oscar, ganadora de premio en el Festival de Cannes, y cuya creadora, Marianne Papi, falleció, y se supo hoy día la noticia, a los 56 años, todavía no se ha aclarado. Sí, había fallecido su pareja el año pasado, y dice su familia en el comunicado donde que falleció de pena por la muerte del esposo. No están dadas las causas, pero por lo menos eso es lo que se sabe. Muy, muy joven. Y para quienes no han leído la novela gráfica original o visto la película, dejo súper recomendada Persepolis, notable. Ella era franco-iraní, originalmente de Irán.
10: Dibujante.
12: Se terminó, exactamente, diseñadora, creadora. Era una novela gráfica, Persepolis, la adaptó al cine. Notable sobre el punto de vista de la mujer en Irán, la historia del Irán del último medio siglo. El año pasado le habían ofrecido la Legión de Honor y la rechazó, se la aceptó a Macron justamente en consideración a la situación de la mujer iraní y cómo los franceses han tratado a esa nación. Así que recordar a Marianne Satrapi, que falleció, no supimos la noticia hasta mañana.
11: Morir de pena, que sí. Una figura retórica.
12: Pero todavía pasa, parece. Sí, sí. Vamos con los estrenos. Vamos. Tenemos una película chilena, Mil Pedazos.
13: Saluda, Emi, ¿cómo estás?
12: Bien. Ahí estamos escuchando la voz del protagonista, un notable, Daniel Muñoz, en esta nueva película del director Sergio Castro San Martín, de quien hace algunos años le estuve comentando la película La Mujer de Barro y El Negro, sobre Ricardo Palma Salamanca, el documental.
10: El documental de electrodomésticos también.
12: También, muy bueno, El Frío Misterio, muy, muy bueno. Bueno, esta película es una ficción, pero está inspirada en una historia real. ¿Se acuerdan del ermitaño de las Chilcas? Muy recordado, se hablaba harto, había muchas teorías sobre este señor que estaba viviendo en la carretera, contaba la leyenda en el norte. Contaba la leyenda que él había sobrevivido a un accidente familiar y justamente por eso terminó siendo ermitaño. Esta película nos cuenta un poco eso, como digo, una ficción inspirada en esta historia, una familia que se va de vacaciones, Daniel Muñoz, Paola Giannini y su hija, encarnada por la muy destacada actriz Emilia Rodríguez, y justamente hay un accidente y cómo esta familia sale adelante de esto es lo que cuenta la historia. Muy conmovedora, bien contemplativa, intimista y, como digo, grandes actuaciones, especialmente Daniel Muñoz, que no es sorpresa que destaque, pero siempre hay que decir que un actorazo y aquí se luce. Desde hoy está en cines chilenos.
10: Oye, un saludo a Sergio Castro, yo tengo el placer de conocerlo.
12: Yo también lo conozco hace mucho tiempo, así que un gran director.
10: Joven también.
11: Eso con Mil Pedazos, el estreno chileno. Y hay otra que vuelve.
12: Sí, Scary Movie. Sí. Esta es la sexta película, ahí estamos escuchando el trailer de fondo.
10: El afiche
12: es
10: genial.
12: Sí, no, y para aquí le cuento todos los chistes que no les voy a spoilear, pero hay de todo. Le tira, para quienes no lo saben, esta es una sátira de las películas de terror. Partió hace ya un cuarto de siglo, el año 2000. Esta es la sexta, la anterior había sido el año 2013. No son grandes películas, no son notables obras maestras, pero yo reconozco, fui ayer a la función de prensa y premiere y nos morimos de la risa porque hay unos chistes muy buenos.
11: Que los críticos se rían ya,
12: No, sí, es que no hay que tomársela muy en serio, es una sátira. Es una sátira.
10: Unos monstruos.
12: Se ríen de todo, desde las películas de terror clásicas, desde los últimos años, las emblemáticas. Está Merlina, está Megan, está La Sustancia, todo lo que a ustedes se le ocurra. También se ríe de Trump, se ríe de los republicanos, del tema woke. Así que hay para todos. Vuelven las protagonistas originales, Anna Faris y Regina Hall, y los hermanos Wayans, que son los creadores, también aparecen ahí. Así que muy divertida. Si les gustan esas películas, no se la pierdan, porque, insisto, no es una obra maestra, pero funciona muy bien y nos reímos harto.
11: Ay, perdón, pero pueden decir que tenía el afiche, porque yo no lo he visto.
10: No,
11: y el afiche ya es público y notorio.
10: Es que hace alusión a La Sustancia.
12: Sí, como que parece uno de los protagonistas, saliendo, uno de los personajes saliendo del cuerpo, como de espalda, como la Demi Moore.
10: De la espalda de Demi Moore.
12: Eso. Oye, y se nos va el tiempo cortito, muy, muy brevemente, la adaptación de He-Man, Amos del Universo, desde hoy también está en cartelera. He-Man. Sí, cuatro décadas después está ahí en cartelera, está teniendo muy buenas críticas.
11: ¿Quién la protagoniza? ¿Quién es He-Man?
12: Nicolás Galitzin, que sale en unas películas que está, la otra semana les voy a estar hablando otra película de él, está de moda y aparecen por ahí actores como Idris Elba, varios reconocidos. Jared Leto es Skeletor, el villano, ¿ya? Sí. Bueno. Y a ti que te gustan las comedias, Vero, creo que te puede gustar Letras Robadas, que también está desde hoy, de John Carney, el director iraní, que estuvo el que tuvo esta película con Keira Knightley y Mark Ruffalo, Begin Again. Bueno, aquí está Paul Rudd y uno de los hermanos Jonas, de los Jonas Brothers, esa
11: misma. Uno de los Jonas.
12: Sí. Nick Jonas.
11: Me tincó mucho.
12: Yo creo que te va a gustar.
10: De una canción.
12: Que le roba la canción. Se hacen amigos, le roba la canción y se hace famoso.
11: Son muy amigos. Sí. Y uno también toma la canción del otro, se la roba. Esa.
12: Letras robadas. Desde hoy día está disponible también en cartelera.
10: Cuando fui a ver El Diablo se viste a la muerte. Ahí salió el trailer.
12: A la rápida, pero teníamos harta cosa. ¿Ya?
11: Gracias, Joel.
12: Gracias a ustedes. Chao, chao.
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1: Cooperativa, 7:50 minutos. 7:50 minutos.
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3: El deporte, algo de La Roja, la U, Roland Garros, lo que quiera. Ernesto Contreras, ¿qué tal? Buen día.
4: Hola, Ernesto.
5: Hola, Rodrigo. Pero ¿cómo están? De las rojas hablaremos hoy día y las programaciones para los octavos de final de la Copa Libertadores de América. Partamos por ahí, que es lo más contingente, porque ayer ya se dieron los horarios para los partidos que van a jugar Coquimbo y la Católica. Esto es post-mundial, buscando los cuartos de final de la Copa Libertadores de América. Los cruzados que se van a medir a Estudiantes de La Plata van a arrancar la llave en Argentina, martes 11 de agosto. A las 20:30 horas, y la revancha en el Claro Arena, martes 18 del mismo mes de agosto, 21:30 horas, en la vuelta de los cruzados, mientras que los coquimbanos van a visitar primero a Platense el 12 de agosto, 20:30, y el miércoles 19, 18 horas, la vuelta en Chile. La Conmebol puso estadio por definir, así que hay que esperar a ver qué ocurre con el Sánchez rumoroso, porque no cumple con los 20.000 espectadores mínimos que pide la Conmebol en esta ronda.
4: Y no iban a arreglarlo con los tablones en vez de asientos.
5: Eso nos contaban a nosotros, que iban a sacar las butacas e iban a ampliar a cerca de 22.000. Pero yo creo que eso está en proceso, por eso que el estadio está en confirmar, pero Coquimbo, me atrevo a decir que va a jugar sí o sí en el Sánchez rumoroso con ese ajuste. ¿Sí? Sí, o sea, es todo jugar ahí.
3: Obvio, no tiene localidad. No tiene sentido. Para los sudamericanos, ellos quieren hacer lo mismo en Rancagua.
5: Lo propio, ahí se cree que puede haber mayor margen, porque la Conmebol en la ronda de los playoffs de la Sudamericana es un poquito más indulgente. Ya. Así que puede que O'Higgins pueda estar ahí, pero tiene 15.000, entiendo, O'Higgins. O sea, tiene que. Tiene un poquito de. De más problemas para llegar a los 20.000. Y reciba Boca. Cuidado, yo no estoy con. Si hubiera sido otro equipo, probablemente sí, capaz que lo saquen de Rancagua, pero eso va a ser en Copa Sudamericana y aún resta la programación. Las selecciones, ¿por qué digo las? Porque mañana juega la selección femenina, un partido histórico, muchachos. Es el primer partido por los puntos en el Estadio Nacional. Es la última fecha de la Liga de las Naciones Femeninas, 19 horas contra Ecuador. Chile debe ganar o ganar. Si gana, se mete al repechaje para el Mundial de 2027. Si pierde, queda fuera. Sí, y si pierde queda fuera, y si empata debe aguantar la última fecha donde Chile no juega, porque está libre, así que ahí tenemos que sacar la calculadora, que es unisex, sale para todos los géneros, categorías, la calculadora es para todos.
3: Está bueno.
5: Así que, sí, mañana es punto ticket en las entradas, ya para quien quiere ir a ver a las dirigidas por Luis Mena y encabezadas por la Tiana Ender, que viene a hacer final de la Champions, perdiendo con el Barcelona, así que mañana a las 7, viernes 5, partido histórico. Y el sábado.
4: No, malo, ¿ah? 7 de la tarde. No, pues. Día viernes.
5: Día viernes. Mira, Estadio Nacional, pero.
4: Sí, pues.
5: 15.000 entradas vendidas. Se esperan 20.000. Ese es lo que ellos quieren.
4: Y ojalá 20.000 por lo menos. Incluso. Están muy caros.
5: Sí, yo creo que
4: ¿no?
5: lo pueden pasar. Véalo, en punto ticket. Punto ticket. Ahí está. Oiga, selección adulta. En otra cosa, partido amistoso, escuchemos a Lucas Cepeda, brutalmente honesto sobre la realidad de Chile hoy por hoy.
6: Hay que ser realistas, nosotros somos la peor selección de Sudamérica y hay que afrontarlo como adultos, como gente grande que somos, y ir para adelante y poder salir de esta situación, que creo que podemos, tenemos jugadores. Y pedir que nos apoyen, que confíen en nosotros, que nosotros vamos a dar todo para volver a tener a la selección donde se merece, como nosotros también queremos quedar en la historia de este país, pero con humildad, con trabajo, creo que eso se puede lograr sí o sí, pero paso a paso. Y ahora este fin de semana tenemos una linda oportunidad y creo que vamos a ir de la mejor manera.
3: Mire, hay que ser competitivo contra Portugal, con eso
5: nada más.
4: ¿Y qué significa?
5: Competir.
4: Perdón, ¿qué significa?
3: Que no te pasen por arriba y te ganen 6-0.
4: Ah, ya.
5: Oiga, les voy a decir un dato y me voy.
3: Mostrar funcionamiento.
5: Chile perdió, a ver, hablando de lo competitivo, Chile perdió 4-1 con Nueva Zelanda, ¿recuerdan? Hace poquito.
4: Y Nueva Zelanda.

0: ayer
1: perdió con Haití.
2: Dígalo usted.
0: 4-0. Dígalo.
2: 4-0 perdió Nueva Zelanda con Haití.
0: Con Tim Payne incluido.
2: Con Tim Payne haciendo el loco, pero con 4 millones de seguidores. Así que. Bien,
1: bueno. Pero como haciendo el loco, el net.
2: Es que es muy discreto, Rorro. Yo no soy bueno para la pelota, pero. Es el. Claro, por
1: usted,
2: eso también.
1: Yo me acuerdo que usted era un gran central.
2: Pero hablamos de hace 15 años atrás.
1: Ah, bueno, así nomás.
2: Hoy día estoy como el camión de la basura, así de lento. Por eso prefiero estar desde afuera. Oye, entradas populares mañana.
0: Oiga,
2: 2.750 pesos. Sí,
1: no, bueno,
2: sí, la galería, verdad. Digo. Nada. Y fuera de Marquesina, 11 luquitas. Y si quiere estar en Andes, 3 luquitas casi, ¿no? Está bueno.
0: Y así los niños.
2: Mañana Chile-Ecuador.
0: Andes, Codo Andes Norte y Codo Andes Sur, niños gratis.
2: Al gratis.
0: Lo dice hasta qué edad, pero niños gratis.
1: Listo, vamos.
0: Yo creo que está para ir.
2: No, la más cara es fuera de Marquesina. Está bueno, 7 de la tarde, Vero. Si Chile gana, va al repechaje. 11 luquitas la fuera de Marquesina. Esa es la más cara. Así que
1: además,
2: apoyar mañana al equipo Endler.
1: Jan Endler es de las mejores arqueras del mundo. O sea, vale la
0: pena. Así es.
2: Es una experiencia, hay que aprovechar de verla.
0: Ernesto Contreras, gracias por todo.
2: Cuídense.
0: Chao.
2: Hasta más ratito. Chao, Rorro.
1: Chao,
2: Vero.
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4: Otra violenta noche en la capital, una encerrona terminó con un conductor asesinado en La Pintana, en San Ramón. Un hombre baleado en una presunta mexicana o quitada de drogas, se habrían equivocado de domicilio.
5: En Santiago Centro anoche un funcionario de la PDI abatió a un delincuente que intentó asaltarlo.
4: De madrugada en la región de O'Higgins, tres personas fueron detenidas por un caso de secuestro, esto en Chimbarongo. La víctima resultó con lesiones.
5: El ministro Arrau enfrenta en el Congreso ofensiva opositora por el levantamiento del secreto bancario. En paralelo se instala la negociación de la mega reforma en el Senado.
4: Hay polémica por la resolución de impuestos internos para cobrar el IVA a las casas de apuestas online, que la Suprema declaró ilegales. Los casinos de juego hablan de una regularización encubierta.
5: El presidente Kast se reúne con el nuevo jefe de Codelco y la estatal ficha como su máximo ejecutivo al histórico CEO de la minera Collahuasi, Jorge Gómez.
4: Trama bielorrusa, séptimo juzgado de garantía de Santiago, revisa esta mañana la prisión preventiva de la ex suprema Ángela Vivanco.
5: En el exterior, tregua parcial. Israel continúa sus operaciones en el sur del Líbano. Visa y Mastercard dejan de operar en Cuba debido a las nuevas sanciones de Washington.
4: Y en el deporte comienzan las semifinales en Roland Garros, con Cortés en el arco, Román en la zaga y Tapia en ofensiva. Así trabaja la Roja de Córdoba para enfrentar a Portugal el sábado. Mañana juega la Roja femenina, duelo clave ante Ecuador.
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2: Cooperativa. 8, 5 minutos. 8, 5 minutos.

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3: Como que le tiene buena a Montaner uno, porque vino incluso a animar el Festival de Viña, quería que le fuera bien, pero
4: pues
3: no le fue bien, pues es que tampoco lo hizo tan bien. Pero canta bonito, tiene grandes temas, y esta se la escribió a Chile, nada menos.
4: Es bonita, además. Ahí me gusta, ahí me gusta. Esta noche vuelve a encontrarse con el público chileno una de las voces más reconocibles de la música romántica en español. Ricardo Montaner se presenta en el Movistar Arena de Santiago en el marco de su gira El Último Regreso Tour, aunque él ha dicho que no es necesariamente que esté terminando la carrera, ¿no?
3: No, yo no creo.
4: Con la que celebra
3: le queda cuerda todavía.
4: Más de 4 décadas de carrera y una historia artística que ha acompañado a varias generaciones. Las entradas para el concierto Lo Siento Por Mí se agotaron rápidamente, confirmando la vigencia de un cantante que a sus 68 años, muy joven todavía, sigue convocando multitudes.
3: Clásico, Montaner. Sí, estos temitas como de Aurora.
4: Nació en Argentina.
3: ¿Pero es venezolano?
4: Sí, pues, porque desde niño se trasladó con su familia a Venezuela, ahí desarrolló su carrera, construyó la identidad artística que le conocemos.
3: Tuvo como un refresh, hace poco protagonizó con su familia un reality.
4: Sí.
3: Que sí. Entiendo que en Miami, como en la comunidad centroamericana.
4: Para muchos es el papá de Eva Luna.
3: Exacto, sus hijos también son artistas bien conocidos. Y el cuñado, o sea, no, el yerno también. Pues,
4: también, que estuvo en Viña.
3: Camilo.
4: Sí.
3: Ya, hoy día en el Movistar Arena, desde mañana vamos a tener 10 días para hablar
4: de los bigotes de Dalí.
3: Sí, Camilo. Ese es Camilo. Sí. Desde mañana vamos a tener 10 días para hablar de Arjona, que viene a instalarse a Chile. Va a estar todo el mes en el Movistar Arena, así que aprovechamos de escuchar a Montaner.
4: Paula Molina, ¿cómo estás? Buen día.
5: Muy buenos días, Rodrigo, Verónica, para toda la audiencia, para el equipo, para los que están desde muy temprano, los que vienen sumándose con Ricardo Montaner a la audiencia, lo que queda del día. A mí lo que más me impresionó de Montaner fue cómo hizo de toda su familia una fuerza artística, ¿no es cierto? A través de reality, los discos, los hijos, no faltó nadie que se dedicara a la música y Montaner se convirtió como en una especie de marca de fábrica de artistas. Eso es bien interesante, ¿no? Todos pueden hacer eso, construir esos clanes familiares dedicados al arte, y Montaner lo logró. Qué mal que le fue en el Festival de Viña. Yo cuando partieron hablando de él dije, claro, oye, que le... Sí, no fue. Probablemente uno de los pocos fracasos de Montaner en una carrera tremendamente exitosa.
3: Llegó con una maleta a mostrar sus premios, porque antes había estado y le había ido muy bien, pero como cantante.
5: No, es que yo creo que se llegara a mostrar los premios nunca. Porque, o sea, con una maleta, van al escenario, y era como para decir, miren lo que se están perdiendo. No, todo mal allí. Pero hoy día le va a ir estupendo, agotó la entrada y todo.
4: Fue justo después de que dejó de ser animador Antonio Bogano.
3: Sí, hecho, ¿no? Fue la transición. Y después vino Sergio Lago.
4: A lo mejor, ¿no? Por eso, a lo mejor. Con Miriam Hernández, eso sí recuerdo perfecto. Paula Molina, ¿de qué más hablamos esta mañana?
5: Bueno, vamos a seguir mirando el mundo. El acuerdo, o sea, es al fuego al menos entre Israel y el Líbano, que da ciertas esperanzas de que se detengan los ataques en Medio Oriente y efectivamente se abra el estrecho de Hormuz, que permanece cerrado, y eso por lo menos permita la circulación de los combustibles que están allí atrapados, pero también otros elementos que son muy importantes para el mundo. Eso es parte de lo que vamos a estar mirando hoy aquí en el Diario de Cooperativa.
4: Vamos a estar contigo en esta mesa de reporteros y reporteras, y vamos a estar también con Camila López hablando de la reforma a la ley indígena anunciada por el presidente Kast en su cuenta pública. Cami, ¿cómo estás? Muy buenos días.
6: ¿Qué tal? ¿Cómo están? Muy buenos días. Sí, porque este anuncio abrió un nuevo debate sobre el futuro de las tierras indígenas en Chile. La propuesta que hizo el mandatario en la cuenta pública busca modificar las restricciones que actualmente limitan su uso económico, mientras el gobierno sostiene que apunta esto a generar mayores oportunidades de desarrollo para las comunidades. El anuncio, por supuesto, generó reacciones contrapuestas entre organizaciones mapuche y representantes del mundo productivo. Además, volvió a poner sobre la mesa las conclusiones de la Comisión para la Paz y el Entendimiento, que durante años trabajó en propuestas para abordar el conflicto territorial en la Araucanía. Los detalles los vamos a estar revisando en minutos.
3: Aterrizamos aquello contigo, Camila. Vamos a hablar también en esta mesa de reporteros y reporteras con la alcaldesa de Las Condes, Catalina San Martín. Todo con la música de Ricardo Montaner.

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10: Cooperativa. 8-14 minutos. 8-14 minutos.
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12: Hola, hola, buenos días para Juan Carlos. Recién pasamos por un accidente, un choque donde hay un vehículo incendiándose. Esto en la Panamericana Norte, a la altura del cruce con General Velázquez. Se está armando un taco, más o menos.
13: Gracias por ir. Hola, buen día. Los viajes de los diputados, senadores, en sus días de trabajo, bueno, ellos están haciendo un detrimento de las arcas fiscales. Entonces, por lo tanto,

0: esta gente también debería ir al registro de vándalos, porque está haciendo un deterioro al Estado.
1: Hola, buen día, cobertura.
2: El diputado Curzon.
1: San Bernardo. La verdad es que es indignante todo esto que está pasando con los parlamentarios. La empresa privada, si usted hace algo así, lo despiden, lo echan. Yo creo que debiera haber alguna reforma constitucional, lamentablemente la tendrían que hacer ellos mismos, para que si alguien hace algo así, un diputado, poderlo sacar. Bueno, indignado. Un abrazo, que estén bien.
2: Cuesta cuando hay incumbente, porque entre huellas no hay con nada.
0: Tal cual. Ha costado harto.
2: Digo, porque después de lo del escándalo de la licencia médica y de la semana distrital, hemos sabido que esto está un poquito extendido a veces.
0: Extendido y que cruza el espectro político, tal como lo contaba esta nota, este reportaje de Mega anoche. Ahora, hay y ha habido intención desde las mesas de la Cámara de regular. Por ejemplo, lo que decía Jorge Alessandri, que contábamos más temprano, de en este caso, que se pidan días sin sueldo, sin goce de dieta, más que de sueldo, ¿no? A lo mejor por ahí va la cosa, pues si cuando uno necesita días libres,
2: te descuentan los días, por último.
0: En la oficina también.
3: O sea, lo mínimo, pero yo creo que además se crea como una discordancia muy, muy complicada y muy, yo creo, como triste para la gente, porque entre otras cosas, lo que hemos visto durante los últimos meses han sido comentarios respecto a, por ejemplo, los funcionarios públicos que salían con licencia, estos motes como de parásitos, ¿no es cierto? Uh-huh. Esta conversación tan cargada que apunta a que básicamente todas las personas cumplan con sus labores, ¿no es cierto? Y de acuerdo a las reglas de cada institución. Entonces, a mí me parece que lo del diputado Kunstmann, que además es del Partido Republicano, ¿no?
2: Sí, pues.
3: Que es del Partido del Presidente, es una cuestión que resulta, sí, yo creo que particularmente contrastante. Con un discurso que fue muy firme y que la ciudadanía lo tomó muy bien, esa idea de que efectivamente se cumplían las reglas, pero que tiene, claro, un viaje de estas características, luego dice que es por motivos familiares, pero bueno, todas las personas tienen motivos familiares también muy legítimos para a lo mejor ausentarse y de todas maneras tienen que ir a trabajar. O sea, yo creo que es una cuestión compleja porque es una promesa además muy que se incumple en este gesto, digamos.
0: Además,
3: yo creo que
0: eso
3: lo percibe la gente con mucha molestia.
0: Da esta excusa que termina siendo mala, ¿no? De yo trabajo, los diputados trabajamos de lunes a miércoles, o sea, que esa es la primera, claro, peor. Que trabaja lunes a miércoles.
2: Más privilegios todavía.
3: Y luego hay otra que dice que se fue a celebrar un cumpleaños porque la familia está primero. O sea, entonces ahí hay una cuestión familiar que, de nuevo, todo el mundo tiene compromisos familiares y algunos bien, bien delicados y de todas maneras tienen que trabajar. Entonces.
2: Ha sido polémico esto, lo hemos conversado desde tempranito ahí en el WhatsApp. A propósito de lo que decía el primer auditor, hay restricción de pistas en la ruta 5 al sur, bajo el paso nivel de General Velázquez, debido a este vehículo que se incendió hacia el norte, pero además hay una colisión por alcance hacia el sur.
0: Oh, está complicado.
2: No vaya a ser cosa que alguien, por quedarse a mirar lo que estaba pasando en el otro lado, lo hayan chocado, claro, pero como sea, hay problemas en ese punto. Ruta 5 al sur y al norte, a la altura del paso nivel de General Velázquez, lo dice Transporte Informa de la Región Metropolitana.
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2: Vamos con los ecos del discurso del 1 de junio. El mensaje del presidente Kast, por ejemplo, de impulsar una reforma de la ley indígena que genera muchísima reacción, sobre todo en la macrozona sur. Se busca, por ejemplo, modificar las restricciones que actualmente pesan sobre algunas tierras que no se pueden ni arrendar, ni hipotecar, ni enajenar de alguna manera. Hay reparos, hay reacciones.

0: en el país. Y es que actualmente el artículo 13 de la ley indígena establece que las tierras no pueden ser enajenadas, embargadas, grabadas ni adquiridas por prescripción, salvo entre personas o comunidades indígenas de una misma etnia. Se trata de una protección legal que fue creada para evitar la pérdida de tierras por parte de los pueblos originarios en un contexto marcado por décadas de reducción territorial y conflictos de propiedad. La propuesta del Ejecutivo apunta a modificar ese marco, permitiendo que los propietarios puedan arrendar o hipotecar sus terrenos en igualdad de condiciones con el resto de los chilenos. Además, el presidente anunció cambios al sistema de compra de tierras, incorporando tasaciones a valor de mercado y mayor trazabilidad en los procesos, junto con avanzar, dijo, en derechos individuales de uso y goce para facilitar el acceso a beneficios como los subsidios habitacionales. La idea, por supuesto, generó reacciones inmediatas. Por ejemplo, el presidente de la multigremial de la Araucanía, Patricio Santibáñez, valoró la posibilidad de que las comunidades puedan acceder a más herramientas para impulsar proyectos productivos. Sin embargo, desde las organizaciones mapuches como ATMAPU manifestaron su rechazo y advirtieron que no están dispuestos a que se modifique la protección de las tierras indígenas. Los escuchamos a ambos.
1: Esperamos un cambio importante en las políticas indígenas que se han aplicado. Han sido muy dañinas para la producción regional y tampoco han sido tan beneficiosas para los destinatarios. Creemos que eso es posible innovar y es urgente que se haga. Estamos muy de acuerdo en que esto ocurra.
2: Hoy día lo que está intentando hacer este gobierno es precisamente despojar de las pocas tierras que nos está quedando a nosotros los mapuches y dejarlo en libertad al mercado para que empiecen a especular y empiecen a venderse. Nosotros no vamos a permitir esa aberración.
3: La cruce de opinión es evidente, ¿no? En los actores de la zona. Ahora, lo importante es que esto, por ley, tiene que necesariamente tener una consulta indígena y ahí, bueno, que después se escuchen y se respeten eventualmente esos resultados, Camila, y no necesariamente a los más vociferantes de uno u otro lado, digamos, sino que todas las voces ahí debieran pensar lo mismo. En esa línea se ha manifestado, por ejemplo, el senador Huenchumilla, que en otro momento encabezó, por ejemplo, la Comisión de Paz y Entendimiento, y hay que ver también cómo estas medidas van a conversar con ese informe.
0: Sí, Rodrigo, porque precisamente el debate no solo apunta a los cambios anunciados este lunes en la cuenta pública por el presidente José Antonio Kast, sino también que ha reabierto la discusión sobre el trabajo que realizó la Comisión Presidencial para la Paz y el Entendimiento, que durante 2 años, recordemos, en el gobierno del presidente Gabriel Boric, buscó proponer una solución de largo plazo al conflicto en la macrozona sur. Presentó, de hecho, sus conclusiones, intentó hacer una consulta, pero eso finalmente se abandonó. Pero por supuesto que este debate reabre también las conclusiones de ese informe, que entre sus principales objetivos de la comisión, esta advertía que el actual mecanismo de restitución de tierras resulta difícilmente sostenible en el tiempo y que al ritmo actual el proceso podría extenderse por varias décadas, según algunos comisionados, entre 80 y 120 años podría tardar la restitución total de tierras. Por lo mismo, sus propuestas apuntaban a crear un sistema más integral con mecanismos de reparación, con un fondo autónomo de financiamiento y con fórmulas que permitieran combinar desarrollo económico con la protección de la propiedad indígena. Quien fue secretario ejecutivo de la comisión, Víctor Ramos, ex subsecretario del Interior también del gobierno anterior, explicó que se habló precisamente, se abordó este tema del desarrollo económico de las tierras indígenas, que se miraron también experiencias internacionales, por ejemplo, lo que ocurre en países como Canadá, para poder generar mayores oportunidades económicas para las comunidades, pero sin que estas pierdan el control sobre sus tierras. De todas maneras, decía Víctor Ramos que en ningún caso las propuestas iban en la línea de lo que dijo el presidente José Antonio Kast el lunes en la cuenta pública. En tanto, el senador demócrata cristiano por la Araucanía, Francisco Huenchumilla, en quien fue copresidente de la comisión, recordó que las limitaciones que contiene esta ley no fueron establecidas.

0: decía Salazar, sino como una respuesta histórica a los procedimientos de pérdida de tierra que afectaron a las comunidades mapuche durante generaciones. Escuchemos a Víctor Ramos y también al senador Wenchumilla.
1: La propuesta del actual presidente en su cuenta pública no necesariamente apunta en la misma dirección, sino que se refiere a uno de los ámbitos muy específicos que estaban también contemplados dentro de la comisión como posibilidades de desarrollo, pero en ningún caso la hipoteca o cosas como eso. Se lograba consensuar una lógica de desarrollo económico, pero que fortaleciera las propias capacidades económicas de las comunidades indígenas, abriéndose a la comercialización con la posesión y la protección de sus propias tierras. Creo que la Araucanía no resiste más cambios ni improvisaciones.
2: Entonces esto es muy sensible para la gente y espero que el gobierno lo haga bien y haga una consulta real, legítima, dialogante, respetuosa, para ver y conocer de qué se trata este tema.
3: Aquí uno entiende que se está tocando, Camila, Paula, Rodrigo, una de las fibras más sensibles de la historia chilena en la macrozona, ¿no? La tierra, porque detrás de la discusión sobre arriendos, hipotecas, subsidios habitacionales, hay una pregunta que es más profunda, es si las tierras indígenas deben entenderse como un activo económico disponible para generar desarrollo o como un patrimonio colectivo que el Estado tiene la obligación de proteger, un tema que ha estado además en el centro de todas las comisiones e instancias estatales sobre pueblos indígenas, tierra, reparación y conflicto mapuche que se han creado desde el año 1990 cuando volvió la democracia con el presidente Elwin y creó la primera Comisión Especial de Pueblos Indígenas, la CEPI, que dio origen a la ley de 1993. Estamos hablando de hace 33 años.
4: Claro, yo creo que es una conversación que naturalmente necesita la consulta indígena y lo que decía el senador Wenchumilla, un diálogo profundo, ¿no es cierto? Porque no son no es cualquier tierra, digamos, ¿no? De otra manera no se estaría dando esta conversación, no habría existido una comisión de paz, no existiría una historia larguísima en torno a estos predios. Yo creo que además hay que hacer esa conversación con los niveles de pobreza que allí están presentes en la zona, ¿no es cierto? O sea, la posibilidad de que las familias pierdan las tierras por deudas. A mí me parece que es un riesgo bien grande cuando se permite hipotecarlas, ¿no es cierto? Aquí hay una propiedad comunitaria por algún tipo de razón. Y yo creo que esta iniciativa como que apunta a individualizar estos terrenos que hoy son colectivos, eso lo considera se puede considerar una debilidad, no sé, desde el punto de vista de quienes creen que aquí lo que se necesita es la capacidad de cada persona de administrar su tierra, pero esa es una cuestión que también necesita otra conversación. Yo creo que es un tema delicado, como tú decías, Verónica, porque no por nada es uno de los grandes conflictos de la historia de Chile.
5: Sí, Wenchumilla, es un tema sensible. Ahora, déjenme ser un poquito abogado del diablo. ¿Qué pasa si esa comunidad quiere arrendar parte de su terreno? Porque efectivamente, por ejemplo, está históricamente empobrecida. Chuta. Es parecido al debate que se dio en algún momento, guardando las proporciones, las diferencias culturales y toda la historia detrás. Pero acuérdense cuando en Chiloé la comunidad lo único que quería era ir a comprarse un jeans al mall de Castro, y nosotros en Santiago estábamos aquí criticando que el mall era feo, pero la gente lo único que quería era el mall. Entonces, hay cuestiones que chocan, intereses que chocan, y por eso el debate tiene que ser legítimo y con una consulta certera, lo más certera posible,
3: lo
5: más amplia posible.
4: Sí, yo volvería al argumento respecto a qué pasa si por deudas se pierden las tierras. Se empieza a perder las tierras porque tú decías, claro, en niveles de pobreza, a lo mejor eso es lo que termina ocurriendo, ¿no es cierto? Y sí, yo creo que eso es un riesgo también, digamos. Cami.
0: Sí, el senador Wenchumilla, también Ana Ayao, la dirigente de Mapuche, todos recuerdan que esta disposición de la ley indígena de 1993 no es azarosa, no es que a alguien se le ocurrió que las tierras indígenas tuvieran estas restricciones, sino que respondió a un contexto histórico en que ocurrieron situaciones de abuso respecto de deudas, como lo decía Paula, de las tierras indígenas, donde se les quitaban los terrenos, documentos falsos, estafas respecto de compras o de arriendos de las tierras indígenas, y por lo mismo es que se hizo este artículo, se incluyó esta restricción en esta ley de 1993. De hecho, los dirigentes mapuches dicen que ya están en estado de alerta, que se están reuniendo las distintas comunidades para dar una respuesta jurídica y una respuesta técnica a la propuesta del gobierno, propuesta que de todas maneras todavía no se conoce en detalle.

0: Tampoco los plazos para presentar el proyecto, ni menos para hacer la consulta indígena, puesto que, como lo decían ustedes, este es un mecanismo obligatorio, según lo establece el convenio 169 de la OIT, para realizar este tipo de cambio a la legislación indígena.
1: Ya pues, Camila López con la información. Gracias por todo, Cami. Seguimos durante el día.
0: Chao, buen día.
1: Buen día.
2: Chao, Camila. Vamos a la región de Valparaíso. Hablábamos de una noche violenta en la capital. Bueno, está lo del secuestro en la región de O'Higgins. Y ahora una balacera. Estamos en Valparaíso. Belén Velázquez, buen día.
3: Hola, Rodrigo, buenos días. Sí, 9 personas heridas de bala fue el resultado de un tiroteo que se registró anoche en el sector del Cerro Rodelillo, esto en la parte alta de Valparaíso, donde en horas de la noche un grupo indeterminado de sujetos llegó en un vehículo hasta la intersección de Avenida Rodelillo con pasaje Labrín, disparando a varias personas que se encontraban en el lugar, resultando 7 personas siete personas heridas y una de ellas, una mujer de 19 años, fallecida, según se constató en el hospital Carlos Van Buren de Valparaíso. Luego de esto, los sujetos, los que propinaron los disparos, se dieron a la fuga y se encuentra esta situación con diligencias en curso a cargo de carabineros y también de la brigada de homicidios de Valparaíso, según explicó el fiscal jefe del sistema de análisis criminal de Valparaíso, José Uribe.
4: Hemos tomado conocimiento del homicidio ocurrido en el sector de Rodillo, Valparaíso, donde 8 personas, una de ellas venezolana y 7 chilenos, resultaron heridos por impacto balístico de sujetos desconocidos por ahora a bordo de un vehículo. Lamentablemente, una de estas personas, una mujer de aproximadamente 19 años de edad, falleció llegando en estas circunstancias al hospital de esta ciudad. Estamos investigando actualmente con carabineros y la brigada de homicidio para esclarecer los autores del hecho.
3: Sí, una mujer de 19 años fallecida entonces y 7 personas lesionadas, al menos 2, según se sabía esta noche, en riesgo vital. Es el resultado de un tiroteo, de una balacera que se registró anoche en la avenida Rodelillo, del Cerro Rodelillo, en la parte alta de Valparaíso. Los heridos han sido trasladados al hospital Carlos Van Buren de Valparaíso. Ya se acaba de informar desde ese recinto de salud que durante la mañana se va a entregar un parte sobre el estado de estos de los heridos, cierto, que deja este tiroteo, una noche muy violenta que se registró en el Cerro Rodelillo de Valparaíso y que es investigado por la brigada de homicidios de acá del puerto.
2: Vamos a volver contigo en cualquier momento para ampliar, Belén, durante el día. Gracias,
3: buen día.
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4: 7 grados. 7 grados en Santiago.
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4: Cooperativa. 8:37 minutos. 8:37 minutos.
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10: Ya, vamos con la alcaldesa de Las Condes, mesa de reporteros y reporteras del diario de Cooperativa esta mañana. Estamos ya en línea con Catalina San Martín. La sumamos a la conversa política hasta ahora. Alcaldesa, ¿qué tal? Buen día.
11: Muy buenos días, muchas gracias por sumarme a esta conversa política.
12: Muy buenos días. La alcaldesa de Las Condes, que además es vicepresidenta de la Asociación Chilena de Municipalidades y está participando en el Encuentro Nacional de Alcaldes que se desarrolla en La Serena, donde seguridad, salud, educación, financiamiento municipal, contribuciones, están entre los temas centrales. ¿Con qué mensaje llegan hoy los alcaldes a recibir al presidente Kast, que los visita a eso de las 15 horas, alcaldesa?
11: Así es, hay algunos alcaldes que se quedaron allá. Yo tuve que volver el día de ayer, viajé por el día, donde estuve compartiendo con todos los alcaldes, pero la verdad es que, mira, hay una... La Asociación de Municipalidades de Chile sacó una declaración de manera transversal, donde las bancadas de centro-derecha, de centro-izquierda-izquierda, de los independientes, llegamos a puntos de acuerdo respecto a situaciones que creemos que tienen que ser observadas, cuidadas por el gobierno, entendiendo que somos las manos del Estado, los municipios somos las manos del Estado, somos quienes ejecutamos finalmente lo que se decide en el Congreso, lo que se decide a nivel de política pública. Entonces hicimos como ciertas líneas bases donde queremos seguir conversando, por supuesto, con el gobierno. El subsecretario Figueroa ayer también lo planteó, seguir estas conversaciones para mejorar la vida de las personas finalmente.
12: El presidente de la asociación, Gustavo Alessandri, ha dicho que los municipios están asumiendo responsabilidades desfinanciadas por el Estado. ¿Usted comparte ese diagnóstico? ¿Es un diagnóstico de la asociación? Y si es así, ¿dónde se nota más, alcaldesa? ¿En seguridad, en salud, en educación?
11: Así es, y no es solo respecto al Estado, yo te diría como pensando desde el gobierno. Es que, y es verdad, y es transversal, y cualquier alcalde de cualquier color político te lo puede confirmar. Incluso los municipios que tienen más recursos o menos. El problema es que tenemos un problema sistémico de que el Congreso no conversa con los alcaldes respecto a las leyes que se crean. Entonces, por ejemplo, tenemos una ley de seguridad que tiene que implementar eventualmente, por ejemplo, un reglamento donde van a haber medidas de seguridad para esos guardias o el posible uso de armas menos letales como las taser. Pero claramente, y acá yo me pongo el gorro de alcaldesa del municipio de Las Condes va a tener recursos para financiar eso. Los tiene. Pero ¿qué pasa con las comunas donde hay menos recursos, donde hay niveles de violencia quizás mucho más altos de lo que estamos viviendo en la comuna de Las Condes, como por ejemplo Arcilla? Entonces, esto es solo un ejemplo de un problema que es sistémico. Yo quiero dejarlo claro, esto no es que le estemos achacando la responsabilidad a este gobierno puntual, sino que esto es como un problema histórico que tenemos que sentarnos a conversar de una buena vez, porque si no, se crean programas, se les dice a los municipios que ejecuten, pero vienen

0: sin los recursos para poder ejecutar efectivamente esas prestaciones.
1: Ya, a propósito de las lucas, porque está queja del municipalismo de que se arman leyes, se les dan atribuciones, pero no se les pasan recursos, es muy antigua, como usted decía.
0: Así es.
1: Y se suele repetir, digamos, en cada administración. Contribuciones, en su caso, en la comuna de Las Condes se pagan hartas contribuciones. ¿Se quedaron tranquilos con esta intervención del ministro Quiroz, donde dice que el Fondo Común Municipal se va a mantener en los niveles actuales, que se va a ir reajustando a futuro por el IPC, o todavía falta para netear lo que se va a perder con la exención en función de las lucas, digamos, que se reparten al resto?
0: No, falta. ¿Sabes por qué? Y acá yo quiero, voy a hacer un disclaimer respecto a esta conversa, porque yo he leído en varios medios de prensa, exministros, como tratando de plantear como si los alcaldes quisiéramos ser Tío Rico MacPato y nadar en una piscina de plata. El problema cuando tú le quitas recursos al Fondo Común Municipal o a las municipalidades, disminuyen los recursos, la mayoría de esos recursos ya están comprometidos para pagar obligaciones futuras, aseo, seguridad. Por lo tanto, es un golpe precisamente, no al alcalde de turno, porque el alcalde después, si no sale recto, bueno, se va a su casa y seguirá haciendo otra cosa. Es directamente a las personas que pueden ver mermados los servicios que hoy día los municipios les prestan. La comuna de Las Condes se ve afectada en menor medida que, por supuesto, otras comunas. Pero acá, precisamente, lo que estamos haciendo a través de la Asociación Chilena Municipalidad, que yo valoro mucho el tema de la institucionalidad, es poder levantar la voz también por aquellas comunas y por aquellos vecinos que no tienen en los espacios precisamente para poder hablar. Entonces, ¿qué es? Para explicarlo en simple, respecto a las contribuciones, quiero hacer un punto acá también. Yo estoy absolutamente de acuerdo de que haya exención para las personas mayores de 65. Creo que tiene que haber límites, ¿ya? Tiene que haber límites. Y eso fue una promesa del gobierno, una promesa presidencial. Claro, fue una promesa presidencial y yo entiendo que se esté cumpliendo. Pero otra cosa es qué pasa con los recursos que efectivamente llegan a los municipios, porque las contribuciones no son la única forma de financiamiento al Fondo Común Municipal. Es más, por ejemplo, podríamos meter a la discusión que el aporte permanente del Estado a las comunas con menos recursos sea mayor. El porcentaje a nivel OCDE, las comunas de la Chile, de Chile son mucho más bajos.
1: Pero Hacienda dice que no hay plata.
0: Hacienda dice que no hay plata, pero están pidiendo también créditos para endeudarse. Entonces, a ver, yo entiendo lo que está haciendo el gobierno y respeto porque existe un proyecto presidencial que hay que defender. Pero lo que tenemos que tener en cuenta es que acá no es que se le esté quitando plata al alcalde de turno, que es como la caricatura que se ha tratado de instalar.
1: No.
0: Es que los municipios van a dejar de recibir menos recursos y pueden prestar menos servicios. Respecto a las contribuciones, cortito, la tesorería es quien recauda, Tesorería General de la República. En el caso de Las Condes, cuando recauda tesorería, el 65% de las contribuciones se va a este Fondo Común Municipal y el municipio de Las Condes se queda directamente con un 35%. ¿Ya? Lo que dice el ministro Quiroz es respecto a ese 65% y es con un reajuste del IPC que parece ser mucho menor, esto según las proyecciones que hemos establecido, de lo que efectivamente podría seguir creciendo el fondo en contribuciones, sobre todo por los reavalúa, etcétera. Es ese 35% que alrededor de 50 comunas nos va a dejar de llegar directamente. Y estamos hablando de presupuestos que se hacen de un año para otro, con obligaciones
1: que
0: vienen de arrastre,
1: que hay compromisos adquiridos, digamos. Alcaldesa, que después se nos va a caer el tiempo, pero necesito preguntarle un tema que al menos yo no veo fácilmente así en el voto político que me mandaron de la reunión. ¿Hay preocupación por el tema de transparencia en el mundo municipal? ¿De iluminar zonas opacas? Porque escándalo han habido, digamos, y no sé si hay tanta autocrítica o mea culpa ahí.
0: Mira, yo creo que este voto político y la conversación que surgió en esta primera asamblea, que fue una asamblea muy buena porque por primera vez se juntan los alcaldes como a hablar un poco de lo que está ocurriendo, responde más a las urgencias que estamos teniendo el día de hoy respecto a temas específicos de educación. Discutimos también sobre los SLEP, salud, etcétera.
1: Es que pero existe, hay que cuidar la plata
0: de
1: las manos moras, digamos.
0: Existe, y créeme que soy la primera a preocuparme de eso también, porque precisamente parte de por qué llego al municipio es denunciando, haciendo una investigación y denunciando posibles actos de corrupción con denuncias en fiscalía. De hecho, ya la Contraloría sacó las sanciones, la exalcaldesa tiene falta grave, la Contraloría señala que tiene falta grave la probidad administrativa. Entonces, ese trabajo se está haciendo a través de las comisiones. La Asociación Chilena, nosotros trabajamos a través de comisiones, y lo que hay que hacer también es fortalecer esta ley de transparencia que se quiere hacer, que nosotros queremos ser parte. Sí, mira, Yo lo que te diría es que la invitación que hoy día le estamos haciendo desde los municipios al presidente es decirle, nosotros sabemos que usted gobierna y no queremos gobernar con usted porque usted es quien gobierna, pero lo que sí queremos hacer es participar en las discusiones que efectivamente tienen que ver con nosotros. Los alcaldes somos los que mejor sabemos cuáles son esas medidas de control, cuáles son esas innovaciones que se tienen que hacer para efectivamente generar mayor control dentro de los municipios y transparencia. Transparencia con el gasto público de los recursos que al final, insisto, no son de los alcaldes, son de cada una de las personas y cada uno de los contribuyentes.
2: ¿Cómo está la alcaldesa San Martín? Muy buenos días, le saluda Paula Molina. Quiero preguntarle, solo una duda respecto al tema de las contribuciones, que se ha hablado harto. Poco se ha hablado de cómo, si bien beneficiaría a algunos vecinos, por ejemplo, de la comuna de Las Condes, también afectaría no solo los ingresos que se reparten entre todas las comunas, sino puntualmente los ingresos, por ejemplo, de su comuna, de Las Condes, porque hay una parte de eso que queda allí solo en la comuna. ¿Cómo ve usted desafiante o difícil gestionar estos recursos menos? ¿Usted tiene un cálculo de cuánto menos recibiría su municipio? No lo que se reparte, sino que lo que está comprometido para los gastos de su comuna.
0: Así es un ingreso permanente que nosotros dejaríamos de percibir aproximadamente en el primer año de 10.000 millones de pesos. Esas son proyecciones que nosotros estamos haciendo, pero la información la tiene Tesorería, la tiene el gobierno. Entonces, cada uno está haciendo su proyección en base a la información que puede obtener. Yeah. Lo que estamos haciendo desde ya, y esto es también para dejar tranquilo a los vecinos de Las Condes, cuando nosotros ingresamos empezamos a revisar efectivamente cómo gastar mejor, cómo hacer mejores inversiones también. Y por lo tanto, y cómo generar también más recursos. Y te voy a poner un ejemplo súper sencillo. Tuvimos una crisis, todos los municipios con licencias de conducir, no sé si se acuerdan.
2: Claro.
0: En que venía este arrastre, pero de años de licencias que se patearon y la gente no sacó su licencia de conducir.
2: Claro, por pandemia y luego, otras cosas, claro.
0: Claro, y luego este nuevo sistema que enlenteció todo el proceso de las licencias de conducir. Bueno, nosotros dijimos, esto también es una forma de recaudar. Queremos prestar un buen servicio y queremos recaudar más. Y lo que hicimos nosotros ahora es duplicar la capacidad para obtener la licencia de conducir, porque esos recursos quedan directo en el municipio. Entonces, lo que estamos haciendo también son las nuevas formas de captar recursos para hacer palanca a posibles cambios que puedan haber más adelante.
2: Alcaldesa,
0: porque también uno tiene que prever estas cosas.
2: Claro, no quiero interrumpirla, es una buena idea claramente, pero 10.000 millones parece una cifra bien importante, que evidentemente no se va a lograr, o le pregunto quizás, a través de sacar licencias de conducir u otra gestión. O sea, 10.000 millones, que es el número que usted dice que deja de percibir Las Condes si se aprueba la eliminación del pago de contribuciones, ¿ese plata que la municipalidad puede recuperar o tiene que hacer la pérdida de ese monto si se aprobara?
0: Mira, es un monto altísimo para la comuna de Las Condes y están los equipos trabajando en ello, la forma de buscar otras formas de financiamiento también que no afecten y lo principal es también ajustarse el cinturón. O sea, aquí lo que vamos a tener que hacer, si efectivamente el gobierno no repone esos recursos, vamos a tener que ajustarnos el cinturón. Tenemos la tranquilidad que en el municipio de Las Condes podemos hacer ese ajuste, tenemos las cuentas bien, podemos hacer ese ajuste. Y lo que yo quiero plantearte acá también es que, y como ustedes bien mencionaron, vicepresidente de la Asociación Chilena de Municipalidades, es que si yo velara solo por la comuna de Las Condes, yo estaría súper tranquila. El problema es que nosotros tenemos 345 municipios en Chile que se van a ver afectados con esto y que se van a ver afectadas las personas directamente, probablemente con los servicios. Lo ha dicho Mario Desbordes también en Santiago, por ejemplo. Lo ha planteado Jaime Belolio con la cantidad de población flotante que tenemos. Nosotros también tenemos una población flotante de 1.200.000 diarios. Entonces, nosotros podemos hacer los ajustes, pero va a implicar apretarse el cinturón, pero estamos preocupados también por lo que pasa en las comunas con menos recursos y que dependen más del Fondo Común Municipal.
2: Que es un buen punto. Alcaldesa, muy cortito, cuando se ha hablado del registro de vándalos que anunció el presidente Kast, se ha discutido mucho respecto a qué tipo de hechos serían incivilidades y cómo, por ejemplo, sancionar con la pérdida de la PGU afectaría más a jóvenes que en un futuro, por condiciones de vulnerabilidad, efectivamente van a tener que optar una PGU, y jóvenes más acomodados que por otras condiciones probablemente no lo hagan. Y se cita mucho el caso de lo que ocurriría en comunas más ricas. ¿Cuánto de incivilidades tiene usted? ¿Cómo ve ese proyecto?
0: Yo creo que está bien en la línea de poder, a ver, hacer algo respecto a la incivilidad. Nosotros los alcaldes en general nos sentimos súper de manos atadas cuando ocurren incivilidades porque me van a disculpar, pero claro, tenemos, esto nos pasa a todos, personas fumando marihuana en las plazas, y es un problema. ¿Y cuál es la sanción? Una multa. Y respecto a esa persona después no podemos hacer nada porque resulta que tenemos pocos carabineros para que efectivamente puedan proceder a la detención. Entonces esto es un círculo que está generando que el espacio público se lo estén tomando

0: personas que están generando incivilidades. Yo creo que efectivamente hay que seguir avanzando en, y yo creo que me imagino que el gobierno está abierto a eso también, a ver sanciones que efectivamente puedan aplicarse a personas que quizás no dependen tanto del Estado y que efectivamente tienen que ser sancionadas porque no por tu condición socioeconómica recibes o no una sanción, digamos. Así que yo creo que esa discusión, y me imagino, puede estar abierta, yo espero que esté abierta, pero me parece totalmente razonable que si alguien ataca el espacio público, delinque en el espacio público, comete incivilidad en el espacio público, el Estado no le está diciendo, bueno, no se preocupe, que tiene de vuelta.
1: Es la alcaldesa de Las Condes, vicepresidenta de la Asociación Chilena de Municipalidades, Catalina San Martín, esta mañana en el diario de Cooperativa. Muy amable por haber respondido a nuestra llamada, alcaldesa. Que tenga una buena tarde, un buen día.
0: Un buen día también para ustedes, muchas gracias. Que estén
2: bien. Buenas, hasta luego. ¿Miramos el mundo, Pablo Molina?
3: Así es, muy rápidamente nos vamos al mundo. Es muy claro que los ataques de Israel sobre el Líbano contra la milicia de Hezbollah no solo han generado enormes daños en el Líbano, hay más de 3.500 personas muertas, hay 1 millón de personas desplazadas. Israel informa 26 soldados fallecidos. Pero eso también ha hecho imposible un cese al fuego real en Medio Oriente y un acuerdo entre Irán y Estados Unidos y la reapertura del estrecho de Hormuz, y con eso la normalización del precio del petróleo y otros bienes. Por eso hoy, tras filtrar la pelea de Trump con Netanyahu, Israel y el Líbano acuerdan un cese al fuego. Ayer lo comentábamos, ¿no es cierto?
2: El telefonazo.
3: Exactamente. Se filtró el telefonazo, después Donald Trump confirmó el telefonazo. Justo después del telefonazo se comunica este cese al fuego, pero tiene un gran sí. Sí es que Hezbollah para los ataques, y no está claro cuánto las autoridades libanesas controlan a una milicia que tiene apoyo iraní. Así que puede que sea efectivamente un cese al fuego, o puede que sea otra vuelta más dentro de la constante ida y venida de posibles acuerdos de paz que no se han completado mientras las hostilidades siguen adelante. Pero todo esto con un cambio. En la Cámara, en Estados Unidos, Donald Trump sufre su primer revés importante, porque no le da poderes para ir a la guerra, y por lo tanto ya Estados Unidos, o Donald Trump puntualmente, estaría más claramente obligado a detener esta serie de hostilidades, este cruce de hostilidades que se han planteado como un cese al fuego, pero todos saben que es un cese al fuego solo en el papel y no en la realidad. Así que eso es lo que está ocurriendo en Medio Oriente, y es importante porque, como siempre reiteramos, eso afecta la estabilidad global y el precio no solo del petróleo, sino que del costo de la vida total a futuro, a mediano y a corto plazo.
1: Miramos el mundo cada mañana contigo, Paula Molina. Gracias por la información. Que tengas buen día.
3: Muchísimas gracias. Buena jornada. Los escucho en el diario de Cooperativa y los espero en lo que queda del día.
2: Igual, suerte. Chau.
3: Chao.
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6: Resumen de noticias en el diario de Cooperativa.
7: Fatal encerrón en La Pintana. El conductor del vehículo recibió varios disparos. En San Ramón hay otro hombre baleado en una presunta quitada de droga por error. En Santiago Centro, un funcionario de la PDI abatió a un delincuente que intentó asaltarlo.
8: Se escucharon 6 a 7 balazos en Salva, y no escuchamos nada más, no escuchamos autos, no escuchamos un grito de nadie, solamente los balazos. Nosotros tenemos un chat de la comunidad y ahí pusieron la información de que habían baleado a un chico que parece que estaba en una camioneta.
9: Un funcionario de la Policía de Investigaciones fue abordado por 2 sujetos y lo intimidaron con un arma con apariencia de fuego, con intenciones de sustraerle sus pertenencias. El funcionario saca el arma de servicio y realiza algunos disparos de las cuales algunos proyectiles balísticos impactaron en uno de los sujetos.
10: Y no es todo. De madrugada, 3 personas fueron detenidas por un caso de secuestro, esto en Chimbarongo, región de O'Higgins. En Valparaíso, mientras tanto, una balacera en Rodelillo, 8 personas heridas, una mujer muerta.
11: La víctima logró en algún momento salir del lugar donde lo tenían secuestrado, varias lesiones en distintas partes de su cuerpo. Hasta el momento los antecedentes que estamos manejando dicen relación con personas que se dedicarían al tráfico de drogas.
12: En el sector de Rodillo, Valparaíso, donde 8 personas, una de ellas venezolana y 7 chilenos, resultaron heridos por impacto balístico. Lamentablemente una de estas personas, una mujer de aproximadamente 19 años de edad, falleció.
7: Y el presidente Kast participará en el Encuentro Nacional de Alcaldes esta tarde. Seguridad, salud, educación, financiamiento municipal, parte de las prioridades. Conversamos con la vicepresidenta de la Asociación Chilena de Municipalidades, alcaldesa de Las Condes, Catalina San Martín.
13: Hacienda dice que no hay plata, pero están pidiendo también créditos para endeudarse, entonces... A ver, yo entiendo lo que está haciendo el gobierno y respeto porque existe un proyecto presidencial que hay que defender. Pero lo que tenemos que tener en cuenta es que acá no es que se le esté quitando plata al alcalde de turno, que es como la caricatura que se ha tratado de instalar. Es que los municipios van a dejar de recibir menos recursos y pueden prestar menos servicios. Respecto a las contribuciones, en el caso de Las Condes, cuando recauda tesorería, el 65% de las contribuciones se va a este fondo común municipal y el municipio de Las Condes se queda directamente con un 35%.
10: Y así nos vamos porque muy tarde llega ahora el primer café.
7: Nos vamos. Gracias por informarse con nosotros. Que tengan un buen día.
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14: 9:00 a.m. en punto.
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1: 9 de la mañana, 30 minutos.
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1: 9:47 a.m.
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1: 10:01 a.m.
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2: 10 de la mañana, 17 minutos.
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1: 10 de la mañana, 34 minutos.
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1: 10:48.
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2: 11 de la mañana, 2 minutos.
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1: 11:33.
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1: 11 de la mañana, 45 minutos.
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1: 12 horas, un minuto.
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1: 12 horas, 15 minutos.
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1: 12 horas, 31 minutos.
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1: 12 horas, 46 minutos.
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1: Es la 1:00 p.m. en punto.
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0: cuando se encontraba junto a su familia. Se investiga si el objetivo de estos integrantes de una supuesta banda narco era realizar una quitada de droga conocida popularmente como Mexicana. Ocurre anoche en calle Altapacal, en San Ramón, hasta donde llegaron estos tres antisociales que con armas de fuego amenazaron a la víctima de 51 años que estaba con su hermana y su sobrino. Aparentemente estos sujetos pedían droga y dinero, y ante la negativa, al no existir tal droga, este jefe de hogar fue herido en el tórax. La víctima fue trasladada hasta el hospital Padre Hurtado, en donde estuvo en estado grave y fue estabilizado por el personal médico. Los primeros antecedentes los entregó el comisario Carlos Jorquera de la Brigada de Homicidios Metropolitana de la PDI, que indica que afortunadamente las lesiones provocadas por los disparos fueron de carácter leve.
1: La persona herida junto a su hermana, al regresar a su domicilio, habrían sido intimidados al menos por tres sujetos con armas de fuego, quienes los ingresan al domicilio y tras un forcejeo disparan a la persona herida. El adulto que se encuentra hospitalizado se encuentra fuera de riesgo vital y la categoría de sus lesiones son leves.
0: Claro, y se está investigando precisamente el objetivo de este intento de robo. Aparentemente no hubo sustracción de otras especies. Lo otro ocurre en la comuna de La Pintana y se investiga como un supuesto intento de encerrona con resultado de homicidio. Ocurre anoche en calle Rosa Ester, cuando delincuentes movilizados en dos motos interceptaron un auto y balearon a el copiloto de este auto. En 13 oportunidades el conductor manejó hasta el hospital del Carmen en la comuna de Maipú, en donde lo dejó en la entrada ya sin signos vitales. Ahí se confirmó precisamente su fallecimiento. Más tarde, este mismo conductor indicó al personal policial que habían concurrido durante la noche a la comuna de La Pintana a comprar un computador y luego de eso fueron abordados. No se descarta incluso que se haya tratado de un ataque directo a la víctima y no haya existido la intención del robo. Son indagatorias que está realizando la Brigada de Homicidios de la PDI. Los vecinos del lugar escucharon los disparos. Escuchamos a una de estas vecinas.
2: Eran alrededor de las 9 de la noche y se escucharon 6 a 7 balazos en salva, y no escuchamos nada más, no escuchamos autos, no escuchamos un grito de nadie, solamente los balazos. Nosotros tenemos un chat de la comunidad y ahí pusieron la información de que habían baleado a un chico que parece que estaba en una camioneta. Terrible, porque no eran cosas que pasaban acá antes, esto era muy tranquilo. Entonces sonaba como ajuste de cuentas, no sonaba como que estaban asaltando, ni que estaban robando, ni nada, ni a veces vecinos que están defendiendo sus casas y disparan, sino que sonaba como que fueron dirigidamente y le dispararon a este chico.
0: Claro, y esto se suma a lo que ocurre anoche en calle Claudio Gay, en la comuna de Santiago, donde un funcionario de la Policía de Investigaciones que caminaba por la vía pública fue asaltado por dos delincuentes que lo amenazaron con un arma de fuego, por lo que él ocupa la propia, un arma de servicio, una pistola que ocupa en dos oportunidades, hiriendo a uno de estos asaltantes, el que fue trasladado posteriormente a un centro asistencial, en donde, pese a los esfuerzos médicos, terminó perdiendo la vida.
3: Felipe Cofré, en las calles de Santiago, muchas gracias.
0: Buenas tardes.
4: Y nos vamos a la región de Valparaíso para saber de una balacera anoche en el sector de Rodelillo. El saldo, una joven muerta, tres personas en riesgo vital, otros 5 graves. Belén Velázquez, buenas tardes.
5: Hola, Verónica, buenas tardes. Solo 19 años tiene esta mujer que falleció anoche producto de un tiroteo que se registró en el Cerro Rodelillo de Valparaíso, donde además tres personas quedaron en riesgo vital y 5 más en estado grave. Esto luego de que anoche un vehículo con al menos 3 personas llegara hasta la avenida Rodelillo con el pasaje Labrín y disparara en reiteradas oportunidades contra distintas personas que estaban en ese minuto en el lugar en la vía pública, resultando

0: un total de 9 personas con impactos balísticos, personas que fueron trasladadas rápidamente en autos particulares, otras en ambulancias hasta el hospital Carlos Van Buren. Fue un momento de mucha tensión el que se vivió ahí en el Cerro Rodelillo y que involucró a distintas personas. Escuchábamos, esto ocurre cerca de un local de ahí del barrio, digamos, donde había algunos vecinos que presenciaron este hecho. Aseguran que habría algunas personas heridas que no tendrían que ver con esta balacera, que se investiga, posiblemente puede ser como un ajuste de cuenta, rencillas entre bandas rivales, puede ser, aunque aún nada ha sido confirmado ni descartado por la Policía de Investigaciones, que es la que lleva las que lleva adelante, ¿cierto?, las diligencias para poder esclarecer esta balacera que causó bastante pánico anoche en el sector de Rodelillo, en la parte alta de Valparaíso. Escuchemos un poco el ambiente y también los testimonios de algunos vecinos que pudieron conversar esta jornada con TVN.
1: Mi padre es tercera edad, 74 años, él no tiene nada que ver. Entonces va pasando por la calle y te pasa esto, te encontrás con esto. O sea, no tenés seguridad ni siquiera en la calle, ni siquiera cerca de tu hogar.
2: Uno igual está con temor. Anoche fue un caos aquí, Rodelillo, porque se sentían los balazos, ambulancias y toda la gente preocupada.
3: Rodelillo, en todas partes, todos los sectores está malo.
4: Yo salgo a veces mucho a las 5 de la mañana. El otro día también aquí, también pasó lo mismo, o sea, frecuenta o rojo o algo, apuñalan a alguien.
0: Sí, esto ocurre, decíamos, en la avenida Rodelillo, en el cerro del mismo nombre, en Valparaíso. Se trata de un cerro, de un barrio donde hay algunas zonas que son bastante complejas, que son catalogadas incluso como zona roja desde el punto de vista policial, y como decíamos, es la Brigada de Homicidios de Valparaíso la que de momento se encuentra indagando este hecho, que aún no tiene personas detenidas. 19 años tiene la mujer fallecida y 73 aproximadamente el adulto mayor, que fue alcanzado también por una bala y que se encuentra grave en estos momentos en el hospital Carlos Van Buren. El subprefecto Rodrigo Gallardo, jefe de la Brigada de Homicidios de Valparaíso, se refirió a un poco el contexto en el que ocurre este hecho, y el doctor Simón Rojas, director subrogante del hospital Van Buren, se refirió también a la activación que tuvo que hacer el hospital de más box de reanimación debido a la cantidad de pacientes que llegaron anoche de esta horada.
5: Y el contexto de este homicidio ocurre cuando las víctimas se encontraban en la intersección de este pasaje y son abordadas a lo menos por 3 sujetos, quienes, prevenidos de armas de fuego y a bordo de un vehículo, se detienen y comienzan a disparar en diversas ocasiones en contra de las víctimas. Nuestros equipos especializados se encuentran trabajando y todos los antecedentes serán proporcionados al Ministerio Público.
6: Los equipos clínicos tuvieron altura de la situación, permitiendo la atención simultánea de más o menos 5 reanimaciones de pacientes graves que llegaron a la unidad de emergencia. Que los pacientes llegaron mediante la atención prehospitalaria, un par de pacientes por SAMU, y muchos pacientes fueron traídos por sus mismos familiares o vecinos del sector. Por tanto, la unidad de emergencia recibió muy rápidamente varios pacientes. Los equipos clínicos tuvieron que adaptar la atención en la unidad de emergencia, utilizando los reanimadores disponibles y habilitando otras salas de reanimación.
0: Sí, se tuvieron que activar más boxes, ¿cierto?, de reanimación para poder recibir a todos estos pacientes que llegaron anoche de estado de extrema gravedad al hospital Van Buren luego de esta balacera, que, como decíamos, deja un total de 9 personas afectadas, una de ellas fallecida, 3 en riesgo vital, un hecho que es investigado por las policías y que ha significado que, por ejemplo, el delegado presidencial Manuel Millones informara durante esta mañana que se ha ordenado el reforzamiento de la seguridad del hospital Van Buren, donde permanecen todavía estos 8 personas lesionadas, y se ha anunciado también por parte del Seremi de Seguridad que se están recabando todos los antecedentes para eventuales posibles querellas que tengan que ver sobre este fatal tiroteo que causó pánico anoche en el sector de Rodelillo, en la parte alta de Valparaíso.
7: Un tiroteo que es materia de investigación de Carabineros y de la Brigada de Homicidios de la PDI por el motivo que tuvo y también por el resultado, con esta joven muerta y estos 8 heridos de diversa consideración, 3 de extrema gravedad.
8: Claro, y va a depender de la naturaleza del delito, si es que el funeral, por ejemplo, de la joven asesinada puede ser declarado incluso de alto riesgo.
7: ¿No se ha hablado de eso todavía ya, Belén?
0: Del funeral de alto riesgo, ¿sí? No, se están analizando cuáles son bien las circunstancias de este hecho para ver si esto va a tener que ver con un funeral de alto riesgo o no. Y lo mismo pasa también con preocupación también ha revestido un otro baleo que hubo ayer en en el sector de Curauma, donde un directivo de la Policía de Investigaciones valió a un sujeto en medio de una persecución, un sujeto que también se encuentra con lesiones graves, y eso se suma también a la preocupación de las autoridades, dado que fueron 10 personas heridas de bala en una sola noche en acá en la ciudad de Valparaíso.
7: Son 10 en total, todos se encuentran ahí en el hospital Van Buren.
8: En dos procedimientos paralelos.
7: Belén, gracias, que tengas buena tarde.
0: Buenas tardes.
8: También en regiones sabemos del caso de un secuestro, esto queda al descubierto en la zona de Chimbarongo, región de O'Higgins, hay 3 personas detenidas. Paola Moreno tiene el detalle, buena tarde.
9: Buenas tardes. La Fiscalía formalizará esta tarde a 3 personas por el delito de secuestro con lesiones contra una víctima de 28 años, hecho ocurrido en la comuna de Chimbarongo. Un video del caso registró parte de la dinámica del hecho y fue clave para que personal del OS-9 de Carabineros detuviera a los responsables del grave delito, que dejó con lesiones en distintas partes del cuerpo a la víctima. Respecto de la dinámica del hecho, habló con Cooperativa la fiscal Javiera Oro.
10: En la ciudad de Chimbarongo, una persona que se encontraba en su lugar de trabajo, llegan 3 sujetos en un vehículo, lo abordan, lo agreden y lo suben por la fuerza a un vehículo para posteriormente trasladarlo hasta un domicilio, lugar donde lo amaniatan, lo siguen agrediendo. De esta información se recibe por parte de Carabineros, que da cuenta a la fiscalía. Nos constituimos en el lugar, hasta el momento que llegamos al lugar la víctima no había sido liberada, posteriormente fue liberada, la encontramos con distintas lesiones, realizamos diversas diligencias y logramos la detención de 3 de los sujetos que estaban involucrados.
9: De acuerdo a la fiscal Javiera Oro, la causa del secuestro está relacionada con delitos de tráfico de drogas, aunque continúan las diligencias para esclarecer totalmente este grave caso de secuestro, que afortunadamente no dejó una víctima fatal. Reiteramos entonces, los detenidos, uno de ellos con condena por infracción a la ley de drogas, pasarán a control de detención por el delito de secuestro con lesiones en el juzgado de garantía de San Fernando.
8: Formalización a partir de las próximas horas, la víctima aprovechó un descuido de los captores para poder escapar y ahí ya, como sabemos, 3 detenidos.
7: Otro tema, la Contraloría no toma razón del decreto que buscaba aprobar la ampliación del penal Santiago 1. El ministro de Justicia dice que se hará la rectificación, que no se altera el proceso de ampliación, porque el gobierno insiste en que es ampliación. Ayer el alcalde Desbordes decía que era la construcción de un nuevo recinto penitenciario.
8: ¿Qué él quiere que no se haga ahí?
7: Fernanda Ávila, buenas tardes.
11: ¿Qué tal? Sí, un nuevo revés para el Ministerio de Justicia y su proyecto de ampliación de Santiago 1, que recordemos que esta semana ya había tenido la decisión del juzgado civil de paralizar la ampliación del penal, acentuando la polémica que se ha generado con la autoridad comunal. Lo que se suma hoy es un oficio de Contraloría que no toma razón del decreto número 15 del MIMBU, que buscaba modificar el plan regulador para poder realizar esta ampliación. La razón de esto es que Contraloría explica que no fue posible determinar si la ampliación del centro de detención sería en el mismo predio que ya está emplazado o en un terreno distinto, por lo que no se pudo determinar si se trata efectivamente de lo que menciona el Ministerio de Justicia o es una construcción de un nuevo edificio. Junto con ello, Contraloría destaca que no se adjuntaron inscripciones de los terrenos ubicados en la manzana que pretende ser modificada, por lo que tampoco se pudo estudiar la situación de estos terrenos. El ministro Fernando Rabat mencionó que esto no da una mala señal y que tampoco interrumpe el proceso de ampliación. Mencionó que la ampliación se hará a continuación de lo que ya existe en el penal. Escuchemos.
12: Y lo que ha hecho la Contraloría General de la República, ¿no es cierto?, es simplemente solicitar una aclaración y por lo tanto esperamos que prontamente el Ministerio de Vivienda y Urbanismo lo haga. La idea nuestra va a ser precisamente colaborar en todo lo que requiera dicho ministerio para poder avanzar. No me parece que sea una mala señal, muchas veces en este tipo de materias hay que hacer algunas aclaraciones, algunas rectificaciones y la idea, le reitero, ¿no es cierto?, es poder avanzar con los planes que tenemos dentro del plan de estructura carcelaria. La ampliación es a continuación y hay efectivamente pueden haber roles distintos, que significa títulos de dominio distintos, pero creo que eso no altera la sustancia, que es, estamos frente a un proceso o proyecto de ampliación de la cárcel.
11: Quien sí celebró esta decisión es el alcalde de Santiago, Mario Desbordes, quien se ha opuesto firmemente a este proyecto. Además, apuntó a que es trabajo del ministro buscar nuevos terrenos para poder llevar a cabo un nuevo penal.

0: Valoramos el requerimiento que hace la Contraloría General de la República al Ministerio de Justicia porque y a Vivienda, que va en la misma línea de lo que hemos planteado aquí, en opinión nuestra, y eso es lo que la Contraloría está determinando si es así o no. No se trata de una ampliación, se trata de una nueva cárcel, es un predio distinto, tiene un rol en Servicio de Impuestos Internos completamente distinto, y por lo tanto, tratándose de una nueva cárcel, los procedimientos son otros. El ministro ha dicho que Santa María no tiene terreno. Sí tiene terreno, aunque no lo tuviera, es pega del ministro. Precisamente esa, lo mismo que en el resto de Chile, adquirir los terrenos rápidamente, ver si hay terrenos fiscales.
1: Sí, terrenos fiscales de bienes nacionales es lo que pretende o lo que insta el alcalde Mario Desbordes a que busque el Ministerio de Justicia. La información de este oficio de Contraloría ya fue entregada al Minbu para que pueda ser rectificada y se avance con la toma de razón o no de este proyecto.
2: Fernanda Ávila con la información, gracias, buenas tardes.
1: Buenas tardes.
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5: ¿Será cierto que a propósito de los líos de Clark, la U puede perder sus emblemas, hasta su nombre? Ernesto Contreras, buenas tardes.
6: Hola, Rodrigo Vergara. Vero, ¿cómo
2: Hola,
6: están?
2: Ernesto.
6: Buenas tardes. Bueno, es un hecho que está hace rato en la mesa, desde hace mucho tiempo, pero con estos nuevos líos judiciales de Michael Clark y también del segundo máximo controlador, que es José Ramón Correa, donde hoy se destaparon redes incluso con el juez Luis R. Hermosilla.
5: El abogado.
6: El abogado Hermosilla, desde el año. Sí, de hecho en cooperativa.cl está la información, donde los chats con Hermosilla destapan redes judiciales del segundo máximo accionista Azul Azul. Un reportaje que hizo el medio Reportea, donde habla de los vínculos que hay, nombramiento de ministros, gestiones, así que tiene mucho que explicar el segundo controlador de Azul Azul, que además recordemos que fue también fue indagada su oficina por investigaciones hace unas semanas, en lo que él apela que fue un una indagatoria ilegal.
5: Ya, por las lucas que le pasó
6: Klibiski. Patrick Klibiski.
5: Para comprar las acciones.
6: Sí.
5: Ahora, Correa el mismo que puso a Insulza en el directorio.
6: El mismo. Claro, chuta, llegó con él.
5: Que dirá el Panzer ahora.
6: Llegó con él y él es el segundo máximo accionista hoy de Azul Azul. Tiene el 21% de las acciones. Y lo más complejo para la U es lo que está ya circulando luego de la entrevista que hizo la rectora electa de la Universidad de Chile, Alejandra Misala, que le hizo ayer en CNN. Ella fue electa hasta el año 2030 y le consultaron por estas últimas acciones que han aparecido, el vínculo de la Casa de Estudios con la U a propósito de esta indagatoria.
5: La
6: esta...
5: universidad ni siquiera tiene idea quién es el dueño real.
6: Y ese es el gran problema que apunta la rectora, que no descarta lo que tú decías, Rodrigo, de sacar emblemas, el nombre, el símbolo, todo, desde el chuncho hacia abajo. Eso no implica que el equipo de por sí se vaya de la división, porque la licencia Azul Azul la tiene comprada la NFP, o sea, se quedaría en primera, pero con otro nombre, con otro emblema, con otro color.
2: O sea, no chuncho, sería la U.
6: No sería la U.
5: ¿Por qué es con otro color?
6: Porque podría él.
5: O le puso mucho.
6: Y le puse mucho. Podrían seguir siendo azules, pero sin el chuncho y con otro nombre de partida y con otra historia. Mucho hincha azul dice: yo no seguiría ese equipo. Esa es la gran pregunta. ¿Qué pasaría? Sí. Sí, porque se llamaría de otra forma. Sería de señor Clark o de quien quede como dueño.
5: Pero si ya es de Clark.
6: ¿Usted sería de Deportivo Ñuñoa, si se llamara así?
5: Hasta la muerte.
6: Bueno, escuchemos a la rectora. Tenía un hincha allá adentro que dijo: no. Yo me iría, así que el club sea cuarta división con otro...
2: Sí.
6: Lo seguiría de la cuarta división.
2: Sí, puede ser.
6: Pero si tiene los emblemas.
2: Si tiene los emblemas.
6: Si los emblemas no es la U.
2: Sí, al menos a mí, que estudié en la Universidad de Chile, que lo sigo desde esa época.
5: Yo no estudié en la Universidad.
2: A mí eso es lo que me hizo sentido para seguirlo, claro. ¿No? Eso.
6: Veo muy interesante esa discusión. ¿Qué pasaría? Ojalá que no se llegue a aquello, pero la rectora dice que no se descarta para nada.
5: Delicado.
6: Hoy por hoy lo que está pasando con Azul Azul y esto de los emblemas está en la mesa ahora en serio.
7: No hay dos opiniones respecto de que, por ejemplo, el convenio que la universidad tiene con el club deportivo tiene que ser revisado. No hay dos opiniones. Creo que nada para asegurar que se cumple con el espíritu del convenio original, que era los valores de la universidad y los emblemas de la universidad. Una cápita en ese convenio que dice serán protegidos

0: Los abogados.
1: El convenio que se tiene con la sociedad anónima.
0: Claro. Ya. Y ahí no se descarta nada.
2: Que le entrega recursos a la universidad por esto, ¿no?
0: Claro.
2: Sí, pues.
0: También.
2: Paga por eso. Esta es una entrevista que dio anoche Alejandra Misal a la rectora electa de la Universidad de Chile en CNN, ¿no?
0: Sí, lo comentábamos antes en la cuña. Sí, en CNN habló. Así que está todo muy tenso, sobre todo después de lo que aparece hoy de José Ramón Correa. Voy a revisar la nota en cooperativa.cl sobre estos vínculos con el abogado Luis Hermosilla. La U juega el fin de semana todo esto, Copa de la Liga.
1: Ahora, aquí ya hay una sanción de la CDMF. Basta saber ahora qué va a decir la justicia regular, así,
0: claro,
1: por así decirlo. Ahora, en una de esas estas cosas, porque como las plata, la gente que terminó comprando no sabía lo que estaba comprando, porque ese es el caso Sartor, ¿no?
0: Sí.
1: Eventualmente salen a remate y llegará otro controlador que pudiera poner orden.
0: Eso es lo que se espera, que salga otra OPA.
1: Eso es lo que debiera suceder, claro, eventualmente.
0: Porque se compró, la propiedad de la Universidad de Chile.
1: Tendría que rematarse antes de una OPA, yo creo.
0: Claro, llega con dineros de gente, de inversores que no sabían, claro, que su plata estaba siendo redistribuida para comprar un club de fútbol.
1: Un engaño ahí.
0: Claro, es por eso que está procesado Michael Clark. Administración desleal es el concepto, claro, con el controlador, que por más que no esté hoy en la palestra, está Cecilia Pérez como presidenta, él
2: sigue siendo el dueño.
0: Él es el que está, claro, sí, decidiendo en algún lugar del mundo, junto a Correa, que está hoy día vinculado a Hermosilla. Además,
1: obvio.
0: Y se supo que Correa recibe estos 7.5 millones de dólares para comprar el 21% de la propiedad a través del fondo que le había prestado la plata Clark, el de Kliviski, expresidente de Ñublense. Así que es un fondo que ha estado triangulando en Huachipato, en la U y en su momento también en Ñublense. Hay que revisar ahí las compras que le hizo la U a Ñublense, no, en su momento.
1: Sí, bueno, esa multipropiedad, sí, es la que apunta también la nueva legislación.
0: Que no se puede.
2: La que la frena.
1: Que no se debiera. Ahora, uno lo asegura entre paréntesis, entre comillas, digamos, como con un símbolo de pregunta, porque tampoco es que yo tenga las pruebas para comprobarlo, pero es lo que ustedes mismos comentan todos los días,
0: ¿no? Sí, que hay una... Hay vínculos que son indesmentibles y están las pruebas en la fiscalía hoy en día, pues, lo que ha estado hablando sobre todo Pávez, el ex director de Azul Azul, que él habló de un... Utilizó un concepto, una triangulación concertada para exprimir, en este caso, las ganancias de la UPO.
2: Ernesto, va a ser tema a partir de las 2 en Cooperativa Deportes.
0: Así será. Juega Chile el sábado, mañana juegan las damas con la selección de Ecuador, partido clave en el Nacional a las 7 de la tarde.
2: Gratis. Niño desde gratis. 2.750 pesos,
0: Andes,
2: si no me equivoco.
0: Tres luquitas antes.
2: Nada.
0: 2.750.
1: A mi hijo le regalaron entrar en el colegio.
2: ¿Ves?
1: Vamos,
2: ¿en serio? Hay que ir.
1: Que le vaya bien.
0: Chao.
2: Que te empiece. Chao, Ernesto.
0: Chao, chao.
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12: 23 grados en Santiago.

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2: Ya, la pregunta que yo planteo a los titulares: ¿cómo le cobras IVA a un negocio declarado ilegal por la justicia? Porque las casas de apuestas fueron declaradas ilegales por la Suprema, ¿no? Las casas online. Hay sorpresa, algo de confusión y polémica. Gonzalo Aguirre, buenas tardes.
3: ¿Qué tal? Buenas tardes. Sí, esta semana el Servicio de Impuestos Internos emitió una resolución exenta que habilita a contribuyentes sin domicilio ni residencia en Chile que presten servicios de apuestas, juegos de azar, casinos y servicios análogos prestados en línea o a través de plataformas digitales a cumplir con las obligaciones tributarias del pago del IVA, un tema que dio inicio rápidamente a un intenso debate. Por ejemplo, los senadores de oposición que integran la Comisión de Economía del Senado plantearon que la medida intenta avanzar por la vía administrativa en la regulación de las plataformas de apuestas online, una materia que actualmente se encuentra en discusión legislativa, y anunciaron que van a citar al director del Servicio de Impuestos Internos a la instancia para que explique los alcances de esta resolución y en paralelo van a pedir un pronunciamiento de la Contraloría al respecto. Vamos a escuchar a los senadores Gastón Saavedra del Partido Socialista y Ricardo Celis del PPD.
4: La resolución 69 dictada por el Servicio de Impuestos Internos viene a legitimar y a validar las apuestas en línea de carácter ilícito, sin saber la proveniencia de los recursos y los dineros. Con ello, lo único que se hace es que se aumentan las opciones de la ludopatía y el endeudamiento ilícito en nuestro país.
5: La verdad que el Servicio de Impuestos Internos se ha pasado tres pueblos pasando por encima del Congreso, evadiendo algunos aspectos legales. Por eso estamos citando a la Comisión de Economía, a la Contralora y al director del Servicio de Impuestos Internos para que dé unas explicaciones razonables de aquello.
3: Desde el servicio plantearon que la resolución permite fortalecer la equidad tributaria, asegurando que cuando se realizan operaciones en nuestro país de servicios digitales desde el extranjero a personas domiciliadas en Chile, siempre se declare y pague el impuesto respectivo, evitando que se generen espacios sin control y desigualdad respecto de otros contribuyentes que están cumpliendo con el pago correcto y oportuno de sus impuestos. Hubo también reacción de la Agrupación Chilena de Plataformas de Apuestas en Línea, APAL, que integran Betson, Coolbet, Juega en Línea y la Tamwin, donde aseguran que con la resolución de impuestos internos se restablece la vía para declarar y pagar impuestos en el país, entregando mayor certeza jurídica y fortaleciendo la recaudación fiscal asociada a servicios digitales prestados en Chile, una postura que contrasta con la de la Asociación Chilena de Casinos y Juegos, que escuchamos en voz de su presidenta ejecutiva, Cecilia Valdés.
6: Es sorpresivo y confuso a la vez la señal que da el gobierno, porque en vez de poner urgencia para que esto se regularice y se norme por ley como corresponde, se decide poner urgencia a la recaudación tributaria. El problema que tiene esto es que no resuelve el problema de fondo. Es un hecho que las plataformas operan hoy día en el país, pero al cobrar el impuesto se le está regularizando de facto e incorporando al sistema.
3: Por este tema se le consultó la mirada del gobierno al ministro de Interior y CGGOV, Claudio Alvarado, quien precisó que el tema será definido por ley, pero también que el Servicio de Impuestos Internos ha actuado acorde a sus atribuciones. Hace minutos respondió también el titular de Hacienda, Jorge Quirós.
7: El Servicio de Impuestos Internos es una entidad independiente, se rige por su director y el director aplica la ley. Y en esta materia, la ley que le compete a Impuestos Internos es recaudar los hechos que están grabados. Es más, es su deber, sin pronunciarse respecto de si eso es o no legal, que eso corresponde a otra instancia donde ustedes saben que hay un proyecto que se está discutiendo. Pero la obligación funcionaria es recaudar los hechos que están grabados.
3: Desde Impuestos Internos precisaron además que la resolución se refiere exclusivamente al cumplimiento de obligaciones tributarias, ya que las materias vinculadas con la autorización, regulación, fiscalización sectorial o calificación de licitud de estas actividades corresponden a otros organismos competentes conforme al marco normativo vigente.
2: Ya, pues, estará la discusión, porque no es fácil. Gonzalo Aguirre, buenas tardes.
3: Ya, buenas tardes.
0: Ayer sorprendió una información que llegaba de Estados Unidos y que señalaba que se está proponiendo o imponiendo un arancel de 12,5% a Chile por la importación de bienes que son hechos con trabajo forzoso. El canciller chileno calificó esta medida como una recomendación no vinculante, dice que hay continuidad en las negociaciones con Estados Unidos bajo el Tratado de Libre Comercio. Paula Kelly nos cuenta y nos explica todo. Buenas

0: tardes.
1: ¿Qué tal, Verónica? Muy buenas tardes. De un 10 al 12,5% podría aumentar el arancel propuesto por Estados Unidos a los productos chilenos. Esto según la recomendación que hizo el representante comercial del gobierno de Trump, quien indicó que Chile no estaría aplicando de manera efectiva la prohibición de importar mercancía elaborada mediante trabajo forzoso. El ministro de Trabajo dijo que el arancel de un 12,5% que propone Estados Unidos es muy preocupante y aseguró que nuestro país está comprometido con un plan de acción nacional para la eliminación del trabajo forzoso. También el ministro de Relaciones Exteriores, Francisco Pérez Mackenna, expresó rechazo a este planteamiento de falta de acción que acusó Norteamérica y acusó que se están desarrollando negociaciones para revertir esto.
2: Pues la verdad es que nosotros con Estados Unidos estamos negociando, seguimos negociando el tema de los aranceles, tenemos un tratado de libre comercio y muy buenas relaciones con Estados Unidos. Así que estamos confiados de que vamos a llegar a un buen acuerdo en eso, en materia comercial. Y vamos a trabajar en el interés de todos los exportadores chilenos en esa línea. Hemos rechazado ese cargo, nosotros tenemos una apertura, tenemos tratados de libre comercio con el 89% del PIB mundial. Así que eso es lo que hay que tener presente. Así que, de nuevo, repito, lo importante es la negociación, llegar a un acuerdo bueno para los exportadores chilenos.
1: Según la Organización Internacional del Trabajo, este trabajo forzoso sería todo trabajo o servicio exigido a un individuo bajo la amenaza de una pena cualquiera y para el cual dicho individuo no se ofrece voluntariamente. Es por eso que China ya expresó su rechazo a esta propuesta de Estados Unidos, señalando que en su país no existe el trabajo forzoso. También la Unión Europea señaló que no ve justificación en esta medida y esta acusación de trabajo forzoso. También ex autoridades especialistas en relaciones internacionales indican un contrasentido por parte del gobierno de Trump. Habla el ex canciller Ignacio Walker.
3: Se da un contrasentido, y es que en abril el presidente Trump de Estados Unidos impuso un arancel de 10% a 90 países. Y ahí está Chile, a pesar de que Estados Unidos tiene superávit comercial con Chile, a pesar de que los bienes de Estados Unidos ingresan con arancel cero a Chile. Y ahora se anuncia que podría ser un 12,5%, porque Chile no estaría identificando el trabajo forzoso de algunos países de los cuales importamos nuestros bienes. Bueno, hay un gran contrasentido aquí en Estados Unidos, yo creo, en la era Trump, de pasar de un capitalismo liberal, de la apertura externa, la liberalización del comercio, a un capitalismo mercantilista, proteccionista, sobre la base de aranceles.
1: Las frutas podrían sufrir un aumento en los impuestos y también el sector de la salmonicultura. En el caso del cobre, este principal producto de exportación a Estados Unidos no está incluido en las tasas arancelarias anunciadas por el gobierno de Trump, y es por eso que los especialistas indican que el impacto de esta medida en Chile sería acotado. Una ofensiva por parte de Estados Unidos que busca respaldarse en la legalidad.
0: Es Paula Kelly con la información. Gracias. Buenas tardes.
1: Buenas tardes.
4: Otra cosa, viajes en semana distrital. A propósito del caso Kunzman, pero no es el único. Camila López, buenas tardes.
5: ¿Cómo están? Buenas tardes. Sí, la controversia, ustedes lo decían, surgió luego de que se conociera que el diputado republicano Leandro Kunzman viajó al Caribe junto a su familia durante una semana distrital. El parlamentario se defendió asegurando que cumplió con sus obligaciones legislativas entre el lunes y miércoles y que el viaje se realizó en los días restantes. Sin embargo, el caso reabrió la discusión sobre el uso de semanas destinadas al trabajo territorial y el pago de dietas y asignaciones durante esos periodos. Y que según reveló Mega Investiga, al menos 9 diputados de distintos sectores políticos han realizado viajes al extranjero durante semanas distritales o periodos destinados a actividades parlamentarias fuera del Congreso. Actualmente, el reglamento de la Cámara no prohíbe estos viajes ni contempla descuentos automáticos en la dieta parlamentaria. Los diputados solo deben informar previamente su salida del país a la Secretaría de la Corporación, por lo que no existe sanción cuando el desplazamiento se realiza dentro de las normas vigentes. En ese contexto, se reactivó una propuesta impulsada por el diputado socialista Marcos Ilavaca, quien presidió la Comisión de Reglamento, y plantea que los parlamentarios puedan viajar por motivos personales durante las semanas distritales, pero sin goce de sueldo. Escuchemos al parlamentario.
6: La mala utilización de las semanas distritales por algunos parlamentarios.

0: parlamentarios, quienes creen que esos días son de vacaciones. Y eso no es así, esos son días de trabajo. Por lo tanto, la propuesta que he desarrollado y que está en la propuesta de modificación reglamentaria señala que si algún parlamentario quiere salir en esos días, pida permiso sin goce de sueldo. Es súper simple. Yo espero que en esta ocasión exista un acuerdo transversal respecto a esta materia, porque aquí debe existir mayor transparencia, mayor control, y no puede ser uno más de los privilegios que nosotros como parlamentarios tengamos. Hemos sido elegidos para trabajar 24/7.
1: Bueno, la discusión no solo apunta a eventuales descuentos, porque el presidente de la Cámara, Jorge Alessandri, también encargó a la Secretaría revisar experiencias internacionales para diferenciar los viajes oficiales de los particulares. La idea es distinguir entre quienes representan a la Cámara, a su partido o participan en actividades académicas o internacionales de quienes viajan por razones estrictamente personales. Entre los modelos que se podrían analizar figuran sistemas como los de España y Perú, donde existen mayores exigencias de justificación y rendición de cuentas respecto de las actividades parlamentarias realizadas fuera de sus funciones legislativas. Para el diputado de Renovación Nacional, Eduardo Durán, la discusión debe apuntar a fortalecer la confianza ciudadana y recuperar el prestigio de la institución.
2: Yo creo que debiera haber una regulación respecto de ese punto, toda vez que nuestro sueldo, nuestra dieta, corresponde al trabajo que realizamos tanto aquí en el Congreso Nacional como en nuestro territorio. Respecto a eso, sería muy bueno que se regulara esta situación de los viajes, de los compromisos, pero a fin de cuentas es un tema que hay que regular. Debemos poner un coto a esta situación por el prestigio de la institución. Hoy es más necesario, más que nunca, que recuperemos el aprecio, el prestigio de esta corporación, y no por errores puntuales de algún parlamentario echar todo el trabajo de los 155 diputadas y diputados por la borda.
1: Bueno, por ahora la mesa de la Cámara espera que la Secretaría elabore una propuesta de modificación reglamentaria para retomar la discusión durante este periodo legislativo.
3: Camila, muchas gracias.
1: Buenas tardes.
4: Nos vamos de inmediato al Biobío. En un operativo de mantención en un punto limpio de Concepción apareció un cráneo humano. Christopher Espinosa, tú conoces la historia. Buenas tardes.
5: Hola, Verónica, Rodrigo, muy buenas tardes. Sí, en horas de esta mañana, personal de la empresa de aseo que llegó a retirar basura a un punto limpio en el sector de Lomas de San Sebastián, esto en Concepción, se encontró con que al interior de una caja de cartón y resguardada por una especie de nido de paja, estaba un cráneo en su interior. Esto evidentemente activó el protocolo y se dio aviso a la policía. De hecho, a esta hora, la Brigada de Homicidios de la PDI de Concepción realiza diligencias en este lugar. Hace muy pocos minutos se entregó una versión César Bobadilla, él es el director de Seguridad Pública del municipio de Concepción, que entrega detalles de esta situación.
6: Personal de la empresa Solo Verde, que presta servicio de mantención de las áreas verdes del municipio de Concepción, hoy día aproximadamente en horas de la mañana, encontró un bulto, una caja, que en su interior contenía al parecer un cráneo. Se desconoce, digamos, si es un cráneo humano, y por cierto se desconoce también la data de este cráneo. En ese contexto, ambas policías se constituyeron en el lugar. Lo que tengo yo como antecedente preliminar es que la caja misma estaba en el exterior del container. La dinámica de cómo sucedieron los hechos, por cierto, es producto de las pericias que debe realizar la policía de investigaciones conforme a la instrucción que le impartió el fiscal.
5: Hemos conversado con vecinos quienes indican que desde hace más o menos 2 meses que vienen reclamando porque este lugar, pese a que ellos incentivan el reciclaje, se ha transformado en un lugar donde mayoritariamente hay problemas porque llegan personas principalmente a botar desechos sin la cultura del reciclaje que ellos impulsan. En rigor van a dejar basura acumulada en ese punto para que posteriormente sea retirada. Habían pedido sacar ese punto limpio, de hecho por resguardo pusieron una cámara que graba las 24 horas, eso va a ser clave para saber quién fue el que dejó o la persona que dejó en ese lugar una caja con un cráneo en su interior. Eso sí, la Fiscalía Verónica Rodrigo ha dicho de que el cráneo es de larga data, no es reciente.
4: Pero de todas maneras es un cráneo humano y tienen que averiguar de dónde salió y cómo llegó a este punto limpio, a este punto de reciclaje. Gracias por la información, Christopher. Buenas tardes.

0: Está muy bien.
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1: Hablamos de seguridad, el desembarco de Arrabu. Harto tema, Mariano Reyes, buenas tardes.
12: Sí, ¿qué tal, Rodrigo? Muy buenas tardes. Siguen los coletazos en el Ministerio de Seguridad por los últimos ajustes, sobre todo enfocado en la existencia de un plan de seguridad. Tras el cambio en las subsecretarías, la ex titular de Prevención del Delito, Ana Victoria Quintana, concedió una entrevista en el podcast de La Tercera llamada ¿Cómo te lo explico? Ahí ella insistió en que sí tenían un plan, que no estaba anillado, sino que corcheteado, y que fue entregado al Ministerio del Interior. La crítica que plantea la ex autoridad es que a su juicio faltó mayor apoyo comunicacional por parte del gobierno a la ex ministra Trinidad Steiner. Hoy, Johannes Kaiser, líder del Partido Nacional Libertario, donde todavía milita la ex autoridad, apuntó al rol del Ministerio del Interior.
13: Mire, evidentemente que es un tema del cual se tiene que hacer cargo el Ministerio del Interior. Lo que son las conexiones dentro del gobierno es un tema que nosotros no seguimos, pero sí tengo entendido, o en su momento, yo vi el plan. En un proceso de instalación hay procesos que tienen que ir mejorándose. El tema comunicacional siempre puede ser mejor, y si no, pregúntenos a nosotros. Si hubiésemos hecho mejor el trabajo comunicacional, de repente estaríamos en la moneda.
12: Bueno, el tema no pasó desapercibido aquí en el Palacio de la Moneda. El viceministro Claudio Alvarado, principal aludido, respondió a la crítica descartando que haya existido una falta de apoyo.
14: El plan del gobierno lo presentó el ministro Arrau, y eso es lo que importa. Tal como el ministro Arrau recibió el mismo plan en su oportunidad y trabajó sobre el mismo, obviamente yo también lo recibí y lo leí. Nosotros siempre hemos apoyado a todos nuestras ministras y ministros. Ahora, las interpretaciones que algunos le puedan dar a lo que el ministro del Interior hace o no hace, yo no me voy a hacer cargo de aquello.
12: Bueno, en el sector también se ha levantado un reproche a la gestión de la ex subsecretaria Quintana. Desde la UDI, lo que nos comentan es que el mayor problema no fue la falta de contenido, la falta de un plan de seguridad, sino que una serie de errores comunicacionales y la falta de control en la agenda de seguridad. Por cierto, Ana Victoria Quintana estuvo ayer aquí en el Palacio de la Moneda reunida con el presidente José Antonio Kast.
1: Gracias, Mariano.
12: Buenas tardes.
2: Nos vamos a Valparaíso, al Congreso. Sabemos del recorte presupuestario en salud. Jorge Espinosa Cuellar, buenas tardes.
15: ¿Qué tal, Verónica? Buenas tardes. Ante la Comisión de Salud de la Cámara Alta, el ministro de Hacienda, Jorge Quirós, justificó el recorte que ha sido hasta ahora de 2,5% del presupuesto en ese sector. Explicó que la esperada racionalización del gasto público debe estar centrada, lo ha hecho hasta ahora, en operadores políticos, en la ineficiencia y particularmente en el fraude social, expresado no solo en el uso de licencias médicas falsas o en la obtención de beneficios sociales sin cumplir los requisitos. Escuchamos a Quirós.
16: Lo que estamos viendo en las magnitudes del fraude social en Chile nos hacen ser muy optimistas respecto de cómo podemos generar esta racionalización del gasto público sin mayor contratiempo. Las personas que ganan más de 1,5 millones de pesos mensuales y que no han pagado el CAE, en su conjunto le deben al Estado de Chile 800 millones de dólares. Las personas que ganan más de 1,000,000 de pesos mensuales le deben al Estado de Chile 1,600 millones de dólares. Un grupo relevante de personas, entre 20 y 30%, los que se vieron beneficiadas con las becas Chile, no retornó al país cuando tenía que retornar. Y le debe al país hoy día una cifra cercana a una cifra de 150 millones de dólares, que también la vamos a cobrar.
15: En la sesión, dirigentes de trabajadores de la salud manifestaron su petición de que los ahorros que está obteniendo el Estado se ocupen precisamente en fortalecer la salud. La presidenta del Colegio Médico, la doctora Ana María Arriagada, no solo rechazó que se pretenda instalar que Chile es un país de personas corruptas, más allá de las excepciones que puede haber, sino que además declaró una completa resistencia a la reforma tributaria impulsada por el Ejecutivo.
17: Chile no es un país de fraude, y yo sin duda hubiera preferido que en un país con la situación oncológica que tenemos, más la situación de lista de espera que tenemos, nosotros hubiéramos partido de la premisa, sobre todo en un gobierno que recién se instala, de hacer más con lo mismo y y no hacer más con menos. En ese proyecto de reconstrucción, Salud se va a parar firme a defender que no haya de ninguna manera un impacto en los ingresos fiscales, ni menos por la década que viene, porque si lo hacemos estaremos descuidando nuestro capital humano.

0: donde radica la riqueza de cualquier país, que son las personas.
1: La Comisión de Salud del Senado mantuvo su posición adoptada la semana pasada en el sentido de que no acepta los recortes en el sector, lo que es más bien una posición declarativa.
2: Jorge Espinoza Cuellar, desde el Congreso. Gracias, buenas tardes.
1: Buenas tardes, Verónica.
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5: Otra noche de violencia aguda, homicidios en La Pintana, también en Rodelillo, ahí en Valparaíso, una balacera. En San Ramón, una presunta quitada de droga dejó otra persona herida por un disparo. 3 detenidos además por un secuestro en Chimbarongo.
2: Contraloría no tomó razón del decreto de 2025 sobre ampliación de Santiago 1. No es posible determinar si se trata del mismo terreno o de uno distinto, dice una de las observaciones.
5: No fue solo Kunzman, el republicano. En la Cámara evalúan descontar parte de la dieta a los diputados que salgan de vacaciones, ¿sí?, fuera de Chile en semana distrital.
2: Y La Moneda busca asegurar el voto del senador Kuzanovich para su mega reforma. Se está negociando ahí en la Cámara Alta.
5: Tira y afloja.
2: Así nos vamos. Llegamos hasta aquí con esta segunda edición del diario de Cooperativa. En la producción, Claudia Kiel y Anita Hermosilla. La puesta al aire es de Abel Pino. Y la edición general de Eugenio Sierra Alta. Que estén todos bien. Buena tarde.
5: Llega todo el deporte. Estamos a una semana del Mundial. Hasta mañana. Chao.
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6: La nueva ley de sociedades anónimas nace para corregir un problema grandote, porque hay leyes que nacen porque el problema ya se volvió imposible de esconder, y la nueva ley de sociedades anónimas precisamente pertenece a esa categoría.
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7: 2:00 p.m. en punto.
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0: ¿Qué tal, amigos? ¿Cómo están? Bienvenidos a Zona Deportiva. Un placer saludarlos. Día jueves, lindo día en la ciudad de Temuco y en toda la novena región. 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Saludo de inmediato a Hugo Droguet, que está con nosotros. Hugo, ¿cómo estás? Bienvenido, buenas tardes.
1: Buenas tardes, Gerardo, Cristian, Marquito.
0: Marco Castillo, ¿cómo estás? Buenas tardes.
2: Buenas tardes, Gerardo, Cristian, Hugo.
0: Abrazo cordial para cada uno de nuestros panelistas. Ya vamos a estar con Cristian. Oye, bueno, el día sábado, muchachos, vamos a tener un partido de esos que pide la gente, de esos que pide todo el hincha del fútbol. Un partido frente a una selección de primer nivel encabezada por Cristiano Ronaldo, que seguramente va a jugar su último mundial. Vamos a tener un lindo partido el día sábado a las 13:45, y vamos a comentar de aquello, la probable formación de la selección chilena, lo que significa este partido tan importante para La Roja. Antes saludo a Cristian Zambrano. Cristian, ¿cómo estás? Bienvenido a Zona Deportiva, buenas tardes.
3: ¿Cómo te va, Gerardo? Buenas tardes para Hugo Droguet, para Marco Castillo, Alejandro Campos, que está en la puesta en el aire, para nuestro director Winston Zambrano Martínez y usted.

0: Claudio Reyes, que está en la puesta en el aire en Radio Entretenida, y toda la gente que nos sintoniza a lo largo de la región de la Araucanía. Un día de sol acá en la ciudad de Temuco, ya en vísperas de lo que va a ser un fin de semana de fútbol, donde va a jugar la selección chilena sub-20 ante la selección de Brasil, y va a jugar la selección chilena absoluta, la adulta, ante uno de los favoritos para adjudicarse la Copa del Mundo, que es la selección de Portugal. Y Temuco recién el día lunes tendrá actividad jugando su partido en condición de dueño de casa en el Germán Becker ante el cuadro de Curicó Unido.
1: Perfecto, vamos con lo que puede pasar el día sábado, Hugo, con este partido de Chile frente a Portugal. No viene, digamos, muy bien la selección a nivel internacional, digamos, quedamos prácticamente último en las clasificatorias. Hoy día no prende mucho Chile como rival, pero uno espera que siempre estos partidos le puedan servir, medirse con los mejores, no se hace todos los días,
2: ¿eh? Sí, sin duda que, bueno, jugar con este tipo de rivales siempre es bueno, se aprende mucho. Uno hubiera esperado que hubiera sido otra la instancia de este partido, pero bueno, es lo que nos toca vivir hoy en día. Ser entre comillas un poquito sparring de Portugal, pero que sin duda deja mucho aprendizaje para lo que va a venir para nuestra selección.
1: Esta es la probable formación de Chile, muchachos, para que la analicemos. No sé si será hoy por hoy lo mejor que tiene Chile, pero probablemente podría salir con esta oncena. Brian Cortés en el arco, que está jugando en el fútbol uruguayo, ¿no? En Peñarol, me parece.
3: Argentino.
1: Perdón, fútbol argentino. Tienes toda la razón, Marco. Ya, Brian Cortés en el arco, Felipe Loyola, Guillermo Maripán, Iván Román, que se ha ido quedando como titular en la posición de central, y el Gaby Suazo, que juega en el Sevilla de España. Medio terreno, el Bicho Pizarro, de gran cometido en el fútbol argentino, ha sido destacado varias veces por los medios argentinos, digamos, por su trabajo ahí en la mitad de la cancha. Rodrigo Echeverría y Lautaro Millán. Otro jugador que es chileno-argentino, que jugaba en Independiente y que ahora ya también está tomando casaquilla titular. Y arriba vamos a contar con la presencia de Darío Osorio, Gonzalo Tapia y Lucas Cepeda. ¿Es lo mejor que tiene Chile, Marco, para enfrentar a Portugal?
3: Mira, en cierta parte sí. A ver, yo creo que por lo menos son los que tienen más experiencia o más, por lo menos, contextura o ritmo internacional. Viendo la delantera, ninguno centro delantero. ¿Me entiendo? No sé si esta selección, a esta selección lo llamaron a Ben.
1: Estaba
2: sí,
1: lesionado.
2: Sí, está.
1: Estaba es lesionado, que, pero está, me dices tú, en la nómina.
2: Está en los entrenamientos.
1: Perfecto.
3: Por eso ser. Yo no entiendo por qué va sin centro delantero, porque pero ninguno de los tres tiene características centro delantero.
1: No, si esta es una tentativa.
0: Puede que sea titular, ojo.
1: Sí, puede que sea Ben, a lo mejor, que aparezca el día sábado, pero estamos hablando de esta formación, que es la que tenemos a mano, que seguramente fue la que practicó allá en Portugal para enfrentar en la previa a este compromiso, sí. Y siempre los entrenadores hacen retoques también.
0: Sí, sí, no quiero bajarte el ánimo, Gerardo, que yo sé que tú siempre te entusiasmas con la selección, pero reviso los nombres y esta es una selección bien venida menos, no hay jugadores en los grandes clubes, como tuvimos en otrora, 10 años atrás, 8 años atrás, 15 años atrás. Fíjate que son jugadores que, claro, tienen su mérito por llegar a la selección chilena, es para felicitarlo. Hay algunos jugadores que tienen menos experiencia y este es un camino largo que tendrá Chile, que obviamente va a jugar ante Portugal. Es un sparring sin la necesidad del resultado, pero lo que me preocupa es que hoy por hoy, nos cuesta mucho tener jugadores en primeros equipos a nivel mundial, y eso obviamente que le baja la jerarquía a la selección chilena. Yo sé que el camino es largo, que tal vez esta selección de aquí a 2 años o 3 años se va a poder configurar algo un poquitito mejor y con la misma experiencia de estos jugadores, pero da un poquito de un cachito de tristeza, Hugo, el hecho de que no tengamos ni jugadores hoy día en el Barcelona, ni en el Real Madrid, ni en Inglaterra, que le den un poco de jerarquía a esta roja de todos.
2: Sí, bueno, es por lo mismo que hemos quedado ya tres mundiales seguidos afuera, teniendo casi prácticamente todos los cupos en Sudamérica. Entonces,
0: la diferencia es que fíjate que en los años anteriores teníamos ese tipo de jugadores. En algún minuto estaba Bravo, que estaba vigente, estaba Vidal, estaba Alexis, pero ya toda esa generación ya se
1: eso
0: fue.
1: Eso era lo referente.
0: Claro, y fíjate que ahora los jugadores que tenemos están en equipos importantes, pero no de primera línea a nivel mundial.

0: Sí, sin duda es que por eso mismo hay que esperar de que salga una buena camada nuevamente, que compita a ese nivel que se compitió los años anteriores y que eso permitió poder competir a buen nivel, pero eso necesita tiempo y obviamente está el panorama para nosotros está muy complejo porque no tenemos ese tipo de jugadores. Loyola está en Italia, pero en un equipo de tono menor. Vamos a ver a dónde va el próximo año o la próxima temporada Darío Osorio, que creo que es el jugador con mayor pergaminos que tiene Chile hoy en día para poder estar en un equipo top.
1: Así es, Marco, pero en todo caso yo soy optimista desde el punto de vista que estos partidos sirven mucho para crecer futbolísticamente.
2: Sí, sirven mucho para crecer. Lo que pasa es que voy a ser franco en cierto aspecto. A lo mejor no es la misma generación. ¿Pero tú crees que por la campaña que hizo Loyola en Independiente mereciera un equipo así? ¿Y si Loyola fuese argentino, hubiese ido un equipo así con la campaña que hizo la Argentina?
1: ¿A cuál equipo?
2: ¿Al Colista? ¿Un equipo de tono menor en Europa?
1: ¿Colista en
2: con
1: Italia?
2: La gran campaña que hizo Loyola en Argentina, que hubiese sido argentino, ¿tú crees que hubiera ido un equipo chico?
1: No, lo que pasa es que Independiente se aseguró las lucas.
2: Es que es el tema. Hay jugadores de esta selección que merecen, a lo mejor no en el Barcelona, Real Madrid, los grandes primeros equipos, pero sí estar en un mejor nivel jugando en Europa. Voy a hacer el aspecto claramente, sobre todo Loyola, lo mismo el chico Osorio, ¿hasta cuándo va a seguir el mismo equipo? ¿Hasta cuándo sigue mostrando que necesita dar un salto? Entonces, no han tenido la fortuna o la misma, no digamos facilidad, porque los de la generación dorada se lo ganaron a pulso y todos estuvieron donde se lo merecieron. Pero si no han tenido las mismas oportunidades y chances que se le dan a otros teniendo otro tipo de nacionalidad.
1: Sí, pues el mismo yo caso creo... Lucas Cepeda, que fue un equipo que estaba peleando el descenso. Sí,
0: lo que pasa es que, perdón, Jera, puede ser por la edad igual. No es que sean, pero ya tiene una edad para poder invertir equipos de primer nivel. En teoría yo creo que los jugadores chilenos están como... no sé cómo decirlo, no viejos, pero no están con, porque después esos equipos
1: no están para invertir,
0: ellos esperan que compitan 4 años, 5 años, 6 años a nivel top y quizás después poder revenderlo, entonces sí, quizás por eso es que el jugador chileno no tiene esa chance hoy en día.
1: Es un poco lo que pasó con Vidal, que se fue muy jovencito, el Guaso Isla y Alexis Sánchez, se fueron muy temprano en su carrera.
3: Vidal se fue al Leverkusen. O
1: sea, sí, no, claro, pero ahora, desde mi punto de vista... yo siempre he sido partidario que para una selección chilena tú tienes que tener un buen entrenador. Y creo que es el entrenador. No pido que traigan ningún entrenador de primera línea, no me interesa eso en realidad. Pero sí un entrenador que sea competitivo.
3: Canchero.
1: Es que no, fíjate que el entrenador que llevó Paraguay, ¿quién es el entrenador que llevó Paraguay? Es un gran entrenador, dirigió al Milan, dirigió al Manchester United, al Manchester City.
2: Pero es un buen técnico de selecciones.
1: Imagínate lo que hizo. Entonces, yo creo que acá lo que nos está faltando en el fútbol chileno es un buen técnico, no el más caro, porque acá a veces los dirigentes del fútbol
3: se
1: chileno
3: equivocan, claro.
1: No, se emboban con los currículum de los técnicos y creen que porque el tipo saca más pinta, dirigió en Italia, dirigió estos argentinos, que los tipos parecen actores de cine y cobran 5 millones de dólares y caemos en el juego y traen un técnico que no le ha ganado a nadie. Pero no,
2: ¿y quién
1: no
2: tiene
1: es
2: la culpa, Cristian?
1: ¿Ah?
2: ¿Y quién tiene la culpa?
1: Para mí los dirigentes.
2: ¿Solamente los dirigentes? ¿O nosotros mismos como prensa nacional también tenemos la culpa?
1: La prensa no decide.
2: No, mira, pero igual influye mucho, Cristian. Influye mucho.
1: Salvo Marco, lo... los medios. Es que lo que pasa que
3: los medios de televisión.
1: Lo que pasa que
2: aquí mira, si a veces se han podido traer técnicos.
1: Líderes de opinión, que es distinto. Y a veces los líderes de opinión de la parte deportiva son muchas veces los que te instalan un técnico o los que le dan el visto bueno y la luz verde y le dan el apoyo al técnico. Ahora, yo creo que traer un buen entrenador no costaría tanto, ni tantos millones de dólares, sino que hay que tener un buen ojo para elegir lo que hizo Paraguay. Paraguay estaba último en la clasificatoria.
3: Más abajo, ¿no?, que nosotros.
2: Mira, y Ecuador, aquí Becachase no se le dio el valor, lo atacaron en el primer momento, él tuvo un par de más resultados, lo reventaron, se fue a Ecuador, tuvo un par de más resultados, lo esperaron, y ahora está en el Mundial.
1: Está en el Mundial. Entonces, yo creo que, no sé, lo puede hablar Hugo, que lo dirigió Menotti, lo dirigieron grandes entrenadores, el Loco Bielsa te dirigió, Hugo. ¿Crees tú que para tener un buen trabajo en la selección, independiente que ya hoy día no tenemos jugadores en los primeros equipos de Europa?
3: De elite.
1: ¿Crees que lo fundamental, lo primero es tener un buen entrenador? No el más caro, sino que un entrenador competitivo, que arme buenos grupos, que tenga buen ojo, que tenga un buen discurso, una buena mentalidad para poder salir adelante, Hugo.
0: Sí, yo creo que es que Chile necesita de todo hoy en día, y hasta yo creo que hasta ya ni jugar bonito es poder sacar resultados, y que eso le vaya permitiendo a la selección poder volver a confiar, a tener competitividad, y sin duda que también un técnico que no sea como se dice, que no le hagan la nómina, si ya eso ya está aquí en Chile, está claro que hay una persona que estando Córdoba por ahora le va a meter jugadores que no debieran estar.
3: Muy bien, oye, el partido es a las 13 horas con 45 minutos, hora de Chile, y dice, se podrá ver en vivo a través de Disney+, plataforma de streaming que requiere suscripción. Yo no sé si hay algún canal chileno que tiene los derechos con la selección, me parece que Chilevisión igual debería transmitirlo.
1: No, si lo dan, si ya lo está correcto. Hace rato que lo está promocionando.
3: Pero acá decía esa información, y lo otro, que Radio Entretenida va a estar con el partido de Chile el día sábado también, desde la 1:30 de la tarde vamos a estar con Portugal-Chile, pero no solamente se vive esta jornada previa de Chile-Portugal, sino que hay otros partidos amistosos también, ¿eh?
1: Sí, hoy día es jueves, ¿no es cierto?
3: Jueves.
1: Unos partidos bien importantes: España versus Irak a las 3 de la tarde, Francia-Costa de Marfil 3 de la tarde con 10 minutos, México-Serbia a las 22 horas 10 de la noche, mañana viernes Paraguay-Nicaragua 18 con 15, el sábado Bélgica-Túnez 13:45, Portugal versus Chile 14 con 30 del día sábado, Estados Unidos-Alemania, buen partido este, Estados Unidos-Alemania, te voy a preguntar un resultado, Hugo. Estados Unidos y Alemania, la selección de Estados Unidos que serán locales y que tienen muy buen estado físico y algunos jugadores bien interesantes ante Alemania.
0: Sí, pero yo creo que Alemania por todo, creo que sigue estando un par de peldaños más arriba que Estados Unidos.
1: A las 3 de la tarde del día sábado, Australia-Suiza 16 horas, Inglaterra-Nueva Zelanda 18 horas, Brasil versus Egipto 18 horas del sábado, Turquía-Venezuela y 20 horas, Argentina va a enfrentar a la selección de Honduras.
3: Perfecto, y hubo dos resultados con equipos africanos que hicieron muy buen papel, por ejemplo, Países Bajos 0, Argelia 1. ¿Golpe a la cátedra, Hugo, con este resultado?
0: Sí, golazo, ahí tiene que haber estado viendo Scaloni porque le toca estar en el grupo de Argentina.
3: Marco, a mí me sorprendió.
2: Para mí no
3: Países Bajos, que era amplio favorito en la apuesta, pagaba 1.25 y creo que Argelia pagaba 8 pesos, pero lo gana el equipo africano.
2: Países Bajos siempre ha sido un equipo bueno, pero siempre ha sido un equipo que le gana cualquier equipo, y no, en todo caso, todos los equipos africanos que están muy pegados a Europa tienen muchos jugadores que están jugando en la Liga Europea en primer nivel, entonces yo no, nunca lo miraría como tanta la sorpresa. Y Países Bajos siempre, desde que lo acordamos, porque los últimos tiempos fueron los del año 74, 78 en Argentina, de ahí siempre ha sido candidato y siempre ha quedado en el camino. Entonces nunca ha sido una selección tan sólida, que tiene buenos jugadores repartidos por clubes, por a nivel selección ha costado estar muy arriba.
3: Otra selección africana, disculpa, Hugo, fue ayer la que dio también gracia, Polonia 2, que lo igualó en el minuto 95, Nigeria 2, lo ganaba 1-0, después lo ganaba 2-1, y en el último aliento lo empató Polonia a Nigeria.
2: Polonia no al Mundial, parece.
3: No, entiendo que quedaron fuera, pero
0: Nigeria... No, se quedó fuera.
2: No, al Mundial, sí quedó fuera.
0: Sí, se quedó fuera.
3: Pero Nigeria va...
2: Sí, Nigeria, es que los nigerianos también es un equipo que, si no me equivoco, Nigeria y Camerún fueron los primeros que marcaron el camino en África. Sí, no lo recordamos. Y después apareció Senegal, Costa del Marfil.
1: Muy bien, claro. Vamos al fútbol de la primera vez, que está bien interesante. Mañana se va a abrir esta fecha, que es la última de la primera rueda. San Luis de Quillota va a enfrentar a San Marcos de Arica. Cuéntame cómo están las novedades de San Luis para el partido de mañana, Marco. Van a enfrentar al equipo de Arica, que viene de caer ante Club de Deportes Temuco. ¿Cómo está el ánimo de la gente de San Luis? ¿Crees que se puede dar un buen partido ahí con posibilidades de triunfo para el dueño de casa?
2: Es que en los últimos partidos San Luis de local está saliendo a ganar los partidos, se puede dar o no dar, pero viene de tres triunfos consecutivos de local.

0: Y claramente sabemos que hace difícil, yo creo que el partido es muy difícil porque Arica no va a cometer las facilidades ni los errores que cometió con Temuco.
1: Oye,
0: en este partido solamente
1: Oye, estoy obligado. La tabla, y si San Luis gana mañana, queda 2 puntos de Arica e igual a Temuco en la tabla, que está en el cuarto lugar. O sea, partido fundamental.
0: Yo, San Luis, lo importante para el día de mañana y en esta. En terminar esta parte del campeonato, estar dentro de los 8, ¿no? Ahí de ahí paso a paso, porque empezar volverse loco más arriba, no, esto es paso a paso, estar dentro de los 8 es la prioridad.
1: ¿Se hace alguna evaluación del Chupete Suazo? ¿Cómo está la gente con respecto al Chupete? ¿Ha sido buena?
2: Está con

0: todavía, pero ya te lo voy a dar. El día sábado, 12 horas con 30 minutos. ¿Copiapó levantó futbolísticamente Copiapó? ¿O es el equipo irregular? Va a jugar contra Wanderers, que yo el fin de semana pasado pensé que era absolutamente fijo frente a Unión, que me gusta mucho Unión, pero Wander al final fue el equipo que lo empató, que vino desde atrás. Y ahora tiene que ir a jugar de visitante Santiago Wander. ¿Cómo lo ves, Hugo? Copiapó con Wander, Copiapó que ha sido irregular en este torneo.
1: Sí, sí, por eso es que el otro día lo comentábamos, que uno pensaría que hay algunos favoritos y después termina dándose todo lo contrario. Pero buen partido, abierto.
0: Pero me sigue claro, gustando Wander a mí.
1: Sí, igual, yo creo que igual es que Copiapó todavía no despierta y no sé si va a despertar, está siendo bastante irregular.
0: Sí, yo Marco, creo, ¿cómo
2: a ver, es? Mira, que hay dos situaciones acá, porque siempre basamos de repente los comentarios en el resultado último. En el último partido mereció ganar Copiapó, Santa Cruz fue perjudicado, muy perjudicado por el arbitraje. Inclusive fue absuelto el jugador que expulsaron y era expulsión del arquero y penal. Imagínate, hubiese ganado ese partido.
0: Da dos puntos de la liguilla Copiapó.
2: Y Wander, creo que claro, dice el empate, lo perdía 2-0, pero si te pones a ver el partido, Unión llegó 4 veces en el partido y Wander le llegó como 16.
0: Entonces, o sea, hubo predominio de Wander. ¿Tú crees que lo puede ganar Wander de visita?
2: Sí, es que va a ser un partido apretado. Yo insisto que va a ser un partido muy, muy, muy apretado y la verdad yo lo dejo abierto porque puede ganar cualquiera de los dos.
0: Gerardo.
3: Sí, difícil pronóstico, ¿eh? Creo que los dos equipos, Copiapó, vienen enderezando su equipo en el torneo. Ellos saben que también está ahí muy cerca de la liguilla y Wander creo que el otro día tuvo un resbalón, pero sigue siendo un buen equipo de cuidado. Me voy a jugar empate y visita. Ya,
0: el duelo de la fecha es Puerto Montt-Cobreloa. Este es el partido de la fecha. Puerto Montt
2: o sucumbe
0: ante Cobreloa. Christian.
2: Disculpa.
0: Se empieza a recuperar futbolísticamente y retoma lo que puede ser una muy buena actuación que ha tenido en esta primera rueda, porque no hay que olvidarse que Puerto Montt viene recién de la tercera división del fútbol chileno, de la tercera serie, y lo que ha hecho hasta ahora me parece a mí extraordinario, muy buena la actuación que ha tenido en primera vez. Cobreloa, un equipo que es bastante regular, el otro día Bravo, el técnico, decía la clave de nosotros trabajar en forma muy humilde. Todos los partidos estamos tratando de sacarle provecho a lo que es nuestra localidad, jugando en altura. Ahora, de visita, no sé si Cobreloa es el mejor equipo y Puerto Montt tendrá que enderezarse un poquitito. Se le fue el técnico. ¿Quién está en Puerto Montt ahora, Marco?
2: No tienen técnico todavía.
0: Creo que tienen un interino. ¿Siguen con interino?
1: Sí, interino nada más.
0: Ahí ese yo creo que es un problema, Gerardo, ¿va? Tener un interino.
3: Sí, lo que pasa
2: es que queda un partido nomás.
3: Sí, de ahí van partido, a definir digamos, después viene el periodo de partidos de Copa Chile. Pero ¿quién les gusta, muchachos? ¿Puerto Montt o Cobreloa? Hugo, parto.
1: Uy, yo me voy a quedar en este momento o empate o Cobreloa por su regularidad.
0: Emilio Mancilla es el director técnico interino de Deportes Puerto Montt, tras la salida de Emiliano Astorga.
3: 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Marco.
2: Empate, y me quedó un detalle que dar del partido que hablamos antes, que es importante. Wander pidió suspensión, este partido no se lo aceptaron, van 4 jugadores de su equipo a la selección sub-20.
3: Ya, ese detalle puede ser relevante para el partido frente a Puerto Montt, ¿eh? Puede ser relevante.
2: No, a Copiapó, Wander Copiapó.
3: Ah, Wander Copiapó.
2: Claro, si era el partido antes que yo lo intenté explicar, pero Cristian siguió con el siguiente partido, pero Wander lleva 4 jugadores a la selección sub-20 y el mismo sábado.
3: Ya, o sea, Wander va a tener menos jugadores frente a Copiapó de visita.
0: No, es que le puede afectar, pues si son jugadores que vienen siendo titulares.
3: Titularísimos, Wander. Claro. Oye,
0: como que te saquen, como que a Sangüesa le saquemos.
2: Pidió suspensión titulares. Reinaldo Sánchez, como están negros con la NFP, no le dieron ni bola.
3: Oye, ¿y a ti, Cristian, quién te gusta? ¿Cobreloa o la visita o Puerto Montt el local?
0: Es que para mí, Puerto Montt, o sea, lo que yo pienso que ha ido bajando un poquitito su nivel, este técnico Mancilla, no lo conozco. Creo que le puede afectar tener un interino. Para mí, Cobreloa lo va a ganar.
3: Perfecto, yo creo que es empate. Oye, a propósito de Cobreloa, el sitio Red Gol a esta hora apunta que

0: Uno de los jugadores que podría pretender Deportes Temuco para la segunda rueda es un ex Cobreloa que está jugando actualmente en Acassuso, en la Primera B de Argentina, y su nombre es David Chiquito Escalante. Podría ser carta para Deportes Temuco, lo apunta la página Red Gol a esta hora, que David Escalante podría ser una alternativa para Arturo Sangüesa en la segunda rueda. Ahí no sé qué les parece ese nombre, ¿les gusta o no les gusta?
1: No sé si realmente Escalante hoy día va a ser el jugador que podría quitarle el puesto a Rocha, quitarle el puesto en este minuto a Luis Acevedo, no sé si es más que Acevedo, no sé. Habría que verlo, pero si traen un jugador que él es un piloto de ataque espigado, un pivot, pero también tiene harto estado físico y las pelea todas, creo que podría ser un para darle pelea ahí en el puesto a tanto a Rocha, que está en la selección sub-20, y a Luis Acevedo, podría a lo mejor darle pelea, pero no sé, habría que ver en qué estado y nivel futbolístico está Escalante, que hace ya largo rato fue goleador de la Primera vez.
0: Se llenó de goles acá en el fútbol chileno, Hugo, sí, ¿eh?
2: Sí, siempre va a ser un nombre atractivo, pero independiente como esté, lo habíamos hablado la otra vez que estaba ahí, que es un jugador que conoce mucho la B, que no le haría mal a Temuco, pero yo me inclinaría por otro tipo de jugador, quizá un poquito
0: más técnico,
2: con más juventud, igual como dice Cristian, porque al final la Panda Rocha que está haciendo sus primeros pasos, y no sé si le va a pelear para quitarle el lugar a Acevedo, entonces yo me inclinaría por otro tipo de jugador.
0: Correcto, y me queda dando vuelta el nombre de Huanca, que si llegara un tercer delantero, Huanca ya no tendría mucha opción de jugar, veo yo, para él, digamos,
3: no, para mí no es un nombre a traer, ¿eh? Y no es por el jugador.
1: ¿No te gusta Escalante, Chiquito?
3: No, sí me gusta, pero es que voy a insistir en lo mismo, en este momento estaríamos sobrepoblando el puesto. Y lo que pasa es que había que darle más paciencia y esperar y darle más tiraje también a los al titular Acevedo, pero también ahí, si no tiene buen partido y el partido no se da, claramente Rocha va mandando, porque es un jugador que tiene mucho todavía que camino por delante.
0: Sí,
3: y taparlo.
0: Sí, Marco dejó esa observación el otro día, que dijo que si un jugador, digamos, de estas características como Rocha, que ha hecho dos asistencias, dos goles, no hay que cortarle las alas. O sea,
1: Marco, ¿qué puesto reforzarías tú? Así, viendo ya los 14 partidos que jugó Temuco, más los de Copa Chile.
3: Volante, sobre todo más ayuda en la creación. Y también en caso, a ver, centro delantero no, puede ser otro delantero, pero que sea dúctil para ambos lados y otro creativo.
0: Ya. Perfecto.
3: Porque a veces, mira, no es imposible jugar con dos creativos. Mira lo que hace San Marco con Donadelli y con Boris. Lo hacen súper bien.
1: Valdivia
3: y se
1: jugó
3: puede.
1: Poco esta primera
0: sí.
1: rueda.
0: Sí.
1: Brian Valdivia jugó poquito.
3: Por eso te digo, yo vuelvo a insistir, hay jugadores todavía que no se han recuperado y no han dado todo lo que tienen que dar. Si hoy día, claro, uno se vuelve loco, pero mira, con todos los problemas se llegó al cuarto lugar. Con todos los problemas, porque hay que ser bastante honesto y sincero, no solamente hoy día poner la mente en la posición que estamos. Veamos todo lo que se sufrió para llegar a esta posición.
1: Yo traería un central, un volante.
3: Mira, no quería meterme ahí por ahí a decir un central yo también. Sí,
1: yo traería un central, un volante de corte, un volante, un número 6, de buen juego, un patrón ahí en el medio. Y un delantero que se mueva todo al frente del ataque, no necesariamente que sea un número 9, sino que se mueva de 9, pero también pueda entrar y salir, como hacía el profe Roque ahí en el área. ¿Tú qué jugadores, en qué puesto reforzarías que el reglamento te lo permite, digamos?
2: Sí, es que estaba pensando mientras hablaban que hay que ver también que quién se puede ir, porque seguramente algunos jugadores también va a buscar la salida, no sé, el mismo Huanca que no se le dio las cosas, el central Zambrano que no tuvo minutos y quizá uno u otro por ahí que no, en este momento no se me viene un nombre, entonces también hay que ver eso, que por ahí Temuco puede dejar salir a alguna gente y ver qué realmente es lo que tiene que traer concretamente.
3: Y si algún momento lo han incluido a Reinero de verdad.
1: Si fueras tú el técnico, Hugo, ¿qué puesto solicitarías tú? Tal cual como lo viste en estos 14 partidos.
2: Sí, no, yo creo que un delantero sí o sí, porque uno nunca sabe, y sabiendo que la segunda rueda es muy competitiva, muy compleja, sí o sí.

0: Yo creo que un delantero que pelea ahí con Acevedo, con Rocha y este delantero que meta presión, porque sin duda que si bien Rocha ha andado bien, yo creo que Acevedo estando bien, yo creo que no tiene por dónde quitarle el puesto a Rocha, entonces igual necesita un agente que esté ahí apretándole de atrasito a Acevedo para que no se relaje y que eso no lleve a que su nivel sea bajo.
1: ¿Qué vamos a nuestro punto, Hugo? ¿Hacer una
0: Solo un
1: inversión
0: delantero,
1: con
0: Hugo.
1: alguien para eso?
0: Es que en la segunda rueda igual necesitas tener, tú sabes, Marquito, más que yo creo que lleva siguiendo la B muchos años, que necesita goles y tener gente también ahí grande, porque hay momentos que el campeonato se pone caliente y no sé si es conveniente de repente tirar a Rocha, pues, recién está empezando, hay que darle tiempo, hay que llevarlo paso a paso, y ya llegará su momento de que él sea el 9 de Temuco, pero en estos momentos no lo veo siendo el 9 de Temuco, sobre todo en la segunda ronda.
2: Hugo, ¿solamente te reforzarías tú con un 9 si fueras el técnico o traer dos jugadores más en otros puestos o solamente un 9 o un delantero?
0: Es que yo creo que, y Sala lo manifestó en algún momento, yo creo que no va a pasar de dos. A todo reventar va a traer dos y no sabría decirte en este momento qué es lo que le pueda faltar a Temuco, porque recuerden que se están recuperando todos. En 2 o 3 semanas más van a estar el plantel completo. Y repito, yo creo que también hay que ver cuáles van a ser las bajas, que lo más seguro es que Temuco las tenga igual.
2: Seguramente vamos a tener mucha información por estos días, ya lo que el receso del campeonato de la primera vez, seguramente van a haber algunas salidas y también algunas llegadas. 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La pausa y ya volvemos acá en Zona Deportiva.
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2: 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Rodrigo Vargas nos trae información del básquetbol de la Unión Deportiva Española, valor de las entradas y horario para este duelo de playoff. Rodrigo, buenas tardes.
3: Sí, ¿cómo están colegas? Muy buenas tardes. Efectivamente, ya tenemos el horario y lo que es el día donde va a jugar la Unión Deportiva Española, día sábado, 19 horas, en el Gimnasio Olímpico de la Universidad de la Frontera, con valor de las entradas de 5.000 pesos, la general, y 3.000 para niños y adultos mayores. Así que ahí va a ser el valor de las entradas para el próximo sábado. Ahí va a jugar frente al Liceo de Curicó, el primer juego de los playoffs, al mejor de tres.
2: Perfecto. Vamos a la tercera división A, porque hay un partido que podría decirse que es el clásico de los equipos de la novena región, ¿no?
3: Exactamente, el clásico de la región de la Araucanía, la tercera A. Imperial Unido recibe a Malleco Unido, ahí en el Estadio El Alto, Unión Imperial, 13 horas el día domingo. Así que ahí van a estar jugando y se esperan la llegada de muchos hinchas del Angol hasta lo que es la ciudad Acuarela. Así que va a ser un partidazo que se va a vivir ese día domingo a las 13 horas.
2: Sí, le pregunto, ¿cómo está Imperial Unido esta temporada? ¿Has tenido oportunidad de verlo?
4: No he visto mucho, pero por ahora está mejorando. Había ganado, estaba como Temuco en su momento, ganaba de visita, pero el local no había podido ganar, y ya últimamente ya eso se cambió y está obteniendo buenos resultados. Está ahí cuarto, creo, quinto metido en Liguilla por ahora. Ya,
3: está Rodrigo, quinto lugar. Rodrigo, en quinto lugar está Imperial Unido y Malleco Unido está en sexto. El que gane ese partido va a quedar en la Liguilla y el que pierda va a quedar afuera. Así que, pero faltando todavía una ronda por jugar.
2: Ya, y Zúñiga está en Malleco ahora.

0: ¿no?
1: Está en Valle Unido, así que
0: viene marcando
1: uno de los goleadores del torneo.
0: ¿Ah?
1: Es uno de los goleadores del torneo.
0: Sí, lo deben echar de menos en Imperial. Muy bien, lindo partido entonces, domingo. ¿Me dijiste el horario?
1: 13 horas,
0: 1 de la tarde.
1: Exactamente, y muchos hinchas de Deportes Temuco piden a Felipe Zúñiga que llegue al equipo, pero yo creo que va a ser difícil por lo menos este año.
0: Perfecto, vamos a la información del básquetbol, pero de la NBA. ¿Se jugó el primer partido anoche?
1: Exactamente, se jugó el primer partido anoche. El equipo de los New York Knicks derrotaron ahí 105-95 al equipo de San Antonio Spurs en condición de visita. Allá en San Antonio ganó el equipo de Nueva York con Bronson, que marcó 30 puntos en el primer partido y fue sin duda el que llevó la batuta en el partido. Y cuando jugaron ahí los últimos dos minutos, como dicen los gringos, en el clutch, ahí movió muy bien el equipo y convirtió los puntos que tenía que convertir para asegurar el primer partido de la serie al mejor de 7 partidos.
0: ¿Cuándo se juega el segundo?
1: Se juega mañana se juega a las 20 horas con 30 minutos en San Antonio, y el día sábado ya se traslada todo al Madison Square Garden, que se espera que esté completamente lleno ese día.
0: Marco, vienen llegando algunas noticias desde España. Se había anunciado la salida de Alexis Sánchez, terminada la temporada en el Sevilla, pero fíjate que fue tan bueno lo que hizo Alexis Sánchez en los últimos 4 o 5 partidos, entrando desde atrás, dio asistencia, marcó gol, que ahora lo quieren dejar. Eso es lo que dice hoy día el Mercurio, que habría una nueva propuesta para Alexis Sánchez con algunas condicionantes que se definen ahí, que no sería titular, que vendría desde atrás, con el mismo sueldo de la temporada pasada, pero le gustaría dejarle una temporada más. ¿Qué opinas tú de Alexis en Sevilla? ¿Quedará o no quedará?
2: Es que yo creo que depende de él, lo que él quiera. Si no va a ser feliz, yo creo que Sánchez en este momento no juega por dinero. Su vida la tiene resuelta, tanto el negocio y todo lo que quiera, pero yo creo que es lo que él quiere, hacer feliz. Si él se siente feliz viniendo de un segundo rol, siendo no considerado titular, aunque a lo mejor por rendimiento en algún partido lo pueda tener. Y la verdad, yo me gustaría que Alexis se fuera a otro fútbol, acá en Sudamérica, donde fuera un equipo que esté luchando algo. El Sevilla va a ser difícil que este equipo lo pueda adelantar en bastante tiempo.
0: ¿Tiene nuevo dueño si el Sevilla, Rodrigo, no?
1: Sí, tiene a Gabriel Suazo también.
2: No, pero... No, está hablando de dueño, sí.
1: Ramos, Ramos es el dueño
2: de... De un porcentaje.
0: El ex-jugador de Real Madrid, ¿no?
1: Exactamente.
2: Sí, el que estaba jugando en Estados Unidos.
0: Sí, correcto. Sí.
2: Es lo que es un porcentaje el dueño, pero yo creo que es lo que el jugador quiere hacer feliz.
0: No, mira, Cristian me dice que el 60% de las acciones tiene Ramos. O sea, que es Sergio Ramos, que es accionista mayoritario en el fondo del Sevilla. Él y su hermano, porque tienen una sociedad. Pero quieren darle un vuelco al Sevilla, quieren volverlo a competición internacional, y seguramente van a hacer una cirugía mayor en ese equipo para poder volver a hacerlo revivir. Así que es interesante lo de Alexis. No sé cómo ves tú, Cristian, el panorama para Alexis. ¿Te gustaría que se fuera a Brasil, que se quiera en España?
3: Que se venga a Chile a Deportes Temuco, ¿no? Eso es lo que quiero. No sé, la verdad, que Alexis ya para mí cumplió. Él es para mí uno de los grandes jugadores que yo he visto en la selección chilena, para mí.
2: Lo que él quiere hacer, nomás, ¿no? Cristian, claro, lo que haga feliz, ¿no?
1: Yo, está sonando
3: de los delanteros, yo creo que para mí ha sido el más eficaz. A mí siempre
2: me gustó Zamorano,
3: más que Sala. Porque él abrió el camino para los jugadores chilenos, fue el embajador de Chile en Madrid y en el fútbol europeo, el primero que vimos jugando Champions League, todo. Siempre me gustó Zamorano, pero lo de Alexis Sánchez en la selección chilena fue descollante, darnos la Copa América con ese penal, los goles que marcó en el Mundial, si mal no recuerdo. Entonces, lo de Alexis extraordinario, y claro, uno a veces te da un poco de tristeza porque los años no pasan en vano, como dice la canción de Juan Gabriel. Los años van mermando, digamos, la capacidad de la persona, y claro, ya no tiene la misma velocidad, ya no hace los mismos goles, ahora ya juega casi más como un volante, a veces lo meten de delantero, pero tremendo jugador, y lo que haga hay que apoyarlo, pero ya está obviamente en el final de su carrera.
0: Perfecto. Sí, dame un minuto, Rodrigo, porque tengo otra información de otro jugador que podría retornar ahora en el mercado de pases al fútbol chileno. Me refiero a Igor Lichnovsky, que está jugando en el fútbol turco, en un equipo de segundo o tercer orden. Hubo No sé cómo lo ves como refuerzo para la U. ¿Le falta un defensor central de esa experiencia?
4: Es que la U necesita igual varios refuerzos. Va a pasar también por lo que comentaban antes, cuáles van a ser las bajas del cuerpo técnico, y ahí ver bien qué es lo que va a necesitar.
3: Gerardo, quiero ir rapidito con la Copa de la Liga, porque la NFP señala que la final se va a jugar el 18 de julio en el estadio Elías Figueroa de Valparaíso.
0: 18 de julio, rapidito. ¿Eh?
3: 18 de julio, semifinales de ida y vuelta de la Copa de la Liga. Este fin de semana hay Copa de la Liga. Acuérdese,
2: Marca tiene por ahí ya los partidos. Ahí la final, ya los cuatro.
3: Ida y vuelta. La semi entre el 7 y el 12 de julio. Y la final el 18 de julio de esta Copa de la Liga, que es el último de los inventos de los dirigentes del fútbol chileno.
0: Para ponerse el día con los pagos con el canal del fútbol. No sé si en la fecha de la Copa de la Liga, antes Marco quería decir algo.
2: No, que claramente que esta semana se definen los cuatro.
0: Ah, sí, es semana clave, semana
2: y
0: clave.
2: Y son cuatro, aquí son cuatro los que van, y ahí se semifinal y final al tiro. Por eso,
0: correcto.
2: Uno por grupo nomás.
0: Ah, uno por grupo.
2: Sí.
3: Creo que Colo Colo está complicado en la Copa de la Liga.
2: Sí, yo creo que los que están más, mira, para que te des cuenta, los que tienen mayor posibilidad en uno es Coquimbo, en el Oso Ñublense, en otro, si no me equivoco, Higgins, que ya está clasificado.
3: Católica, ¿cómo está?
2: Que está en el grupo Ñublense, si no me equivoco. Está esperando que se caiga Ñublense, que juega local, y él tener un triunfo como local. Por eso te digo que si tiene la fecha por ahí, y por eso es lo que donde dimos la programación, me gustaba que hubieran visto al tiro como iban en los grupos, para ver qué importancia tenía el partido, porque hay partidos que no tienen ninguna importancia.
0: Sí, Rodrigo, ¿tienes por ahí la fecha o no?
1: Sí, la voy a buscar porque estaba en el equipo de la semana de la primera vez.
0: Danos el equipo de la semana.
1: Sí, exactamente, porque el equipo de la semana está con Nicolás Peranić, que fue el mejor arquero de la semana.
3: Rodrigo, acá está la programación de la Copa de la Liga. Deportes Concepción Coquimbo, el 5 de junio, esto es...
0: Mañana.
3: Mañana, no, el sábado, ¿o no?
0: Mañana.
3: Mañana 20 horas, Deportes Concepción Coquimbo Unido. Sábado 6, Ñublense Universidad de Concepción. Sábado 6, Católica Cobresal. El domingo 7, La Serena Unión La Calera. El mismo día domingo, Universidad de Chile Audax Italiano. Huachipato Colo Colo. El día domingo a las 3 de la tarde. O'Higgins Palestino a las 18 horas 6 de la tarde el domingo. Y Limache con Everton. Esos son los partidos. También a las 6 de la tarde, Gerardo.
2: Ya, grupo A. No tienen ahí la...
0: Voy con la tabla. Grupo A, primero Coquimbo 11, segundo Colo-Colo 10.
3: ¿Clasifica uno, Marco?
2: Uno, ya.
3: En este minuto Colo-Colo estaría fuera y estaría clasificando Coquimbo. Sí, pero
2: claro, es importante el último partido para ambos equipos.
0: Huachipato y Conce eliminados. Por lo tanto, Colo-Colo y Coquimbo pelean el primer grupo A. Grupo B, Ñublense 11. Segundo lugar para la Universidad Católica con 8.
3: Ya está complicada Católica.
2: Por el empate Ñublense local clasifica Ñublense.
3: Ya. Después O'Higgins tiene 11 y Limache tiene 6. Ya clasificó Higgins.
0: El primer clasificado.
3: Y después está el Audax Italiano y Unión La Calera, que ambos tienen 10 puntos y la Chile tiene 7. Ya difícil también para la UA.
2: Sí, los partidos de la UDA y Calera es el que mata.
0: Ya, mira, va a jugar Deportes La Serena con Unión La Calera. Serena no tiene nada que hacer frente a Calera. Por la clasificación, digo, y va a jugar el Audax con la U. Esos son los dos partidos de este grupo, que es el que está más peleado finalmente.
3: El campeón va a la Libertadores, Hugo, de esta competencia. Este fue el premio mayor que se dio, ¿ah?
2: Chile 4.
4: Sí.
3: Claro, algunos clubes como que no la tomaron muy en serio la competencia, y resulta que ahora que ya nos vemos en la tierra derecha, están sacando cuenta alegre equipos como Ñublense, como los que ya están prácticamente al borde de clasificar. Y vemos que hay varios equipos grandes fuera, Hugo.
4: Creo que todos van a quedar fuera.
0: Casi todos los grandes van a quedar fuera.
2: No, si Colo-Colo tiene posibilidad. Colo-Colo tiene posibilidad, que Coquimbo no la tiene tan fácil tampoco.
0: Ya, oye, información de Deportes Temuco. Dice Club de Deportes Temuco, va a entrenar mañana viernes en el Estadio Germán Becker. Y una vez finalizada la práctica de fútbol, habrá atención a los medios de comunicación. en la sala de prensa. Pueden ingresar al sector menos uno a contar de las 11:45. Saludo atentamente a César Lobos, que es el jefe de comunicaciones de Deportes Temuco. Va a entrenar en el Becker en la previa de este compromiso entonces de

0: día lunes frente a Curicó, bien nos parece, porque la semana pasada se había quejado Arturo Sangüesa que no le habían pasado la cancha al Germán.
1: Claro, el municipio no le facilitó la cancha la semana anterior, y me parece muy positivo que el municipio sí esta semana le facilite la cancha, y hay que ponerse las pilas y facilitarle la cancha siempre, toda la semana Deportes Temuco, ojalá.
0: Está en buen momento.
1: Claro, está en buen momento, hay que tirar el carro todos unidos para que ojalá el equipo pueda ascender y no sigamos en la B, porque imagínate lo que está pasando con O'Higgins y con otros equipos de regiones que están en la Libertadores, que ya han agarrado 5 millones de dólares, o sea, el día de mañana puede estar compitiendo en primera división, y resulta que con los bonos que hay y con lo que está entregando la Conmebol en Copa Sudamericana y Libertadores, Hugo, un club puede ganar mucho dinero hoy día compitiendo a nivel internacional.
2: Sí, es que a veces el club o tiene mala información o no se informa bien. Al jugar de visita Temuco, le arreglaron la cancha, le tiraron...
3: lo mismo iba a decir yo.
2: Le tiraron, no recuerdo el nombre, pero para que
3: la cancha... tratamiento.
2: Claro, le hicieron tratamiento. Entonces a veces el club tira palos por tirar, eso, le tiraron para tener la cancha en mejor estado. Entonces, al ver que Temuco jugaba de visita, aprovecharon ese momento y por eso es que se la pasan hoy día, o sea, mañana, si no, de nuevo no se la podrían pasar, pero bueno, esa es la información que a veces ellos la tiran sin saber.
0: Qué buena la información que nos entrega Hugo, claro, a veces uno queda acéfalo de la otra parte de la información, porque dicen que no nos prestaron la cancha, pero había una razón de fuerza mayor, que era mantener la cancha en buen estado. 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Gracias a Hugo Droguet por la conversación hoy día entretenida que tuvimos acá en Zona Deportiva. Buenas tardes.
2: Buenas tardes, abrazo a todos.
0: Abrazo para Marco Castillo también.
3: Buenas tardes, me despido hasta el lunes, muchachos, porque mañana me toca partido.
0: Que le vaya muy bien, Marquito, un abrazo, buen fin de semana. Un
3: abrazo para ustedes.
0: Gracias, Rodrigo, por la información también, buenas tardes.
4: Muy buenas tardes, don Mateo Waterman en Panamá, ayer, buenas noches.
0: Buenas tardes. Sí, se le oscureció rápido, Rodrigo. Nos vamos, Cristian.
1: Sí, nos vamos a Importadora Dos Lías a buscar una parca.
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1: 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Nos estamos despidiendo en el día de hoy, que tengan una linda tarde y nos reencontramos mañana a esta misma hora. Que les vaya estupendo.
0: Buenas tardes.
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2: Radio Entretenida le indica la hora.
3: 3 de la tarde, 3 minutos.
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2: Capturan a delincuentes tras persecución y colisión vehicular en Avenida Andes con Avenida Alemania en Temuco. Con histórica participación en sus 32 comunas de la Araucanía, celebró el Día del Patrimonio 2026. Roedores muertos en Liceo Trobolwe generan suspensión de clases. Naturaleza, territorio y cultura mapuche convergen en la nueva exposición de la Galería de Arte de la Plaza Aníbal Pinto. CGE presenta Plan Invierno 2026 a autoridades de la región de la Araucanía. 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

0: Bienvenidos a Plataforma Informativa de hoy día, jueves 4 de junio del año 2026, donde estaremos revisando para ustedes las principales noticias de la región de la Araucanía. Entramos en materia, vamos al plano policial porque un sujeto fue detenido tras impactar el automóvil que huía de carabineros contra un vehículo de carga liviana en la intersección de Avenida Andes y Avenida Alemania. El automóvil culminó así una persecución policial, logrando escapar otras cuatro personas a pie en medio de la expectación de conductores y peatones que a esa hora transitaban por la céntrica intersección. La acción se realizó en un punto sensible del sector poniente de Temuco, donde días antes, el sábado, se perpetraron tres robos en distintos puntos de campos deportivos, Las Delicias e Inglaterra, donde antisociales ingresaron a dos viviendas. El procedimiento policial se realizó cerca de las 22:30 horas del martes, bajo la intensa lluvia que golpeaba a la ciudad. Durante la huida, el vehículo en que se movilizaban los antisociales impactó contra otro vehículo en Avenida Alemania con Andes. Testigos del hecho indicaron que tras la colisión, parte del grupo bajó del automóvil que los transportaba para continuar su fuga a pie por calle Carlos Pessoa Vélez. Vamos al ámbito de la cultura porque con una masiva y descentralizada celebración se vivió en la región de la Araucanía durante el reciente fin de semana con motivo del Día de los Patrimonios 2026 con el lema nacional La Historia que Compartimos. La región logró un hito histórico al registrar una cobertura total en sus 32 comunas, convocando a miles de familias en torno a la memoria, identidad y diversidad cultural. Lonquimay, Carahue y Temuco fueron algunas de las comunas que las autoridades pudieron recorrer para compartir con sus habitantes y el conocer el patrimonio local. La iniciativa se consolidó este año gracias al compromiso de la ciudadanía. En total se inscribieron casi 200 actividades gratuitas, las cuales fueron diseñadas, gestionadas y ejecutadas por diversas instituciones públicas, municipios y de manera muy significativa por organizaciones de la sociedad civil en todo el territorio regional. Samir Manukian, seremi de las culturas de la Araucanía, destacó en el balance la alta participación, lo cual refleja cómo las comunidades se han empoderado de sus herencias culturales y del patrimonio vivo presente en la región en espacios como bibliotecas, archivo regional, museos y espacios públicos abrieron a las familias de la región. Con 193 actividades inscritas en la región de la Araucanía, estamos muy contentos del despliegue de las 32 comunas de la región que han celebrado el Día del Patrimonio. El sábado estuvimos en Lonquimay y en la Fundación Teletón, el domingo en el Poder Judicial y en la comuna de Carahue, donde pudimos celebrar junto a comunidades y conversar con tesoros humanos vivos de la región, enfatizó Manukian Zúñiga, seremi de las culturas. Muy contento de estos espacios donde podemos vivir el patrimonio con niños, adolescentes y adultos mayores, compartimos con ellos viendo diferentes iniciativas como el trabajo en pintura, alfarería y en un almuerzo con toda la comunidad, concluyó la autoridad. El éxito de la jornada del sábado 30 y domingo 31 consagra a la región de la Araucanía como una de las regiones con mayor dinamismo y participación comunitaria a nivel nacional, relevando el patrimonio no solo como un recuerdo del pasado, sino como un punto de encuentro vivo y colectivo para el futuro.
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Seguimos en materia noticiosa, pero esta vez en el ámbito de la educación, porque la comunidad educativa del Liceo de Trobolwe detectó la presencia de roedores muertos en algunos sectores del establecimiento, lo que ocasionó la indignación de los alumnos, quienes con tambor y carteles en mano realizaron una protesta en las dependencias. Desde el Servicio Local de Educación Pública Costa Araucanía, se informó durante ese mismo día que el motivo era un proceso de desratización y se decidió de manera preventiva la suspensión de clases para el martes 2 y miércoles 3 de junio. Esta situación corresponde a los efectos de un proceso de desratización realizado por una empresa especializada en el marco de los controles sanitarios periódicos que se aplican en los establecimientos educacionales dependientes del Servicio Local de Educación Costa Araucanía. Especialmente, se llevó a cabo una intervención específica de control de plagas, en atención a una solicitud del Centro General de Padres y Apoderados, consignó el comunicado. Aaron Ríos, seremi de Educación, estuvo en el lugar. Dijo que el seremi de Salud se comprometió a enviar a sus equipos técnicos para descartar cualquier tipo de enfermedad o transmisión sanitaria que afecte al servicio educativo. Volvemos al plano de la cultura porque hasta el 21 de junio estará abierta a público la exposición Haz Quintún, Abuelo de Pájaro, en la Galería de Arte de la Plaza Aníbal Pinto de Temuco, la muestra del artista Enzo Mirko Pichunleo reúne más de 20 obras desarrolladas entre los años 2023 y 2025, proponiendo una reflexión visual y conceptual en torno a la relación entre territorio, naturaleza y percepción contemporánea. Haz Quintún, concepto mapuche que significa observar correctamente, plantea una mirada profunda, consciente y contemplativa del mundo. En contraste con la exposición occidental Abuelo de Pájaro, asociada a una observación rápida y superficial. Desde esta atención conceptual, la exposición surge como una invitación a cuestionar la creciente desconexión con la naturaleza y las consecuencias que ello genera en la identidad cultural, el bienestar y la salud colectiva dentro de un contexto marcado por una lógica antropocéntrica predominante. Enzo Mirko es arquitecto y pintor autodidacta de la comuna de Vilcún y esta es su primera exposición individual, ya que ha participado previamente de muestras junto al colectivo de artistas de la región de la Araucanía, ArtCo. Con respecto a su exposición, el artista señaló

que tiene que ver con la observación de aves desde una perspectiva mapuche es mi territorio inmediato desde Vilcún, los potreros, el campo, las aves del río Quepe y de Conguillío, por nombrar algunas. De esta forma, a través de la pintura, la propuesta del artista busca renovar y visibilizar imaginarios asociados a paisajes frecuentemente omitidos, estableciendo además un diálogo con clasificaciones de espacios ecológicos de relevancia espiritual presentes en el pensamiento mapuche.

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1: 3:31 p.m.
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1: 4 de la tarde, un minuto.
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1: 4 de la tarde, 18 minutos.
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1: 4:34 PM.
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1: 4:45 PM.
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1: 5 de la tarde en punto.
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1: 5 de la tarde, 18 minutos.
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1: 5:33 p.m.
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1: 6:02.
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1: 6 de la tarde, 16 minutos.
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1: 6:31 p.m.
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1: 6:46 PM.
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1: 7 de la tarde en punto.
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0: El periodista Álvaro Lozano, bienvenido otra vez, Álvaro.
1: Gracias, Paula. El Ministerio de Hacienda está empeñado en perseguir siempre la ilicitud. Así lo expresó el ministro Quirós sobre una próxima propuesta para el levantamiento del secreto bancario. Contraloría pide aclarar si se trata de una ampliación o una nueva cárcel. No tomó razón del decreto para extender las instalaciones de Santiago 1. Los viajes en semana distrital nuevamente ponen en la palestra las reglas de trabajo de los parlamentarios. Desde el Partido Nacional Libertario dicen que en interior deben explicar la descoordinación que terminó afectando a la exministra Steiner, porque destacan que el plan de seguridad existía. Confusión ante la norma de impuestos internos para que los sitios de apuestas en línea ilegales paguen impuestos. Balacera en el Cerro Rodelillo de Valparaíso. Una joven murió, otra está en extrema gravedad. 9 son las víctimas en total, les dispararon desde un vehículo en movimiento. Y en lo que queda del día, la rectora electa de la Universidad de Chile, Alejandra Misala, destacó el esfuerzo para que esa casa de estudios sea un lugar para el encuentro de Chile. No validamos las tomas como una forma adecuada de movilización, expresó. Y sobre la relación con Azul Azul dijo: tenemos la responsabilidad que la concesionaria resguarde los valores y los símbolos de la universidad. Hay un compromiso establecido en el convenio, hay mucha inquietud y vamos a revisarlo.
0: Así están las cosas, el resumen informativo en los titulares, junto a Álvaro Lozano. Muchísimas gracias, Álvaro.
1: Hasta pronto, Paula.
0: Hasta pronto.
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0: Estamos en lo que queda del día, la mención es para quienes nos acompañan cada jornada. 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
1: Para volver a casa, volvemos con todo lo que queda del día con Paula Molina.
0: Es sin duda una de las principales preocupaciones para la ciudadanía. Fue una de las principales promesas de campaña del presidente José Antonio Kast y continúa en el debate. El primer subsecretario de Seguridad Pública fue Rafael Collado. Desde abril del 2025 estuvo liderando la instalación de este nuevo servicio y está a esta hora al teléfono de lo que queda del día. ¿Cómo está, Rafael? Muy buenas tardes.
2: Hola, Paula. Muy buenas tardes. Un gusto.
0: Muchísimas gracias por estos minutos con Radio Cooperativa. Desde el punto de vista de quien trabajó en la instalación de esta Subsecretaría de Seguridad Pública, ¿cómo ha visto los movimientos que han estado marcando estas primeras semanas, meses del nuevo gobierno, donde ha salido no solo la ministra, sino que también un subsecretario, además de la subsecretaria de Prevención del Delito?
2: Bueno, uno de los objetivos principales de la creación del Ministerio de Seguridad, Paula, fue crear políticas públicas de seguridad, de Estado, de largo plazo, con base en evidencia. En ese sentido, me quedo con las palabras del ministro Rau cuando asumió, en el sentido de que la política nacional de seguridad pública, en la cual tuve el honor de trabajar, era suficiente. Yo creo que es un paso interesante que me parece que permite efectivamente dar cumplimiento de ese objetivo que le comentaba antes de hacer transitar la seguridad desde la política, desde la moneda, sacarla de la moneda para empezar a transformarla en un sector que tenga políticas públicas con base en evidencia de largo plazo. Y en ese sentido, la Política Nacional de Seguridad Pública es un buen instrumento, así lo reconoce el ministro Rau, yo me quedo con eso, después de unas semanas y unos meses donde la verdad que el ajuste de las ex autoridades no había logrado efectivamente concretar un plan o comentar la ciudadanía qué es lo que estaban planeando para la seguridad. El ministro Rau ya ha dado alguna señal en ese sentido. Podemos, si quieres, entrar a comentar algunas de ellas que están ahí en la palestra, pero me parece que el encuadre de decir la seguridad es un sector, tiene como marco normativo estratégico ya definido de 6 años, eso me parece que ya dice cosas positivas de las nuevas autoridades.
0: Ya, pero el desafío es sacarlo de la moneda, convertirlo en una instancia propia, ¿no es cierto? En una instancia que desarrolla su trabajo de alguna manera con independencia de la presidencia, uno podría decir, ¿no es cierto? De quién esté en el poder. Naturalmente se marcan las líneas, se designan a los ministerios, subsecretarios, pero hay una cuestión que tendría que ser de continuidad dentro de seguridad. ¿Cómo ve la conversación respecto al plan, al marco? Son varias categorías que se han planteado para definitivamente responder a la ciudadanía, si existen ideas claras respecto a lo que se va a hacer en seguridad y de qué medida, en qué medida esas, esos anuncios, esas estructuras, estos planes o estos marcos van a responder a las demandas por un país más, más seguro.

0: El ministro Arrau ya presentó un plan, presentó tres ejes, presentó 26 proyectos. ¿Cómo evalúa esa presentación y la conversación respecto al marco, al plan? ¿Cuánto es continuidad? ¿Cuánto es totalmente nuevo?
1: Eso es súper interesante la pregunta, Paula. De hecho, qué gusto estar hablando así de seguridad, de estar contrastando ideas con ideas, planes con planes, que yo creo que era algo que nos faltaba. El Ministerio de Seguridad no tiene facultades operativas. La policía tiene facultad operativa. El Ministerio Público tiene facultades operativas, pero nosotros, autoridades civiles del Ministerio de Seguridad, del gobierno anterior y las nuevas autoridades no tienen eso. Y por lo tanto, el diseño de las políticas públicas tiene que ser su quehacer número uno. Yo revisé, he estado viendo el plan que ha mostrado el ministro en el Senado, en la Cámara, y claro, quedan algunas dudas que habría que empezar allá a revisar en detalle de, por ejemplo, inversiones que se estaban realizando a través del plan contra el crimen organizado, si esas inversiones se van a mantener o no. El plan Calle Sin Violencia también contemplaba inversiones, pero también generaba intervenciones en territorios específicos con un diseño. Eso se parece bastante, en ese sentido, como tú me preguntas, ¿hay algo de continuidad? Claro, yo veo algunas cosas de lo que está planteando el ministro Arrau que tienen un dejo de continuidad respecto, por ejemplo, de estas estrategias que nosotros manteníamos de intervenciones territoriales. Ellos también pareciera ser que van a mantener más o menos ese mismo sistema, lo que me parece que en ese sentido es adecuado, porque la seguridad se hace en el territorio y tener intervenciones focalizadas en el territorio. Y esto sí es muy importante decírselo a las personas que nos están escuchando. Con un objetivo evaluable es muy loable, porque hacer operativos sin objetivo hace de menos eficaz la actividad del Estado, no de las policías, del Estado, porque esos operativos muchas veces no son solo de la PDI o de carabineros, muchas veces son con el MTT, con aduana, con el Senda, dependiendo precisamente de lo que está atrás, que es la directriz del Ministerio de Seguridad. Yo creo que ahí falta un poco como conocer un poquito más los detalles, pero como te digo, desde la Política Nacional de Seguridad Pública, que es el marco que nos va ya claramente, como dijo el ministro Raúl, a regir por estos 6 años, se pueden desprender algunas líneas que son más bien de continuidad.
0: Cuando se anuncia un plan con un nombre tan vistoso como aquel que tiene que ver con vandalismos, con incivilidades, ahí estaríamos hablando de una cuestión operativa porque eso no es política pública, ¿no? ¿O sí? El registro de vándalos.
1: La incivilidad, sí, la política pública que está detrás de el control de las incivilidades tiene que ver con el temor. El Ministerio de Seguridad tiene, si uno pudiera verlo, dos grandes objetivos: disminuir la criminalidad efectiva, pero también disminuir los índices de temor que tiene la ciudadanía. Y lamentablemente nuestro país tiene altos índices de temor con baja criminalidad efectiva. La última ENUSC, la del 2025, mantiene esa tendencia de un 87,7% de personas que consideran que ha aumentado la delincuencia, mientras que esas mismas personas, solo en un 8,5% han sido víctimas de un delito. Esa distancia se ve afectada en parte por incivilidades. Es decir, esas pequeñas conductas ciudadanas de, no sé, escuchar la música fuerte, de tomar en la calle, etcétera. Esas son incivilidades, ¿ya? Y atacar la incivilidad es importante porque afectan el temor. Pero la política pública es el temor, la reducción del temor. La estrategia y el plan de acción pueden ser muchos. Y en ese sentido, yo creo que controlar la incivilidad es correcto. Tener un registro de vándalos me parece que no es el camino. Que en ese sentido, yo creo que hay una gran distancia entre el objetivo compartido de mejorar la forma en que las incivilidades se van a controlar con el camino que está tomando este gobierno. Porque las medidas más exitosas en materia de control de estas incivilidades, como te digo, es menor que un delito, es la vinculación de la comunidad. Muchas veces son estrategias no policiales, no estigmatizantes, sino que más bien vinculantes. Ocupar la cancha de fútbol para jugar al fútbol, no para otra cosa. Por lo tanto, hay que organizarse y eso se puede trabajar y eso también es seguridad.
0: ¿Y
1: Pero no
0: por
1: un
0: qué el
1: registro de
0: registro?
1: vándalos, porque el registro de vándalos es
0: ¿Por qué no, sí?
1: distinto.
0: ¿Por qué
1: Porque
0: no?
1: sí, porque ¿qué es un vándalo? Primero, ¿qué es un vándalo? ¿Un vándalo es un delincuente económico? ¿Es el líder de una banda de crimen organizado? ¿O es este joven que escucha la música fuerte en la plaza? es muy complejo entender qué significa vándalo. Mezcla conceptos de incivilidades administrativas que pueden ser objeto de multa o de trabajo comunitario con delincuentes, con personas que están cometiendo delitos graves, y da una muy mala señal, porque a esos delincuentes hay que tratarlos como tal, hay que someterlos al proceso penal y hay que sancionarlos con penas. Y la señal al crimen organizado a mí me parece que es equívoca. Cuando uno dice voy a combatir las incivilidades, es como, y el crimen organizado como, ah, ya, se acabó, vamos a tener más chipe libre. Eso no me parece correcto. Por eso es complejo atajar el punto desde la persona, vándalo, más que desde el hecho que hay que atajar, que es la incivilidad. Ya, por eso sería, me parece que... dígame.
0: No, que las incivilidades irían en un sentido correcto, no así el registro de vándalos, porque si lo entiendo bien está equiparando a quienes cometen delitos que son muy graves con personas que cometen actos que eventualmente pueden ser disruptivos o desagradables, escuchar música rápido, no sé, orinar en la vía pública, no sé, estoy poniendo ejemplos.
1: Exactamente, esa es la incivilidad.
0: Ya, ok.
1: Exactamente. Ojo, además, no hemos hablado de las incivilidades del registro de vándalos, pero además con la pérdida de beneficios sociales, que eso además es una medida discriminatoria.
0: Sí. Porque, y es claramente, claro, una cuestión que no afectaría a quienes no van a necesitar nunca una PGU o no van a estudiar con gratuidad porque tienen los recursos para no requerir aquello. Esa es una conversación que va a estar bien intensa en el Congreso, donde se ha cuestionado incluso la constitucionalidad de aquello. Respecto a la recuperación de barrios, que lo mencionó un poco Rafael Collado, el gobierno anuncia que va a intervenir 50 barrios prioritarios y que va a comenzar con 20 polígonos operativos durante el 2026, con patrullaje focalizado, con recuperación de espacios públicos. Eso, ¿en qué medida es continuidad? ¿En qué medida es una cuestión nueva?
1: O sea, yo me voy a referir a lo que yo sé, a lo que conozco, que es lo que nosotros hicimos en el gobierno anterior, y probablemente de mis palabras pueda haber una conclusión por los que nos están escuchando. Nosotros, a través del plan Calle Sin Violencia, generamos un sistema de evaluación civil, es decir, desde el Ministerio de Seguridad, en coordinación con Carabineros de Chile, para realizar patrullaje inteligente. Nosotros evaluábamos cada 3 meses todo Chile, cartografiado completo, e íbamos definiendo en todo Chile lugares específicos dentro de los territorios en donde era necesario tener un refuerzo del patrullaje, y lo hacíamos a través de la radiopatrulla, ¿ya? Y Centauro en regiones, la sección radiopatrulla de Carabineros en la región metropolitana y Centauro. Y la verdad es que junto con eso hicimos recuperación territorial, recordar siempre estas demoliciones que hacía la delegada Martínez, después el delegado Durán en Santiago, que era muy recordado. Eso lo hicimos también en el resto del país, de recuperación territorial junto con el patrullaje. Y lo más importante es que íbamos evaluándolo. O sea, esto era cada 3 meses revisar, y quizás acá había habido resiliencia en ese lugar y podíamos trasladar a otro lugar que estaba siendo más complejo este patrullaje intensivo, o había resistencia en ese lugar y había que hacer otro tipo de actividades de prevención y de control. En ese sentido, yo puedo comentar hasta donde sé, porque la verdad que no he visto el detalle todavía de lo que quieren hacer ellos con esta idea de patrullaje intensivo y de intervención barrial, pero nosotros teníamos este sistema de intervención barrial en el gobierno anterior.
0: O sea, eso era lo que existía, y habría que ver de qué manera se diferencia, pero parece bien, parece más o menos similar, digamos, lo que se está planteando.
1: Pareciera ser, y eso, como le comenté al principio, las políticas públicas de seguridad de largo plazo, con base en evidencia, me parece que es el camino correcto en materia de seguridad.
0: Finalmente, Rafael Collado, usted ha hablado de la diferencia entre la política pública y la operativa. Ha hablado de la necesidad de abordar el temor. Ha hablado de la conveniencia de abordar las civilidades, no tanto así de tener un registro de vándalos, porque aquello podría ser confuso. Ha hablado de los barrios protegidos o los planes para efectivamente realizar intervenciones en los barrios. De todos esos desafíos y planes, ¿cuán urgente cree y cuáles son las posibilidades de tener éxito en efectivamente construir un país más seguro? Un país donde exista menos temor, un país donde existan menos delitos graves, menos delitos que nos preocupan. ¿Dónde está la clave de aquello? ¿En el trabajo de la fiscalía? ¿En el diseño que haya se haga de políticas públicas? ¿En gobiernos de mano más dura? ¿Dónde cree usted que está, desde su experiencia, la posibilidad de construir lo que queremos finalmente, que es un país más seguro?
1: Miren, Paula.

0: La seguridad es un derecho social. Uno no lo puede ver así, puede verlo como un derecho que tenemos todos como comunidad. Y es súper querido por todas las personas. A mí me tocaba recorrer mucho comités de seguridad de vecinos y siempre pedían más carabineros. Era muy habitual que la seguridad estuviera muy presente en la mente de las personas. Y lo que yo puedo decirle, que a nosotros como gobierno, y creo que puedo decir como Estado, porque incluso hemos sido reconocidos como el modelo chileno versus, no sé, el modelo salvadoreño, por ejemplo, es que en Chile hay varias notas que son importantes de destacar. Primero, que tenemos muy buenas policías. Tenemos dos cuerpos policiales que son reconocidos en el extranjero. Hoy Carabineros de Chile se encuentra dirigiendo a Merifol, que es el conjunto de policías de América. La Policía de Investigaciones ha desbaratado al Tren de Aragua de manera eficaz en estos años. Y lo otro que tenemos también como Chile, y que por supuesto hay que aprovechar esa condición, es que tenemos un Estado que está coordinado para enfrentar el fenómeno. Yo creo que hay que perseverar en eso. Yo creo que el Ministerio de Seguridad es el coordinador de un sistema de seguridad. De hecho, la política nacional de la que le comenté antes trata del sistema de seguridad pública en su conjunto. Y yo creo que eso es la llave del éxito para efectos de controlar de manera persistente y permanente la seguridad en Chile. Trabajar juntos, que trabajemos sin silos, que trabajemos en, no sé, la unidad de análisis financiero trabaje a la par de la Policía de Investigación, el Ministerio Público, el Ministerio de Seguridad, para determinar, por ejemplo, dónde pueden estar ocurriendo estos flujos financieros bancarios del crimen organizado. Yo creo que todo ese trabajo es más importante y tiene más réditos que un trabajo exclusivamente policial o de persecución penal, que es solo una parte de la seguridad. La seguridad es mucho más que eso.
1: Muy bien, Rafael Collado, se nos acaba el tiempo, hay muchísimos temas para seguir conversando, así que la invitación desde
0: Así
1: ya
0: es.
1: a nuevos contactos aquí en lo que queda del día. Pero muchísimas gracias por estos minutos y esta entrevista.
0: Feliz de volver. Muchas gracias, Pablo.
1: Muy buenas tardes. Rafael Collado fue el primer subsecretario de Seguridad Pública de Chile en abril del 2025, lideró la instalación de este nuevo servicio, es abogado de la Universidad de Chile y es doctor en Derecho de la Universidad Pompeu Fabra de Barcelona.
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1: Revisamos los titulares que mueven el mundo para esta jornada de 4 de junio del 2026. Partimos en Medio Oriente, donde Hezbollah ha rechazado el nuevo cese al fuego acordado por Israel y el Líbano, y que alentaba hace algunas horas la posibilidad de una real tregua en Medio Oriente y eventualmente la reapertura del estrecho de Hormuz. De acuerdo al pacto, el cese de las hostilidades dependería de que Hezbollah detuviera sus ataques contra territorio israelí. Mientras, el Ayatolá Mojtaba Jamenei proclama la victoria del régimen iraní en la guerra frente a Estados Unidos e Israel. El mensaje se conoce tras semanas marcadas por estos avances y más bien retrocesos en las conversaciones para un alto al fuego real.
3: Debido al enfrentamiento con un golpe decisivo, ya sea en la batalla militar o en el campo y en la calle, el enemigo malintencionado experimenta una humillación profunda y significativa que ha causado una divergencia tangible de otros países hacia él, por lo que ha centrado su estrategia en la guerra híbrida en dos puntos. Uno, la resiliencia del pueblo, y el otro, crear errores en el aparato de cálculo de los funcionarios del país.
1: Mientras, en Estados Unidos, Donald Trump sufre un revés en el Congreso que no autoriza nuevas operaciones militares. Es una decisión que el presidente Donald Trump califica de poco patriótica. Además, Trump, en una de sus últimas declaraciones, afirma que él podría ser el mejor comunista del mundo, apuntando a las políticas sociales que han impulsado ciudades como Nueva York, bajo un alcalde demócrata, o Los Ángeles. Pero dijo que esas medidas terminan generando miseria. Son las declaraciones de Donald Trump.
3: Bueno, lo ves suceder con Nueva York, lo ves suceder con Los Ángeles y partes de California. Y es tan fácil, ¿sabes? Yo sería el mejor comunista del mundo, nadie sería tan bueno como yo. Me saldría con la mía.

0: atacante señalara, de manera falsa, que había sido víctima de un ataque racista. El hombre de religión Sikh se encuentra condenado a cadena perpetua. Estas fueron las declaraciones de Keir Starmer.
1: También necesitamos reafirmar quiénes somos como país, porque Musk nuevamente ha estado interfiriendo en nuestra política en los últimos días, tratando de fomentar la división. Eso no es lo que somos en Gran Bretaña. En Gran Bretaña somos personas razonables y tolerantes. Cuando tenemos un caso terrible, como el caso de Henry Novak, reaccionamos con calma, como lo ha hecho su familia cuando se trata de imágenes repugnantes en Grok. Nos enfrentamos a Grok y luchamos porque eso es lo que somos como país.
0: En Bolivia, el presidente Rodrigo Paz anuncia un proyecto para fortalecer la actuación de las Fuerzas Armadas. Todo esto en el caso de que se decrete un estado de excepción. Paz está enfrentando una difícil y conflictiva situación social en Bolivia, en medio de bloqueos y protestas que han terminado exigiendo la renuncia del primer mandatario.
2: Este reglamento para el estado de excepción es para fortalecer a las instituciones, es para fortalecer, en este caso puntual, a nuestras Fuerzas Armadas y en su actuación. No se construye un mejor país destruyéndolo, pero hay algunos que lo quieren destruir. No se construye un mejor país haciendo un boliviano haciendo daño a otro boliviano.
0: ¿Y en Europa? El flamante primer ministro de Hungría, Peter Magyar, quien ganó las elecciones a Viktor Orbán, firmó un acuerdo de cooperación estratégica con Francia y junto a Emmanuel Macron. De acuerdo a las cifras de la autoridad húngara, las empresas de origen galo dan empleo a 45.000 personas en su país.
1: Las empresas francesas dan trabajo a 45.000 compatriotas húngaros y Hungría y el pueblo húngaro están dispuestos a volver a reforzar las relaciones con Francia.
0: Y este es el sonido de La Era del Hielo, que va por su sexta entrega. La película animada, que tuvo su último episodio hace 10 años, va a regresar a los cines y la compañía Disney ya presentó su nuevo tráiler. La película se llamará Mundo de Lava y se estrenará en febrero del 2027. Son titulares que mueven al mundo.

tenemos lo que queda del tiempo cooperativa. 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Y nos vamos a la pausa, pero qué buena canción. Nos vamos a la pausa, pero volvemos con más conversación, noticias que vale la pena escuchar. Nos vamos al Congreso. El ministro Quirós volvió a hablar de los recortes en salud, también algo del secreto bancario, todo eso después de la pausa, aquí en lo que queda del día.

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2: 7:39 minutos y continuamos haciendo lo que queda del día en Cooperativa. Seguimos con la información y nos vamos hasta el Congreso junto a Jorge Espinoza Cuellar. Estuvo el ministro de Hacienda, el ministro Quirós, con nuevos planteamientos respecto a la mega reforma, por ejemplo, advirtiendo que el gobierno va a seguir adelante con los recortes en salud y exigiendo una mejor gestión. Quirós además rechazó la petición de instalar una mesa técnica respecto a la mega reforma. Jorge Espinoza Cuellar, muy buenas tardes.
3: ¿Qué tal? Hola, Paula, muy buenas tardes. Hoy fue retomado el análisis, o más bien la discusión, el debate sobre el recorte presupuestario en salud, que no alcanza al 3% como se pidió inicialmente a todos los ministerios, pero sí está en el orden del 2,5%, que para salud es mucho, mucho dinero. Hablamos hasta ahora de más de 400 millones de dólares recortados. Ante la Comisión de Salud de la Cámara Alta, hoy el ministro de Hacienda relevó un dato muy importante desde la perspectiva del gobierno, que para el presupuesto de este año 2026, el Congreso aprobó 1,5 billones de pesos menos que lo gastado el año pasado en salud. Un antecedente que ha relevado el secretario de Estado para decir que este gobierno no va a recortar un 8%, como es efectivamente el cálculo de 1,5 billones de pesos menos este año respecto del anterior. Y claro, se estaban desarrollando manifestaciones, protestas en las afueras de la sede del Congreso en Santiago. Funcionarios de la salud rechazaban este recorte y en la sesión, la comisión de salud, la ministra Maicho Malí,

0: graficó a los parlamentarios algunas formas que se les está pidiendo a los hospitales y a los servicios de salud en general para poder ahorrar. Aquí está la ministra de Salud.
1: El hospital de Puerto Montt pasó de un 5% de compras vía licitación a 45% en 2 meses entre enero y febrero desde que llegó un nuevo director del hospital. Eso significa un ahorro de cerca del 20% de los costos. Los sumarios también, donde muchas de esas personas están en sus casas con parte de su remuneración, las cuales hemos tenido que reemplazar y poder definir si esas personas vuelven a trabajar o definitivamente se tienen que ir. O sea, existen una serie de espacios en que podemos eficientar el gasto.
0: Ya, y en una línea más o menos parecida a la explicitada por la ministra de Salud, se mostró también hoy el senador independiente de centro derecha, el senador Enrique Lee, que también es médico de profesión, y esto señaló respecto de los espacios que hay para seguir trabajando de la misma forma, pero ahorrando dinero.
2: En la bodega del Hospital Juan 9 de Arica estoy seguro que hay una serie de insumos que están vencidos. Y probablemente en otro hospital, en otra región, esos mismos insumos que están vencidos en Arica les fueron necesarios alguna vez. Todos hemos visto oportunidades de mejorar la eficiencia en donde hemos trabajado. Eso es una realidad.
0: Ahí estaba el senador Enrique Lee, mientras que la senadora del Partido Comunista, Carol Cariola, que es matrona de profesión, bueno, ella discrepó abiertamente de la postura del Ejecutivo, de la postura del oficialismo en general, y emplazó directamente al ministro de Hacienda. Escuchamos a Cariola.
3: Aquí también hay una trampa en la presentación porque se dice personal administrativo y nosotros sabemos perfectamente que cuando se habla de reducción de personal se está hablando de atenciones médicas. Pacientes que van a dejar de ser atendidos producto de no tener los médicos ni los trabajadores suficientes. Lo invito, ministro, a que vaya a un hospital público y se atienda ahí.
0: Claro, una forma de invitarle al ministro a mostrarle, digamos, que los recortes que se plantean o que se hacen en el Excel, no siempre se quedan ahí en el Excel, que en realidad muchas veces se traduce en una menor capacidad de atención o en una menor calidad en la atención a los pacientes en los CESFAM o en los hospitales. Ahora, estuvo también la presidenta del Colegio Médico, la doctora Ana María Arriagada, participó en la sesión de la Comisión de Salud del Senado y advirtió al gobierno, ojo, que los profesionales de la salud, los médicos, no van a aceptar más recortes, y no solo en salud, sino que en general no más recortes en las arcas fiscales, que son los que va a dejar la reforma tributaria, la mega reforma que incluye, por cierto, modificaciones en los tributos de las grandes empresas y que se está tramitando paralelamente en la Cámara Alta. Aquí está la presidenta del Colegio Médico.
4: Con la situación oncológica que tenemos, más la situación de lista de espera que tenemos, nosotros hubiéramos partido de la premisa de hacer más con lo mismo y no hacer más con menos. Que las medidas de eficiencia con las cuales concordamos que todo lo que se ahorre ahí se inyecte a este mismo sector. Salud se va a parar firme a defender que no haya de ninguna manera un impacto en los ingresos fiscales, ni menos por la década que viene. Le pedimos entonces que considere aumentar impuestos saludables, porque acá tenemos una deuda con el impuesto al tabaco, con el impuesto al alcohol, con el impuesto a los alimentos saturados.
0: Ahí estaba la presidenta del Colegio Médico y finalmente la Comisión de Salud, a través de su presidente, el senador Juan Luis Castro, dijo que no cambió su postura, que en la sesión anterior, digamos, declaró formal y oficialmente su rechazo al recorte presupuestario en el sector. No cambió su idea, su posición, después de haber escuchado hoy a los ministros de Salud y de Hacienda. Y ojo, porque también, a propósito del ministro Jorge Quirós, el Ejecutivo también está decidido a avanzar en su mega reforma. De hecho, hoy también sesionó de forma paralela la Comisión de Hacienda del Senado tramitando esta propuesta. Y en la Comisión de Hacienda, el ministro Quirós descartó hacer una pausa para realizar un análisis técnico de la mega reforma, que era algo que estaba pidiendo la oposición, que todavía tiene serias dudas respecto de los números, porque, claro, como hemos dicho, el informe de finanzas públicas no recoge los efectos ni de este proyecto, ni de

0: el endeudamiento adicional que se estaba pidiendo al Congreso, y tampoco se conoce todavía, porque está dentro del plazo para presentarlo al gobierno y aún no lo ha hecho, su decreto con las metas fiscales para este año. Vamos a escuchar al ministro Quirós desechando esta idea de una mesa técnica.
1: Nosotros vamos a seguir avanzando en el proyecto conforme a su urgencia que tiene, lo que no impide conversar en el trayecto. Lo que no vamos a hacer es parar para una mesa técnica y conversar y esperar 2-3 meses. Eso no va a ocurrir.
0: Ya, por lo pronto, el ministro Quirós señaló a los parlamentarios que el propósito es seguir adelante con los recortes y paralelamente exigir una mejor gestión de recursos, por ejemplo, terminando con los operadores políticos, como ha señalado este gobierno incluso desde la campaña, y además cobrar todo el dinero que se extrajo en lo que se ha denominado el fraude social, por el mal uso de licencias médicas o por el no pago todavía de más de 800 millones de dólares, particularmente por deudores del CAE que hoy ganan más de 1,5 millones de pesos y que están morosos, que no han pagado. O el 30% de quienes han recibido estas becas Chile para estudiar en el extranjero y que no cumplieron con su obligación de restituir al país volviendo a Chile y trabajando, digamos, para el Estado. Deben unos 150 millones de dólares más, según ha señalado el ministro Jorge Quirós, que además, de paso, y con esto termino, Paula, se le consultó varias veces hoy sobre la postura del gobierno respecto de el levantamiento del secreto bancario, y así como deslizando dijo: les quiero contar que empecé a trabajar, estamos trabajando desde hace poco en una propuesta para enfrentar justamente este tema, dada la necesidad, ¿no?, de acorralar o de quitarle espacio al crimen organizado, y va a hacer una propuesta. No sabe todavía si va a ser un proyecto de ley en sí mismo o una propuesta en el marco del proyecto que se está tramitando en el Congreso, que crea el subsistema de inteligencia financiera, que va a ser puesto en tabla nuevamente el próximo martes en la sala del Senado para votar. Lo único que quedó pendiente del empate de ayer, del doble empate, que es precisamente facilitar el levantamiento del secreto bancario sin tener que pasar necesariamente por una autorización judicial, pero en casos específicos, ¿no?, de autoridades, empresas jurídicas y también ante actividades sospechosas debidamente reportadas.
2: Así es, sí, sí. Pero sí, ese es el punto de diferencia. Quirós también ha sido claro en que el punto o el límite es el que el secreto bancario dependa de la Corte y del Poder Judicial. O sea, en ese sentido estamos un poco donde mismos en la conversación. Pero hizo este anuncio, así que habrá que ver qué novedad trae respecto a una cuestión o un secreto bancario que se hace, la verdad, difícil de defender en medio de la investigación, ¿no es cierto?, de la fiscalía, que terminó deteniendo a un ejecutivo bancario después de haber blanqueado más de 70 millones sin que soltara ninguna alerta desde la unidad de análisis financiero, y hasta donde sabemos, tampoco desde los bancos. No era solo un banco, hubo más bancos donde se movían estas cuentas y no hubo ninguna advertencia.
0: Pero seguro que este pseudo anuncio del ministro Quirós va a servir en la discusión del próximo martes, cuando se vuelva a tratar el levantamiento del secreto bancario sin orden judicial, como para decir que rechacemos ahora y después vemos esta nueva propuesta del gobierno. Pero si están los votos, podría ser ley el facilitamiento del levantamiento del secreto bancario el próximo martes.
2: Ya, pues veremos qué pasa allí con la técnica y la estrategia legislativa. Jorge Espinosa Cuellar lo seguirá mirando desde el Congreso. Muchísimas gracias, Jorge.
0: Chao, Paula, buenas tardes.
2: Buenas tardes. Nos vamos a la pausa. Es el último corte, lo que queda del día en Cooperativa, y ya regresamos con una última ronda de titulares y algo más.
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1: Cooperativa. 7:57 minutos. 7:57 minutos.
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2: Y nos vamos al último resumen de titulares junto a Álvaro Lozano. Bienvenido una vez más, Álvaro.
3: Gracias, Paula. El Ministerio de Hacienda está empeñado en perseguir siempre la ilicitud. Así lo expresó el ministro Quirós sobre una próxima propuesta para el levantamiento del secreto bancario. En lo que queda del día, el ex subsecretario de Seguridad Pública, Rafael Collado, valoró que el ministro Arrau haya considerado la política nacional como suficiente. De lo presentado en el Senado, quedan dudas, por ejemplo, si las inversiones contra el crimen organizado se mantendrán. Controlar las incivilidades es correcto, no así un registro de vándalos, destacó. Y no validamos las tomas como una forma adecuada de movilización, expresó aquí en lo que queda del día la rectora electa de la Universidad de Chile, Alejandra Misala. Sobre la relación con Azul Azul, dijo que tienen la responsabilidad que la concesionaria resguarde los valores y los símbolos de la universidad y por eso el convenio será revisado.
2: Así están las cosas, el resumen informativo de los titulares junto a Álvaro Lozano. Muchas gracias, Álvaro.
3: Hasta mañana, Paula.
2: Hasta mañana.
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2: Despedimos esta edición de lo que queda del día en Cooperativa. Comparte el sonido, Carmina Burana, del teaser de la nueva La Era del Hielo. Se llama La Era del Hielo Boiling Point. Con el regreso de sus animales prehistóricos favoritos, probablemente. Despedimos esta edición de lo que queda del día en Cooperativa con este sonido. Le agradecemos a Gerardo Rodríguez, que ha estado a cargo de la puesta al aire de lo que queda del día. A Rafael Pardo, que ha estado en la coordinación periodística. Francisca Canseco en la producción. Luis Devia en las grabaciones. Y por supuesto, el trabajo de toda nuestra área técnica, nuestro departamento de prensa y Cooperativa de Deportes. Yo soy Paula Molina y, como siempre, muchísimas gracias por escuchar.

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3: Bienvenidos a la información de los deportes en Cooperativa en esta jornada de jueves a 6 días, 18:59 del inicio de la Copa del Mundo de Norteamérica, acá en nuestro país, a puertas de la Copa de la Liga, fecha decisiva, también del amistoso de La Roja en Portugal. Estos son los títulos para hoy. El gerente de selecciones aseguró que el segundo amistoso ante la República Democrática del Congo se jugará mañana. Se define el lugar y el horario. Luego escuchamos a Felipe Correa. Colo Colo está de fiesta. A esta hora se desarrolla la celebración por los 35 años de la obtención de la Copa Libertadores. Desde Perú vienen a preguntar por uno de los cuestionados del plantel. La nueva rectora de la